Hola, muy buenas tardes. Aquí estamos en Agualusa, en Radio Clásica. Jorge Hernández en el control y en la locución y selección musical, como siempre, quien les habla, Miguel Ángel Fernández. Nos pasamos de programa en programa buscando en diferentes fuentes de inspiración, diferentes fuentes musicales, en diferentes ideas. Hoy vamos a ir por otro lugar completamente diferente, aunque siempre con esa unión con la música popular, esa unión que tanto nos gusta, y todo eso lo hacemos aquí los domingos a las 6 de la tarde en este programa que le gusta tener su compañía y descubrir cosas juntos, descubrir cosas del pasado, del presente o del inmediato futuro. Hoy vamos a hacer un recorrido por la obra del gran compositor Heitor Villa-Lobos. Y vamos a hacerlo también desde el punto de vista de su inspiración popular. Todo eso será en este programa de hoy, en el que, como siempre, les recordamos nuestra dirección de correo electrónico, agualusa@rtve.es.

como decimos en el programa de hoy, mezclaremos las visiones más cercanas a lo clásico, a lo lírico y a lo establecido dentro de la estructura que ha dado fama a Heitor Villa-Lobos, pero nosotros también hoy veremos el contrapunto en esas referencias populares que tiene la música y que tuvo la vida de Heitor Villa-Lobos, el gran compositor brasileño.

0: Pues esto que escuchábamos era el aria Cantilena, un aria que forma parte de las Bachianas Brasileiras número 5 del genial compositor Heitor Villa-Lobos. Unas melodías populares son las que también inspiran esta composición. Es una canción popular, Cantilena, y está interpretada por João Carlos Assis Brasil, el piano. La letra es de Ruth Correa y la voz es de Leila Guimarães, en un disco publicado en el año 2002, si no recuerdo mal, por el sello catalán Dismedi, y en el que hay un recorrido por unas cuantas canciones populares de Villa-Lobos. Nosotros vamos a ir hoy mezclando y trufando un poco la visión clásica de las interpretaciones de su obra por parte de algunos artistas que nos parecen muy interesantes, y también vamos a ir haciendo referencias a las tradiciones en las que de las que bebió el propio Heitor Villa-Lobos, un compositor muy célebre que construyó una genialidad enorme, absorbiendo pues toda la savia de la música popular de Río, y una savia que a finales del siglo XIX y principios del siglo XX tenía como epicentro las calles de Brasil, las calles de Río, quiero decir, con el nacimiento del choro, del tango brasileño y de las serenatas. Villa-Lobos escuchó toda esta música, la tocó, además fue violonchelista callejero durante tiempo, acompañando a los grandes maestros. Uno de ellos era Anacleto de Medeiros, que nació en 1866 y murió en 1907. Un compositor, director y multiinstrumentista, era un maestro del saxofón y que dirigió la famosa banda del Cuerpo de Bomberos de Río de Janeiro. Elevó el instrumento a unos niveles desconocidos hasta la época, virtuosismo académico, con la fusión de tradición de bandas europeas y ese balanzo del ritmo afro-brasileño. Era un hombre que escribía chotis, que escribía valses y choros como Cabeza de Porco y como este, Iara, que suena así de esta manera en una grabación hecha por la Orquesta de la Radio Nacional, dirigida por el gran Radamés Natali, en el Festival de Música Popular Brasileña, en conmemoración de los 20 años de la Radio Nacional en el Teatro Municipal de Río de Janeiro. Está grabado el 8 de septiembre del año 56, es un chotis, y allí también celebraban, como nosotros, este año, aniversarios importantes. La Radio Nacional de Brasil, escuchamos este tema de Anacleto de Medeiros, titulado Iara.
1: Anacleto de Medeiros foi um compositor fabuloso. Fertilíssimo de inspiração, deixou-nos várias chotes, gênero muito popular em 1900. Dentre as chotes de Anacleto, escolhemos esta Iara, cujas frases delicadas surgem da orquestra como se viessem de uma verdadeira caixinha de música.

ahí estaba ese sonido inconfundible de la radio en directo, con ese locutor que nos presentaba la actuación de la orquesta, con la dirección de Radamés Natali, otro de los grandes de la música de Brasil, en unos tiempos en los que todo era, bueno, pues intentar hacer patria y hacer un corpus musical en un país que ya de por sí tenía unas facilidades para esto enormes. Hay otro compositor de la época que se llama Ernesto Nazaret, el padre, como se suele decir, del tango brasileño. Era un pianista y compositor extraordinario y es, por así decir, el gran puente entre la música de salón europea y el alma rítmica de Brasil. Él se ganaba la vida tocando el piano en salas de espera de los cines, como el famoso Cinema Odeon. Su obra transformó el panorama musical de Brasil. Fue el creador de este tango brasileño, como decimos, y se decía de él que tenía ese rigor polifónico de Chopin y la combinación con el síncope habitual y clásico de la música popular de las calles cariocas. Obras como Brejeiro o Odeon, que recordamos aquí en su día nos tocó en directo el gran Yamandú Costa a la guitarra, universalizaron este piano brasileño del que también bebe Heitor Villa-Lobos. Vamos a escuchar un tema de muy famoso de Ernesto Nazaret, tocado por él mismo en un disco de una colección Nueva Historia de la Música Popular Brasileña, publicada por el sello Abril Cultural, y que nos trae este Apañeite Cavaquinho, que nos lleva a ese universo pianístico maravilloso del gran Ernesto Nazaret.

Ahí escuchábamos ese clásico de Ernesto Nazaret, Apañeite Cavaquiño, y a veces siempre resulta muy excitante y efervescente, por así decir, escuchar un tema pensado desde el punto de vista clásico, pero por instrumentistas absolutamente de otros géneros, pero no menos virtuosos. Estamos hablando de este tema, Apañeite Cavaquiño, de Ernesto Nazaret, pero interpretado por el gran pianista italiano Stefano Bolani y el gran mandolinista Hamilton de Holanda. Son realmente dos músicos realmente increíbles en todo lo que hacen, pero escucharles tocar este clásico de esta manera en este disco del año 2013 publicado por ECM Records y que se tituló O que será, nos hace pensar en que qué grandes músicos hay en el mundo para interpretar y reinterpretar temas clásicos, temas con esta riqueza y que con la participación y el talento de ellos dos se convierten en algo muchísimo más grande. Estamos hablando, como decimos y repito, Stefano Bolani al piano, Hamilton de Holanda a la mandolina o bandolín, como le llaman en Brasil, aunque creo que tiene alguna pequeña diferencia con la mandolina. Él es el genio del bandolín, Hamilton de Holanda, y el gran pianista italiano Stefano Bolani.

Pues ahí estaba ese tema magnífico de Stefano Bolani y Hamilton de Holanda. Vamos a escuchar otro tema, en este caso en sonido que produce la maravillosa guitarra de Gabriele Leite, que publica hace muy poco su nuevo disco titulado Gruncho. Nos va a interpretar un tema de Chiquinha Gonzaga, un tema que acaba de ser publicado por la discográfica Rocinante y que nos trae pues exactamente la música de Chiquinha Gonzaga, que nació en el 1847 y murió en 1935, una enorme pianista y compositora, directora de orquesta, un auténtico ejemplo en la lucha de los derechos de las mujeres y en la lucha por que se reconozca el enorme talento que tenía y que tienen las mujeres que se dedican y que tienen el arrojo de esta mujer. Una mujer, ya decimos, pionera, rebelde, revolucionaria, que desafió las normas estrictas de la sociedad patriarcal en el siglo XIX. Se casó incluso con un militar, lo abandonó y se dedicó a hacer la música contra viento y marea. Bueno, pues esta grandísima intérprete que compuso la primera marcha de carnaval de la historia, que se tituló O Abre Alas, pues fijó las bases también del teatro de la revista musical brasileño de principios de siglo y, en fin, fue una personalidad única. Bueno, pues Gabriel Leite toca con la guitarra este Corta Jaca, que es uno de los grandes temas de Chiquinha, que también, como decimos, fue una de las influencias de Heitor Villa-Lobos.

Pues ahí estaba ese tema de Gabriel Leite en su nuevo disco, Qué manera de tocar, qué gran intérprete y qué gran composición, Corta Jaca, de Chiquinha Gonzaga. Volvemos un poco a la visión más, digamos, clásica de la música de Aitor Villalobos y vamos a escuchar este clásico, Melodía Sentimental, de el tema... bueno, de la suite número uno de Na Floresta, con letra de Dora Vasconcelos. La suite es La Floresta de Amazonas, publicada por la compañía Quarup hace unos cuantos años, y donde encontramos este clásico de la obra de Aitor Villalobos.

Ahí estaba esa melodía sentimental a cargo de Leila Guimarães, que es una artista lírica brasileña detentora del célebre Emmy y el Oscar de la televisión americana. Todo por causa de aquel éxito que tuvo con su Mimi en la versión televisiva de la Bohème de Puccini en 1982, haciendo escena con uno de los mayores tenores, como era Luciano Pavarotti. 5 años después compartió el escenario con Plácido Domingo y un estrellato en la famosa gala de estreno de este gran astro en el Municipal de Río. Por estas y otras victorias artísticas, tanto en Brasil como en el exterior, Leila Guimarães es una gran soprano brasileña, dueña de un enorme repertorio y también con otros éxitos en Otelo, en Tosca, La Bohème y otros grandes obras del repertorio lírico. Vamos a escuchar ahora mismo otro de los temas, en este caso de la creación de Chiquinha Gonzaga, en este caso por parte de dos artistas, Loli Ayuma y José Corchete, en una producción que patrocinó la ONCE en España y que nos trae una interpretación de Lua Branca de Chiquinha Gonzaga. Es una de las grandes canciones que todo el mundo conoce de Chiquinha y que en este caso Loli Ayuma y José Corchete nos traen así.

0: Otra de las influencias que reconoció Villa-Lobos, que decía, yo no uso el folclore, yo soy el folclore, son algunas de las músicas nordestinas y otras músicas, claro, que conoció en sus expediciones por todo el país, aunque también había leyendas que había recorrido más de lo que realmente había recorrido en sus periplos, pero no cabe duda de que tanto por trabajo como por conocimiento hay muchos lugares que visitó, y seguramente este estilo musical, que es el abollo, también forma parte de sus influencias. El abollo es una canción se conoce en los territorios ganaderos del nordeste de Brasil, territorios con una gran rudeza climática, con enormes sequías, y es la canción o la música que los ganaderos utilizan para llamar a sus reses, y también luego en otras vertientes musicales se utilizan para hacer algunas justas, algunas peleas, a ver quién canta mejor y quién improvisa mejor. Pero desde luego, para conocer un poco lo que es el abollo, vamos a escuchar a este galego abollador con este tema Angela. Es una grabación de la compañía Musique du Monde, que nos lleva por el abollo y la embolada del nordeste de Brasil, publicado por la prestigiosa compañía francesa Runa y distribuida por Universal. Nos traía estos extractos de la música del nordeste de Brasil, que también influenció a Heitor Villa-Lobos.
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0: Pues esta es la manera que tienen en Nordeste de cantar esos abollos, que también hay en otras culturas este tipo de canciones así desnudas, pero realmente también tienen sus vertientes divertidas y jocosas, y siempre son muy interesantes. Para hacer otro homenaje más a este género musical, vamos a escuchar a uno de los más grandes compositores de Brasil de las últimas décadas, que se llama Chico César. Él grabó en su primer disco, Aos Vivos, este tema Veradero, un tema que luego se ha convertido en un clásico de la música brasileña, en uno de los temas que todo el mundo conoce y que no es más que un abollo, en el que él también homenajea a su padre, que también cantaba de esta manera tan única como cantan en el nordeste de Brasil. Chico César nos trae este Veradero. Es un extracto del espectáculo Encuentros Históricos que la orquesta Brasil Jazz Sinfónica hizo en el año 2023. También participa el público, como podremos escuchar, y dirige la orquesta Luis Alberto Petri, con arreglos en la percusión de Caíto Marcondes. Esta es la Brasil Jazz Sinfónica. Es un abollo muy famoso de Chico César, que también lo interpreta al lado de esta maravillosa orquesta, y este sonido que mezcla como nunca y de la mejor manera ejemplificada lo popular y lo erudito.

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En el año 2001, el sello RBA, con una división que tenía, se llamaba Ensayo RBA, publicaba este maravilloso disco de María José Montiel y Luis de Moura Castro. Allí nos encontrábamos de nuevo con el clasicismo y con unos gigantes al piano tocando este tema clásico también de Heitor Villa-Lobos, que se llama Modiña, un tema en este caso con la letra de Manduca Piá, un compositor popular con mucho éxito y que ponía letra a esta gran composición del compositor al que hemos hecho hoy referencia y reverencia también, a través de su música y a través de las interpretaciones tanto de quienes siguen su creación como quien alumbró en su momento la inspiración que luego nos trajo ese enorme talento. Vamos a escuchar a María José Montiel y a Luis de Moura Castro en este tema Modiña, un clásico de Heitor Villa-Lobos.

Entre los innumerables manuscritos inéditos que dejó Villa-Lobos está la partitura para piano de una de sus obras más populares de los años 50. También nos referíamos antes a ella, la suite sinfónica La Floresta del Amazonas, compuesta un año antes de su muerte para la banda sonora de la película americana Green Mansions de Mel Ferrer. No se sabe ciertamente si esta partitura es un esbozo o una reducción de una versión orquestal grabada en disco en los Estados Unidos, pero lo cierto es que se trata de un documento histórico. En ese documento histórico estaba esta melodía sentimental de la que hemos escuchado antes una versión a cargo de Leila Guimarães, pero no me resisto a despedir el programa con la opción de escucharla de nuevo, pero en la voz del gran Ney Matogrosso. Por cierto, hay una biografía, un biopic en alguna plataforma de televisión muy interesante para conocer la vida de este tremendo intérprete brasileño que ya pasa de los 80 años y que sigue siendo una auténtica referencia, un fenómeno. Ney Matogrosso nos canta esta melodía sentimental. Aquí vamos a conectar un poco más con el corazón y con esa viveza popular que trasciende la música de Heitor Villa-Lobos. En el piano, João Carlos Assis Brasil, Ney Matogrosso en la voz, el cello lo toca Jacques Morellenbaum y la percusión de Jurim Moreira. Nos vamos hasta el próximo día en Agualusa. Traeremos otras músicas, otras pasiones, otras letras, otras poesías, y siempre será en el marco de lo mejor, la radio. En el control ha estado Jorge Hernández y en la locución y selección musical, como siempre, quien les habla, Miguel Ángel Fernández.

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Buenos días o buenas noches, bienvenidas, bienvenidos a un nuevo programa, o tal vez viejo, de Reflejos en el Agua. El programa de verano, de invierno, en la sintonía de Radio Clásica, hoy miércoles 26 de agosto, con Rodrigo Vázquez de Prada a los mandos técnicos de sonido y Clara Corrales desde los micrófonos. Una tarde o una mañana de músicas que incluyen autores como Henry Purcell, como Carl Orff, como Leonard Bernstein, Francesca Caccini, Blas de la Serna, Maurice Ravel, Igor Stravinsky y un largo etcétera. Y en estos días de agosto en los que estamos pasando tanto frío, vamos a empezar con una música refrescante, con la Cold Song, la canción del frío, esa aria que pertenece a la ópera inglesa King Arthur, el rey Arturo de Purcell, cuando el genio del frío ha sido despertado por Cupido. Le pide con entrecortadas palabras, porque está tiritando de tanto frío, que está enfadado y que lo que desea es que le deje morir de frío en paz. Vamos a escucharlo con el barítono Maurice Bevan y los The King's Music, dirigidos por Alfred Deller.

Lo cortamos ahí abruptamente porque continuaba el personaje de Cupido. Era What a Power Art Thou, que canta Cold Genius en la escena segunda del acto tercero de la ópera King Arthur, el Rey Arturo, de Henry Purcell, la conocida como Cold Song o Canción del Frío. Lo escuchábamos en interpretación del barítono Maurice Bevan con el conjunto instrumental The King's Music que dirigía Alfred Deller. Y me parece a mí que eso de que alguien ahora mismo tenga frío, al menos en esta parte del globo, es un adynaton que decían los griegos. Los ríos comenzarán a llevar las aguas a su nacimiento y los peces sin agua vivirán en secas corrientes antes que yo pueda trasladar mis penas de amor a otro sitio, decía Sexto Propercio, el poeta latino del siglo I a.C., también en un ejemplo de mundus inversus, que es el término de los latinos, ese mundo trastornado, ese mundo al revés que llamamos más en la actualidad, aparecía ya en la época de los griegos, en la época de los romanos y a lo largo de toda la historia de la literatura y otras artes, y aparece especialmente en el medioevo. Ejemplo muy paradigmático es el de la cultura goliárdica, ¿no? Esos motivos paradójicos que aparecen en los cantos de los goliardos, como los Carmina Burana, el manuscrito de los siglos XII y XIII que se encontró en Alemania y que se volvieron aún más conocidos gracias a la cantata de título homónimo del compositor alemán Karl Orff. Vamos a escuchar un fragmento de esta cantata, concretamente de la parte tercera, Cour d'amour, en la interpretación del barítono Michael Spires con la Orquesta Filarmónica de Estrasburgo, dirigida por Marco Letonja.

Marco Letón ya dirigía la Orquesta Filarmónica de Estrasburgo, al barítono Michael Spires, que interpretaban ese fragmento, la parte tercera, Cour d'amour, del Carmina Burana de Karl Orff, segunda música de nuestro programa de Reflejos en el Agua de hoy, que estamos dedicando al mundo al revés. Cándido, esa obra del año 1759 del filósofo y ensayista francés Voltaire, es también una burla corrosiva del optimismo filosófico mediante un caos universal donde el desastre es la norma. Y en este cuento del filósofo ilustrado francés se basa la opereta cómica compuesta por Leonard Bernstein en el año 1956, Candide. Candido, Cándido en castellano, que es un optimista desmedido. Su tutor, el doctor Pangloss, es quien le ha asegurado que vive en el mejor de los mundos posibles, y con él y con su novia Cunegunda viaja por el mundo, viaja a Lisboa, a París, a Buenos Aires, incluso al mítico El Dorado, y vive una serie de aventuras y desventuras en las que descubre la maldad, el dolor, la envidia, el crimen, que le harán perder su idealismo. Como digo, al final en el mundo el desastre es la norma. Al final de la historia, Cándido, retirado en Venecia, pronuncia las últimas palabras de la obra: antes de morir, tratemos de dar sentido a esta vida. No somos sabios ni buenos. Hagámoslo lo mejor que sepamos. La opereta de Bernstein no gozó de demasiado éxito al estrenarse, aunque ha ido recuperando el favor del público con el paso de los años. Algunos de sus números se representan incluso fuera de la ópera, como fragmentos independientes, como la obertura o el aria de la soprano Glitter and Be Gay, que canta el personaje de Cunegunda. No me decidía por cuál de los dos fragmentos poner, porque me gustan mucho ambos, así que voy a poner los dos. Escuchamos primero la obertura de Candide, de esta ópera de Leonard Bernstein, en interpretación de la Orquesta Filarmónica de Viena, dirigida por Gustavo Dudamel.

Gustavo Dudamel dirigía la Orquesta Filarmónica de Viena interpretando la obertura de la ópera Candide de Leonard Bernstein. Y como prometido, escuchamos otro fragmento de esta ópera, la mencionada aria Glitter and Be Gay, que canta el personaje de Cunegunda. Y como digo, puesto que es muy virtuosística, muchas sopranos la interpretan en recitales fuera de la ópera, digamos. En este caso vamos a escuchar otra versión, es una grabación discográfica con una de las sopranos de moda, Nadine Sierra, en este caso acompañada con la Orquesta Royal Philharmonic de Londres, bajo la batuta de Robert Spano.

0: Hemos escuchado el aria de Cunegunda, Glitter and Be Gay, del acto primero de la ópera Candide de Leonard Bernstein, en versión de la soprano Nadine Sierra con la orquesta Royal Philharmonic de Londres, dirigida por Robert Spano.
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0: Seguimos con más reflejos en el agua, con más músicas de nuestro programa de verano o de invierno, o estamos en primavera. ¿Qué estamos haciendo esta tarde en Radio Clásica? Hoy un programa dedicado al mundo al revés. Es del mundo al revés que recordemos a Giulio Caccini, el célebre compositor italiano de finales del Renacimiento, uno de los miembros de la Camerata Fiorentina, ese grupo de humanistas, precursores del género de la ópera. Es del mundo al revés que recordemos a Giulio Caccini y no a su hija Francesca Caccini, que fue también una afamada compositora, además de cantante, laudista, maestra de música, poetisa. Fue la autora de la primera ópera escrita por una mujer, La Liberazione di Ruggero dall'Isola d'Alcina, del año 1625. También, como su padre, trabajó para los Medici y llegó a ser en su día la músico mejor pagada de la corte, no la mujer músico mejor pagada de la corte, sino la persona músico mejor pagada. De hecho, se la rifaban de una corte a otra, la iban solicitando como a los jugadores de fútbol hoy en día, que a los buenos los quieren todos los clubes. Y digo que es del mundo al revés que no la recordemos, porque fue una compositora muy prolífica en su tiempo, pero muy poca de su música sobrevive. Es verdad que en tiempos recientes, con el redescubrimiento o reivindicación de las mujeres compositoras, sí que se la ha grabado más y se la está programando más. Vamos a escuchar de Francesca Caccini una música de texto anónimo, su canción de Il primo libro delle musiche, editado en 1618, que lleva por título Lasciatemi qui solo. Lo escuchamos en versión de l'arpeggiata, que dirige Cristina Plujar, con las voces de la mezzo solista Benedetta Mazzucato, la viola da gamba de Lisania Fernández y el archilaúd de Eero Palvianien.

Hemos escuchado Lasciatemi qui solo, esa canción de la compositora italiana Francesca Caccini, extraída de su primo libro de Le Musiche de 1618. Lo escuchábamos en versión de la mezzosoprano Benedetta Mazzucato con el conjunto L'Arpeggiata, que dirige, no lo dije, desde la Tiorba, Cristina Plujar. El mundo al revés es una tonadilla escénica del año 1782 del compositor español Blas de la Serna. La tonadilla escénica, ese género teatral español del siglo XVIII que fue tan popular en su tiempo y que desapareció al iniciar el siglo XIX. Y es verdad que a día de hoy está bastante olvidado, pero vamos, Blas de la Serna, este compositor navarro, fue una estrella de su época. Vamos a escuchar completa esta tonadilla porque es breve. El mundo al revés, que consta de los números Ay, verdad infeliz, el recitado Qué hago, sepa usted, mundo mundillo, las coplas Este pobrecito ciego y Cuando se desenfrenan, en versión del conjunto instrumental La Dispersione, con la voz solista de la soprano Erika Escrivá y la dirección de Jean-Baptiste Boal.

Hemos escuchado El mundo al revés, tonadilla escénica del año 1782 del compositor Blas de la Serna. Lo hacíamos en la interpretación de la soprano Erika Escrivá con el conjunto instrumental La Dispersión, que dirigía Joan Baptiste Boyles. Los viajes de Gulliver, de Jonathan Swift, novela del año 1726, es otra sátira clásica, un clásico ya de la literatura, en la que se subvierten también no solo los tamaños de los personajes. Recuerdan los gigantes y luego los enanitos, los liliputienses. Se subvierten no solo los tamaños de los personajes, también la política y la razón humana a través de esas sociedades fantásticas. Pues bien, tras el éxito de esta novela del año 1726 del escritor irlandés Jonathan Swift, que se convirtió en todo un fenómeno literario, Georg Philipp Telemann, el compositor alemán, que era un empresario avispado, siempre atento a los gustos de la época, decidió escribir una versión musical de la historia del viajero Gulliver como una suite para dos violines, una suite en cuatro movimientos, que publicó en una revista de la que él mismo era editor. La suite comienza con una noble entrada, seguida por una chacona revoloteante que representa a los liliputienses, que está escrita en 3x32, en una partitura visualmente adecuada de notas diminutas apenas legibles, de las que solo los intérpretes son conscientes. De manera similar, el siguiente movimiento, que representa a los gigantes de Brobdinganian, se presenta en tiempo 24x1, haciendo que la llamada giga sea un clima agitado. En fin, son bromas para músicos el utilizar estos compases para representar los personajes gigantes o los personajes diminutos. Los laputianos están representados por un tema de ensueño ocasionalmente interrumpido por sus característicos aletas en forma de cascabeles. Sigue un dúo en el que cada uno de los violines retrata los personajes. La serenata se mantiene firme frente a la danza caótica en una conclusión que finaliza con la historia del viajero Gulliver también musicalmente. Vamos a escuchar ya esta suite para dos violines, Suite Burlesca Gulliver, es el título que le pone Telemann, que en un programa ya pusimos una suite burlesca de Don Quijote que había escrito Georg Philipp Telemann. Estaba, como digo, muy atento como empresario avispado que era a los éxitos literarios. El Quijote, evidentemente, era anterior, pero era un clásico de la literatura y este fue un éxito literario de la propia época. Vamos a escucharla ya, la suite completa, en versión de los violinistas Andrew Manze y Caroline Balding.

Andrew Mance y Carolyn Balding interpretaban a los violines la suite para dos violines en re mayor, TWV 40-108, la suite burlesca Gulliver de Georg Philipp Telemann, de la fantasía burlesca de Jonathan Swift. A la música de Telemann en nuestro programa surrealista o programa del mundo al revés de Reflejos en el Agua de hoy. Otro que siempre desafió los cánones establecidos, que vivía también en su propio mundo, no sé si estaba al revés o en qué posición, era el compositor francés Erik Satie, de estilo difícil de catalogar. Aunque se le considera precursor del minimalismo y del impresionismo, también del teatro del absurdo, fue bastante autodidacta porque comenzó los estudios en el conservatorio a la edad de 40 años, compuso música de cabaret, siempre denostado por la academia, pero muy admirado por los músicos de las vanguardias, se relacionó también con el movimiento dadaísta, en fin, era todo un personaje, llegó a inventar su propia religión de la que era fundador y único miembro, y solía escribir comentarios en sus partituras, la mayor parte de ellos bastante absurdos, pero geniales aún en el absurdo. De hecho, están recogidos todos estos comentarios en el libro Cuadernos de un mamífero, que es una recopilación de textos de Satie. Sus obras más conocidas son esas celebérrimas Ginopedis, también las Nociens para piano, pero nos quedamos ahora con un ballet que fue un encargo de la compañía de Diaghilev y que compuso en colaboración con Jean Cocteau y con escenografía y vestuario de Pablo Picasso. Se trata de Pagad, ballet realista, sobre un tema de Jean Cocteau, una música en la que interrumpen a la orquesta de repente bocinas y botellas de leche y todo tipo de elementos extraños a la orquesta que aparecen por ahí. Vamos a escucharlo ya en la versión de la orquesta Die Capitole de Toulouse, dirigida por Michel Plasson.

Hemos escuchado Pagat, ballet realista de Eric Satie, en interpretación de la Orquesta du Capitole de Toulouse, dirigida por Michel Plasson.

Seguimos con más reflejos en el agua, con más músicas en nuestro programa del mundo al revés de hoy. Estamos repasando algunos ejemplos de obras del absurdo. Acabamos de escuchar ese ballet de Satie, compositor amante de lo absurdo, del dada, del surrealismo, amigo de Cocteau. Vamos a escuchar ahora un ejemplo de ópera fantástica con libreto de Colette, la escritora francesa, en el que los objetos de una habitación y también los animales cobran vida de forma alucinada y onírica, reflejando el mundo del subconsciente infantil. Y seguro que con estas pistas, y si digo que se trata de una obra de Maurice Ravel, muchos adivinan ya que me refiero a su ópera o fantasía lírica en un acto, es como la denominó él, L'enfant et les sortilèges, el niño y los sortilegios, la historia de ese niño travieso al que riñe su madre porque no ha hecho los deberes y después tiene un berrinche, empieza a destrozar todos los objetos de la habitación y entonces los objetos cobran vida y los muebles y los deberes también, y es un Toy Story pero con final moralizante, porque por supuesto al término de la historia el niño está muy arrepentido y va a pedirle perdón a su mamá. Lo que escuchamos ahora es el comienzo, la introducción de esta fantasía lírica en un acto del niño y los sortilegios de Ravel, con Sir Simon Rattle dirigiendo la Orquesta Filarmónica de Berlín. Suenan aquí también las voces de la madre, que es la contralto Natalie Stutzman, y como el niño, Magdalena Kotzena.

Lo dejamos ahí, iban a empezar a cobrar vida los objetos, pero lo dejamos ahí. Era el comienzo de L'Enfant et le Sortilège, El niño y los sortilegios, esa fantasía lírica en un acto de Maurice Ravel, basado en un texto de la escritora francesa Colette. Lo escuchábamos con la Orquesta Filarmónica de Berlín, que dirigía Sir Simon Rattle, con las voces de la soprano Magdalena Kotzena y la contralto Natalie Stutzman. Y continuamos con otra música entre la locura, el surrealismo y el mundo al revés, partida hacia la desestructuración de los códigos clásicos mediante la mezcla grotesca de marchas militares, pastorales, los ritmos sincopados del jazz temprano. En un ambiente de cuento absurdo y fáustico se encuentra también la famosa Marcha del Soldado, L'Histoire du Soldat, de Igor Stravinsky. Vamos a escuchar un fragmento de esta obra, una de las más conocidas obras del compositor ruso, en este caso con Charles Dutoit dirigiendo una orquesta que aquí no me consta, con la narración de François Garcin.

0: Canada. Et c'est pourquoi je t'appelle collègue. Et quand je t'ai vu entrer, je me suis dit, allons lui parler. Il n'a pas l'air tant content. Et je me suis dit, alors essayons. C'est peut-être pour lui une bonne occasion. Qu'en penses-tu? La fille du roi, ça vaut la peine d'essayer. Rien n'empêche qu'elle soit à toi. Parce que moi, vois-tu, moi, je suis déjà marié, mais toi, tu as ta liberté, tu viens, ça ne coûte rien. Tu viens, tu dis, je suis soldat médecin. Médecin, c'est tout ce qu'on veut. Même si tu ne réussis pas, ça vaut le coup. Pourquoi pas? Pourquoi pas, après tout? Au revoir, collègue, et merci du renseignement. Il se lève dans le même instant. Il se lève, il sort, il s'en va. À l'entrée des jardins du roi, les gardes lui demandent où il va, où je vais chez le roi.
1: Charles Dutoit, a la dirección de una orquesta que no nos consta aquí en el archivo, escuchábamos la voz de François Garcin como narrador. Era el fragmento de la marcha del soldado, de la célebre historia del soldado de Igor Stravinsky, otra historia absurda de ese universo faustico en el que el caos se mezcla con el jazz, con lo pastoral, con las marchas militares. Está también compuesta en ese contexto posbélico que había afectado, por supuesto, como no podía ser de otra manera, al compositor. En el esperpento de Ramón María del Valle Inclán, esa técnica estética que crea el escritor español que revolucionó el teatro del siglo XX, se deforma la realidad para resaltar los rasgos más grotescos, más absurdos y más trágicos, con el objetivo de realizar una crítica a la sociedad y también a la política, en concreto a la sociedad y a la política española de su época, aunque desde luego el esperpento de Valle Inclán es transportable a otros tiempos. La base del esperpento de Valle Inclán, que desarrolla de forma más explícita en su obra cumbre, ¿no?, Luces de Bohemia, cuando el protagonista Max Estrella afirmaba que los héroes clásicos reflejados en los espejos cóncavos dan el esperpento. Utilizaba esa metáfora de los espejos deformantes del Callejón del Gato en Madrid para representar musicalmente ese esperpento del Madrid de Valle Inclán. Vamos a escuchar una música contemporánea, que es la zarzuela La Calesera del maestro Alonso, y en concreto pues su número más conocido, ese famoso pasacalle de maravillas y coro de chisperos. Dice el rey que le debo guardar del acto segundo de La Calesera. Vamos a escucharlo con la Orquesta Sinfónica de Radio Televisión Española, dirigida por Francisco Grau Vergara.

Escuchábamos el número del Pasacalle de Maravillas y Coro de Chisperos de la Calesera de Francisco Alonso en interpretación de la Orquesta Sinfónica de Radio Televisión Española dirigida por Francisco Grau Vegara. A la música del maestro Alonso nos llevaba ese Madrid esperpéntico de Ramón María del Valle Inclán. Me imagino en los cafés a los que iba Valle Inclán, esos bailes de taberna como los de la música del maestro Alonso, aunque teniendo en cuenta que él hablaba de esa realidad grotesca y deformada, tal vez le iría mejor el vals de Ravel, ese vals que compone el compositor francés el año 1906, originalmente para un ballet. La apoteosis del vals iba a ser el título, iba a ser un homenaje al gran compositor de valses que era Johann Strauss, pero la irrupción de la Primera Guerra Mundial le impidió realizar el encargo y lo fue posponiendo. Y además es que Ravel participó en la contienda como miembro del ejército francés, fue conductor de ambulancias y este servicio le afectó profundamente. La experiencia de la guerra vivida como un aniquilamiento de la civilización cambió su perspectiva y cambió también la obra que tenía en mente. Entonces, de la imagen romántica y fastuosa de la corte vienesa del siglo XIX, de los salones con los valses de los Strauss, lo sustituyó Ravel por otra imagen de un mundo decadente amenazado por la barbarie. Ravel compuso, en sus propias palabras, un torbellino fantástico y fatal, una evocación de la grandeza, de la decadencia y de la destrucción de la civilización occidental. De hecho, empieza la obra con un comienzo misterioso de ambiguas armonías, con un vals que se abre camino por momentos luminosos, pero después ese vals se distorsiona grotescamente. Los ritmos, las armonías empiezan a chocar y la orquesta inicia una carrera tumultuosa que prosigue hasta el estallido caótico final, con 5 unísonos estruendosos de toda la orquesta como colofón de la obra en forma estremecedora. Aunque lo estoy describiendo como si lo fuésemos a escuchar con orquesta, vamos a oírlo en el arreglo que hizo para piano, también hizo un arreglo para dos pianos y de hecho estas versiones son las más populares a día de hoy, así que vamos a escucharlo al piano. Está la vals, poema coreográfico para orquesta en arreglo pianístico, en la versión de Jeul Eum Son.

Jeul Eunsoon interpretaba al piano La Vals, ese poema coreográfico originalmente para orquesta en el arreglo pianístico del propio compositor Maurice Ravel.

Han venido, invaden la sangre, huelen a plumas, a carencias, a llanto, pero tú alimentas al miedo y a la soledad como a dos animales pequeños perdidos en el desierto. Han venido a incendiar la edad del sueño, un adiós es tu vida, pero tú te abrazas como la serpiente loca de movimiento que solo se halla a sí misma porque no hay nadie. Tú lloras debajo del llanto, tú abres el cofre de tus deseos y eres más rica que la noche, pero hace tanta soledad que las palabras se suicidan. Hija del viento, de Alejandra Pizarnik, fue una de las grandes voces de la generación de los 60, la poeta argentina, considerada como una de las poetas surrealistas más importantes de América Latina. Vamos a despedir ya nuestro programa. En los mandos del control técnico de sonido, Clara Corrales y Rodrigo Vázquez de Prada en el micrófono, o era al revés. Vamos a despedir ya nuestro programa que hemos dedicado a lo que llaman los griegos el adinaton o al mundus inversus, si preferimos la referencia latina, que dicho así suena muy pedante, pero vamos a terminar nuestro programa con una canción que entendemos, aún sin entenderla, todos perfectamente.

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1: Buenas tardes, bienvenidas, bienvenidos a un nuevo programa de Reflejos en el Agua, el espacio de las tardes de verano en la sintonía de Radio Clásica, hoy jueves 27 de agosto, con Rodri Martín a los mandos del control técnico de sonido y Clara Corrales desde los micrófonos. Hasta las 7 de la tarde, para quienes quieran quedarse con nosotros, ofreceremos una variada selección de músicas de autores diversos como Johann Joachim Quantz, Albert Guinobart, Johann Adolf Hasse, Carl Nilsson, Beethoven, Berlioz, Franz Liszt o Franz Schubert. Decía el escritor y poeta danés, el autor de El patito feo, La sirenita o El traje nuevo del emperador, decía, a pesar de ser él un hombre de palabras, que cuando éstas fallaban siempre podía uno recurrir a la música. Cuando las palabras fallan, la música habla, es la cita exacta. Vamos a dejar en este programa de hoy que la música sustituya a las palabras y comenzamos con la obra Adagio para flauta y continuo en do mayor de Johann Joachim Quantz. La escuchamos en interpretación del flautista Lawrence Dean y el arpista Andrew Lawrence King.

Lawrence Dean a la flauta y Andrew Lawrence King al arpa interpretaban ese adagio para flauta y continuo en do mayor, una obra del compositor del barroco alemán que tanta música para flauta atravesera escribió Johann Joachim Quantz. Primera propuesta musical de nuestro programa de hoy, en el que voy a hablar poco porque a veces sobran las palabras y es mejor dejar que hable la música. Cuando fallan las palabras nos queda la música. Era la cita con la que iniciaba el programa de Hans Christian Andersen. Podríamos decir que con la música sobran las palabras, la música para expresar todo lo que el lenguaje hablado no alcanza, ¿no? Amor o tristeza o alegría, la música para celebrar lo que quiera celebrar cada uno o cada una, como la siguiente propuesta musical, que es también una celebración musical, Trio Celebration, es una obra de reciente creación, es del año 2025, fue un encargo del Tempus Trio al compositor catalán Albert Guinovart, por cierto, una obra que fue galardonada con el premio a la mejor composición clásica contemporánea en los premios de la Academia de la Música de España. El trío se compone de cuatro movimientos, a imagen de los tríos románticos. El primer movimiento en forma sonata, que tiene como subtítulo Nizza Major, que es una villa catalana de gran tradición musical. El segundo movimiento presto funciona a modo de scherzo. El tercero, con un guiño a Schubert, es un adagio. Pero vamos a escuchar únicamente el último movimiento, el último que se titula A Tribute to Purcell, un tributo a Purcell, porque parte de la música de su conocida The Cold Song, la canción del frío de la ópera King Arthur de Henry Purcell, la expone primero el piano y después construye una serie de variaciones libres, luego hay una especie de vals y un galope final en el que participan el resto de instrumentos. Vamos a escuchar ya, por tanto, este cuarto y último movimiento del Trio Celebration de Albert Guinovart, este tributo a Purcell, en versión del Tempus Trio, que es el grupo que encargaba a Albert Guinovart la obra, un conjunto instrumental que componen al violín María Tío, Ferran Bardolet al violonchelo y Ricard Rovirosa al piano. Un tributo a Purcell de Albert Guinovart.

El Tempus Trio interpretaba ese último movimiento, tributo a Purcell, del trío Celebración de Albert Guinovart, una obra que el propio Tempus Trio había encargado al compositor catalán y que que estrenaron el mismo año pasado, 2025. Cuando el monarca Felipe V no hallaba alivio en las palabras, era la música la única capaz de proporcionarle algo de calma. El cantante más famoso del siglo XVIII, Carlo Broschi, más conocido por el gran público por el sobrenombre de Farinelli, alivió la depresión del rey durante años. Cada noche el célebre castrato interpretaba una serie de arias para calmar la grave melancolía o, bueno, depresión que le decían en aquellos tiempos melancolía de Felipe V. Parece que en concreto había cuatro arias que eran las predilectas del rey y que Farinelli debía interpretarle todas las noches. En fin, esté o no sobredimensionada esta leyenda, porque se habla de datos como que le cantó durante más de 3.000 noches, se habla de sesiones nocturnas durante 9, 10 años consecutivos desde su llegada en 1737 hasta la muerte del monarca en 1746. Pero en cualquier caso sí es cierto que Farinelli se quedó en España, contratado en exclusiva para la corte, cobrando un sueldo altísimo como músico de cámara. Y sin volver a cantar en público, se dedicó a esta labor real de terapia musical nocturna, y no solo terapia musical nocturna, porque también fue el asesor musical y cultural más importante de la corte. Una de las arias favoritas del rey, de aquellas que le solicitaba siempre a Farinelli, era la de Pálido il Sole, aria de la ópera Artaserse de Johann Adolf Hasse, con libreto de Metastasio, el gran libretista de aquellos tiempos. Vamos a escuchar de la ópera Artaserse de Hasse la mencionada aria de Arbace, Pálido il Sole, y también otra aria de Arbace de la misma ópera, Percuesto Dolce Amplesso. Lo hacemos en interpretación del sopranista Angelo Manzotti en el papel de Arbace con la Orquesta Barroca de Venecia, dirigida por Andrea Marcón.

0: Hemos escuchado una selección de arias de la ópera Artaserse de Johann Adolf Hasse, el aria de Arbace Pallido il Sole y el aria del mismo personaje Per questo dolce amplesso. El solista en el papel de Arbace era el sopranista Angelo Manzotti.
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0: Seguimos con más reflejos en el agua, con más músicas para este ritmo tranquilo de verano en la sintonía de Radio Clásica. Comenzábamos el programa recordando esa cita del escritor danés Hans Christian Andersen: cuando las palabras fallan, la música habla. Continuamos nuestra selección de músicas con la obra de un compatriota suyo, el compositor Carl Nielsen. Su Sinfonía número 4, opus 29, FS76, también conocida como Lo Inextinguible. Esta cuarta sinfonía del autor danés fue iniciada por Nielsen en 1914 y la terminó 2 años después, es decir, que vio la luz en plena Primera Guerra Mundial, esa guerra a la que llamaban en el momento la Gran Guerra, que conmocionó a Europa y al mundo. Y aunque Dinamarca se había mantenido al margen del conflicto bélico, Nielsen no había permanecido, lógicamente, indiferente ante las noticias de los sangrientos enfrentamientos entre los ejércitos de las potencias de la Triple Entente y los imperios centrales, y aquella espantosa carnicería que seguía casi a diario, pues había despertado en el músico el deseo de afirmar el valor supremo de la vida. Con música mejor que con palabras quería afirmar ese sentimiento, esa verdad del valor de la vida por encima del de las guerras. Vamos a escuchar del compositor danés Carl Nielsen el primer movimiento allegro de esta Sinfonía número 4, opus 29, su Sinfonía Inextinguible, y lo escuchamos en la interpretación de la Orquesta Sinfónica de Seattle, dirigida por el director de orquesta danés Thomas Dausgaard.

Thomas Dausgaard dirigía la Orquesta Sinfónica de Seattle interpretando el primer movimiento allegro de la Sinfonía Inextinguible, la Sinfonía número 4, opus 29 del compositor danés Carl Nielsen. An die ferne Geliebte, a la amada lejana, el opus 98 de Ludwig van Beethoven. Es el único ciclo de canciones que compuso el genio de Bonn, utilizando aquí la música y las palabras. Data de 1816 y se basa en poemas de Alois Geitel. Si bien son seis partes independientes, seis canciones independientes, aunque toda la obra tiene una sensación de cierre, porque en la última canción recupera el tema de la primera, como cerrando el ciclo. Un ciclo de canciones muy conocido y del que realizó Franz Liszt una adaptación para piano solo que también se interpreta con cierta asiduidad. Pero vamos a escuchar la obra original de Beethoven, esas seis canciones, lo escuchamos el ciclo completo. Auf dem Hügel sitz ich spinnet, en la colina me siento a contemplar. Wo die Berge so blau, donde las montañas son tan azules. Leichte Segler in der Höhen, ligeros navegantes en las alturas. Diese Wolken in den Höhen, estas nubes en las alturas. Es gerät der Mayen, es blüht die Au, retorna Mayo, florece el Prado. Y nimm sie hinden, diese Lieder, toma pues estas canciones. Vamos a escuchar el ciclo completo en la voz del barítono Matthias Gerne con el pianista Jan Lisecki.

Matías Goerne y Jan Liseki interpretaban el ciclo de 6 canciones para voz y piano sobre temas de Jay Telles, An die ferne Geliebte, a la amada lejana, el opus 98 de Ludwig van Beethoven.

Seguimos con más reflejos en el agua, con más músicas en nuestro espacio veraniego de Radio Clásica, estas tardes de selección musical. Hoy dejando que las músicas expresen aquello que en ocasiones las palabras no logran decir. A través de su música, imagino que trataba de transmitir Johannes Brahms su amor hacia Clara, que tal vez no se atrevía a expresarle con palabras. Es de sobra conocido el hecho de que Brahms estaba enamorado de Clara Schumann, la primero esposa y después viuda de Robert, su amigo y mentor. No sabemos si ella llegó a corresponderle o si lo hizo, pero sin atreverse a ir más allá de ese sentimiento. En cualquier caso, lo que sí sabemos es que la música que Brahms compuso expresamente para ella está atravesada de una emoción especial. Es el caso de las 6 piezas para piano opus 118, aunque compuso más obras para Clara Brahms. Este ciclo es del año 1893. Otra de las músicas con dedicatoria a Clara Schumann, una de las últimas colecciones de piezas para el instrumento que escribió el compositor y también una de sus últimas obras, el segundo intermezzo en la mayor, ese andante teneramente, está considerada como una carta de amor secreta a Clara Schumann después de muchos años de relación más o menos platónica. Insisto, no lo terminaremos nunca de saber. Desde luego, ¿quién quiere palabras de amor cuando tiene ya esta música? Vamos a escucharla en interpretación del pianista Arkady Volodos.

Arkady Bolodoz interpretaba al piano el segundo número de ese ciclo, seis piezas para piano, opus 118, el intermezzo en la mayor, andante teneramente, de Johannes Brahms, una obra que el compositor alemán dedicó a su amada Clara Schumann. Al igual que Brahms, Berlioz escribió la que probablemente es su obra más conocida, su Sinfonía Fantástica, como una declaración de amor, estrenada el año 1830, cuando aún era estudiante en el Conservatorio de París. Está escrita en cinco movimientos. De hecho, el título completo de la obra es Sinfonía Fantástica, episodio de la vida de un artista en cinco partes. Sueños, pasiones, un baile, escena en los campos, marcha al cadalso y sueño de una noche de sabbat. Son esos cinco números, esas cinco partes de esta sinfonía de música programática. En el estreno, Berlioz quería que los asistentes leyeran un folleto antes de la ejecución de la obra para seguir el argumento mejor. Una obra que supone un antes y un después en el romanticismo, con un lenguaje rompedor en su momento, que incorpora el concepto de la idée fixe, de la idea fija, que es bueno, un antecedente, en cierto modo, del leitmotiv wagneriano. Por cierto, que la musa inspiradora de la obra, la actriz shakespeariana Harriet Smithson, se negó a verla en su estreno parisino, pero tras el clamoroso éxito terminó acudiendo años después. Se convenció de que aquella obra era una carta de amor compuesta para ella y terminaron casándose. No escuchamos la Sinfonía Fantástica completa porque es muy larga, claro, pero nos quedamos con el primer movimiento, ese Reverie Passion, en sueños y pasiones de estos episodios de la vida de un artista de Héctor Berlioz. Lo escuchamos en la versión de la orquesta West Eastern Divan, dirigida por Daniel Barenboim.

continuamos en Reflejos en el Agua, nuestra selección de músicas de estas tardes veraniegas en Radio Clásica, hoy escuchando obras que no necesitan de palabras, que sustituyen a las palabras, porque a veces con la música no hace falta decir nada. Continuamos con otra obra pianística. Está sonando mucho piano hoy. Ha sido azaroso. El próximo día voy a traer más música de clarinete, que me ha dicho Rodri Martín, el técnico de sonido al otro lado del cristal, que toca el clarinete él. Pero no va a ser su interpretación, que creo que no tienes nada grabado, ¿verdad? Decidiste reconducir tu carrera por otros derroteros. Pero traeré clarinete próximamente. De momento nos quedamos con el piano, con las armonías poéticas y religiosas, ese ciclo de piezas de piano escrito por Franz Liszt. La más conocida de todas es probablemente la tercera, Bénédiction de Dieu dans la solitude, esa bendición de Dios en la soledad, inspirada en la poesía religiosa y trascendental del autor francés Alphonse de Lamartine. Vamos a escucharla en este caso en versión del pianista Claudio Arrau.

Claudio Arrau interpretaba al piano el tercer número de ese ciclo de piezas de piano de Franz Liszt, las armonías poéticas y religiosas, el tercer número, que es el titulado Bénédiction de Dieu dans la solitude. Música con la que llegamos ya casi al final del programa. Tenemos espacio todavía para una última propuesta musical. Tu bello arte, en cuantos momentos de aflicción en que el salvaje cerco de la vida me aprisionaba, has inflamado mi corazón con un cálido amor, me has elevado a un mundo mejor, cual suspiro desprendido de tu arpa, tus dulces y sagrados acordes a menudo me han abierto nuevos y mejores horizontes. Tu bello arte, te doy las gracias por ello. Du holde Kunst es el título de ese poema de Franz von Schober, musicalizado por Franz Schubert. An die Musik, en alemán, a la música, es el título de ese famoso Lied para voz solista y piano del compositor austríaco Franz Schubert, compuesto el año 1817. Un himno a la música, al arte de la música. En esta canción tan sencilla, quizás su popularidad y su grandeza se atribuye a esa simplicidad armónica con esa línea melódica tan bella, sostenida por el bajo del piano. Vamos a despedir este programa en el que hemos dejado que la música hable, que la música sustituya a las palabras, con una última pieza que en realidad las une, porque tenemos música y texto. An die Musik, a la música, de Franz Schubert, en la voz de Ellie Amelin y el piano de Dalton Baldwin.

0: La soprano Ellie Amelin y el pianista Dalton Baldwin nos ofrecían la interpretación de ese Lied an die Musik, el Deutsch 547, a la música de Franz Schubert, música con la que despedimos nuestro programa de Reflejos en el Agua de hoy. Rodri y Martín, desde los mandos del control técnico de sonido, y servidora Clara Corrales a los micrófonos. Regresamos mañana viernes con más Reflejos en el Agua, a la misma hora, a las 5 de la tarde, las 4 en Canarias, como siempre, aquí en la sintonía de Radio Clásica.
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1: Muy buenas tardes, ¿cómo estáis? Bienvenidos y bienvenidas a Solo Cámara, el espacio de la sobremesa dominical en el que estamos compartiendo con vosotros repertorio camerístico durante este verano. Recibido un cordial saludo de Nono Torres desde el control técnico de sonido y de quien os habla, Nacho Arbalejo, al frente del micrófono y de la selección musical. Retomamos nuestro repaso veraniego a la historia del cuarteto de cuerda, llegando al compositor que representa la tercera de las veces más importantes de la historia de la música. Hablamos de Brahms, tras las otras dos que fueron Bach y Beethoven. En ese recorrido del cuarteto de cuerda que comienza con su eclosión por Haydn a finales del siglo XIX, son Mozart, Beethoven y Schubert quienes siguen el camino. Todos ellos de algún modo influenciados por sus predecesores, que, por ejemplo, en el caso de Beethoven con Haydn, también fue su profesor de composición. Todos ellos, decíamos, tardaron en afrontar la plantilla del cuarteto. Todos acometieron sus primeros cuartetos de cuerda tardíamente y Brahms tampoco fue una excepción. Está sonando el quinteto para clarinete y cuerda en si menor, opus 115 de Johannes Brahms, probablemente la obra de cámara más representativa del compositor hamburgués. Es una pieza de madurez que fue escrita en las postrimerías del siglo XIX, cuando Brahms tenía 58 años. Moriría 6 años después. Los dos géneros que más tardó Brahms en abordar fueron los que estaban asociados en mayor medida con Beethoven, las sinfonías y los cuartetos de cuerda. Pero, además, Brahms se sintió condicionado por otras dos circunstancias que no concurrieron en sus predecesores. Para empezar, Brahms era pianista, no tocaba ningún instrumento de cuerda, como si lo hacían Haydn, Mozart o Beethoven. Según el musicólogo Erich Brombenger, Brahms debía de sentirse como un forastero. Nunca había tocado cuartetos y por eso no había experimentado como intérprete algunos de los elementos que hacen que sea una forma tan fértil y flexible. La igualdad entre las cuatro voces, el toma y daca entre los intérpretes, el emparejamiento y contraste de diferentes instrumentos, los diferentes tipos de sonoridades posibles de un cuarteto. A ver, no es necesario ser un intérprete de cuerdas para escribir grandes cuartetos, como nos han demostrado Debussy, Ravel, Bartók y Shostakovich, pero hay momentos en los cuartetos de Brahms en los que sentimos que, en primer lugar, está escribiendo música increíblemente poderosa y concentrada, y solo en segundo lugar, música para ser interpretada por un cuarteto de cuerdas. La segunda circunstancia que intimidó a Brahms es que ya en vida le habían proclamado sucesor de Beethoven. Es sabido que había escrito un cuarteto de cuerda cuando conoció al matrimonio Schumann en 1853 y que fue probablemente dicha partitura la que llevó a Robert Schumann a presentarlo al mundo como el sucesor de Beethoven en el famoso artículo Nuevos derroteros del número del 28 de octubre de 1853 de la revista Nueva Revista de Música. No tienes idea de cómo nos sentimos las personas como nosotros cuando escuchamos los pasos de un gigante como él a nuestra espalda, confesó Brahms al director de la ópera de Múnich, Hermann Levy. Brahms terminaría destruyendo el manuscrito de aquel primer cuarteto juvenil, el que mostró a Robert y Clara Schumann, junto también los de unos cuantos cuartetos más que pergeñó en los siguientes años. En una carta a su editor Fritz Simrock, buen amigo con el que a veces se iba de vacaciones y quien le había urgido a publicar obras con la plantilla del cuarteto de cuerda, le confesó, abro comillas, «Soy cada vez más consciente de las dificultades que tiene por delante quien quiere dominar semejante técnica. Resultó laborioso para Mozart componer sus 6 bellísimos cuartetos y yo me voy a esforzar en escribir 2 suficientemente bien hechos». Bueno, y tan bien hechos que están estos cuartetos de 1873, al que se añadirá un tercero 3 años más tarde, que se consideran referencias absolutas del género de todo el siglo XIX tras la sombra de Beethoven. Europa estuvo huérfana de cuartetos 30 años desde que Schumann publicase los suyos en 1842. Dejadme compartir con vosotros unas líneas del libro El cuarteto de cuerda, laboratorio para una sociedad ilustrada, escrito por el violinista y miembro fundador del Cuarteto Quiroga, Cibrán Sierra. Dice así, abro comillas: Brahms reprochaba a sus escasos alumnos tener muchas ideas pero no saber desarrollarlas. Y esa capacidad extraordinaria de desarrollar continuamente un motivo o varios motivos primarios hasta hacer de él todo un cuarteto sería el paso decisivo que facilitaría el puente entre Beethoven y el siglo XX, sin el cual seguramente ni el propio Schoenberg ni los que le siguieron hubieran podido llevar a cabo la gran revolución que sacó del agotamiento al lenguaje musical de Occidente. Brahms tuvo además el mérito de mantenerse firme en sus convicciones, cultivando un género y unas formas musicales que la muy en boga nueva música alemana, defendida por Liszt, Wagner y sus seguidores, consideraba agotadas con el clímax beethoveniano. De algún modo hizo suyo como creador el lema de su gran amigo y cuartetista Joseph Joachim, con el que se abre el segundo cuarteto de su opus 51, Frei, aber einsam, libre pero solitario. Aunque estaba prácticamente solo en la defensa de su manera de hacer música, su libertad, nacida de sus convicciones más profundas, resultó ser fundamental para la evolución del cuarteto y del propio lenguaje musical europeo. Vamos a escuchar a continuación el primero de los dos cuartetos que conforman este opus 51, el cuarteto número 1, escrito en la tonalidad de Do menor, la tonalidad en la que Beethoven compuso algunas de sus obras más grandes y características. La influencia de Franz Schubert también es muy fuerte, estructural, y temáticamente el primer movimiento del cuarteto tiene un gran parecido con el Quartetsatz Deutsch 703 de Schubert, también en Do menor. Hay que recordar que Brahms conocía muy bien los cuartetos de Schubert, cuya obra había ayudado a editar. Los cuartetos unidos que conforman este opus 51 de Brahms alcanzaron su forma definitiva durante el verano de 1873 en el Hotel Seros de Tutzing, a orillas del lago de Starnberg. Escuchamos ya el cuarteto número 1 en Do menor, opus 51 de Johannes Brahms, en sus 4 movimientos: Allegro, Romanza poco adagio, Allegro molto moderato e comodo y Allegro.

0: Así concluye el cuarteto número 1 en do menor, opus 51 de Johannes Brahms. Lo hemos escuchado en la interpretación del cuarteto La Salle.
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1: Decíamos antes sobre el Opus 51 de Brahms, sus dos definitivos primeros cuartetos de cuerda, la capacidad extraordinaria de desarrollar continuamente un motivo o varios motivos primarios. Fue el compositor Arnold Schoenberg quien bautizó a esta técnica compositiva de Brahms como Developing Variation, es decir, variación en desarrollo. Uno de los alumnos de Schoenberg, Anton Webern, llevó el romanticismo tardío hasta sus límites. Nacido en 1883 en el seno de una familia de músicos vieneses, Webern estaba familiarizado con las últimas tendencias. Incluso antes de su Opus 1 oficial, la Passacaglia para orquesta, Webern compuso el Langsamersatz, o movimiento lento para cuarteto de cuerdas, en 1905, una pieza impregnada del fervor del romanticismo tardío. Al igual que en el sexteto de su maestro, Noche Transfigurada, o en el Adagietto de la Quinta Sinfonía de Gustav Mahler, ambos compuestos un poco antes, las melodías parecen fluir sin cesar. Webern toma un pequeño motivo melódico inicial y lo somete a una transformación constante a lo largo de toda la pieza. No hay relleno, toda la textura musical deriva del germen motívico original, exactamente igual a como Brahms construye el primer movimiento de su cuarteto Opus 51 número 1. La obra surgió en parte a raíz de una tarea escolar de Schoenberg, pero también del profundo amor que Webern sentía por su prima Wilhelmine Mort, con quien pasó unas vacaciones de senderismo y con quien más tarde se casó. La obra se perdió, pero fue redescubierta a principios de la década de 1960, cuando Hans y Rosalind Moldenhauer encontraron manuscritos en un ático. La pieza, en mi bemol mayor, está compuesta en la tradición de Johannes Brahms, especialmente en cuestiones de sonoridad y retórica. Escuchamos a continuación Langsamersatz, movimiento lento de Anton Webern, en esta ocasión en un arreglo para cuarteto de saxofones.

0: Así sonaba en este arreglo para cuarteto de saxofones a cargo del ensemble Keviart, este Langsamersatz o movimiento lento de Anton Vivan.
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0: Alcanzamos el tramo final de nuestro programa de hoy con una propuesta que combina cine y jazz. En 1960, el director británico Stanley Kubrick estrenó la película Espartaco. No empezó dirigiéndola él, sino que Kirk Douglas escogió en primer lugar al director Anthony Mann, a quien despidió en los primeros días de rodaje tras las tomas de la escena de apertura del filme en las canteras. Así es que se acercó hasta la casa de Kubrick con un cheque de $150,000, quien aceptó sin demasiado entusiasmo. Hay que decir que el actor Kirk Douglas llevaba 15 años encadenando éxito tras éxito en los papeles que representaba, pero llegó un momento en que quiso escoger sus propios roles, no los que le ofreciera la industria, y fundó su productora, algo inusual en un actor en aquella época. Firmó películas legendarias como productor y actor, como Pacto de Honor o Senderos de Gloria, pero con Espartaco, novela de la que compró los derechos, como se suele decir, Kirk Douglas rompió el molde. Todas las decisiones que tomó fueron para hacer de Espartaco una obra maestra del séptimo arte. Confiando la dirección a Kubrick, la elección del responsable de su banda sonora por el realizador inglés fue muy acertada. Al escoger, en vez de a Miklos Rocha, la que hubiera sido la elección coherente para un peplum, pues al compositor Alex North, lo que le imprimió al largometraje un cariz innovador. Además, contiene uno de los temas de amor más bellos, icónicos y recordados de la historia del cine. Tanto es así que el tema saltó al jazz y fue versionado al oboe por Yusef Lateef en 1961, quien daría el pistoletazo de salida para convertirlo en un estándar de jazz. El pianista Bill Evans, 2 años más tarde, también lo grabó para su álbum Conversations with Myself y lo consolidó como un referente imprescindible en el repertorio. Nosotros vamos a escucharlo en la versión del malagueño Cello Quartet, en una grabación del año 2012.

0: Menuda maravilla, da gusto despedir así un programa con esta música del compositor Alex North para la película Espartaco, el tema de amor entre los esclavos Varinia y Espartaco. Lo hemos escuchado en una versión con cello y trío de jazz por el Cello Quartet. Nosotros nos despedimos por hoy, Nono Torres, desde los mandos técnicos y quien os habla, Nacho Arbalejo, como responsable de esta selección musical. Regresamos el domingo que viene a la misma hora, a las 3, las 2 en Canarias, como cada tarde en la sintonía de Radio Clásica. Buena semana.
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Y reciban los saludos de María del Puerto Martín, que está hoy en el control de sonido, y de Ana Casado, quien les habla. Vamos a continuar hablando de revoluciones musicales hoy, alejados de las vanguardias, ya que algunos compositores en el siglo XX contrarrevolucionaron abrazando la tonalidad. Si hablamos de música clásica, ahí tenemos el ejemplo de Britten o de Rautavaara. Si hablamos de ligera, podemos transitar desde Joplin hasta el jazz o a los musicales con Gershwin o Bernstein. Y si ya hablamos o nos fijamos en los nuevos minimalistas, nos esperan Philip Glass, Ludovico Einaudi, Arvo Pärt, Michael Nyman, Jiruma y un etcétera inabarcable. Por no mencionar, además, el cine y sus grandes maestros, desde John Williams a Ennio Morricone. Todos ellos abrazan, miman y ensalzan la tonalidad, que parece de nuevo la fuente inagotable de donde beben todas las músicas.

Las décadas que sucedieron a la Segunda Guerra Mundial fueron el periodo de florecimiento del primer mundo en el estado de bienestar y la sociedad de consumo, una época cuyos avances técnicos y transformaciones sociales tendrán un efecto espectacular en la democratización del acceso a la música, así como en la expansión y el nacimiento de nuevas modalidades musicales, el jazz, el rock, la música disco, conectadas con los nuevos gustos y resultantes directas de dichas transformaciones que desplazarán poco a poco a la música clásica de su posición central en la cultura occidental. La sobreproducción musical ligada a las nuevas facilidades tecnológicas creará también las condiciones para una masificación y banalización acelerada de la música, de consecuencias difíciles de valorar todavía hoy en día. Sometida a las leyes de la economía de mercado, la música se convertirá también en un objeto de consumo, privado de autonomía artística y sometido a veces a intereses puramente comerciales. La democratización de la música a lo largo del siglo XX obedece principalmente a dos impulsos. El primero y más decisivo, el aportado por las tecnologías, la radio, la televisión, los discos. Y el segundo, como resultado de la apuesta de las sociedades avanzadas por la educación y la socialización de sus miembros, y que servirá para redefinir la relación entre la ciudadanía y la tradición musical occidental. Un primer resultado de estas políticas será la universalización de la educación musical a través de su inserción en la enseñanza obligatoria primaria y secundaria. Y también contribuirán a esta democratización de la música los cambios de modelo de financiación de las instituciones musicales. La música clásica será entendida como un patrimonio cultural que debería ser accesible a todos los ciudadanos y bolsillos, del mismo modo que lo serán las artes plásticas a través de los museos. Pues comenzamos nuestro tiempo con música de Max Richter.

On the Nature of Daylight era esta pieza de Max Richter que abraza esta nueva tonalidad que se ha impuesto a partir del siglo XX-XXI como contrarrevolución a esas vanguardias más radicales. La revolución del siglo XX y XXI pues no es solo un nombre, ni siquiera es tampoco una obra en concreto, sino es más bien un soporte con una capacidad de difusión nunca antes conocida. Primero fue el disco y después el CD, seguido de Internet y las diferentes plataformas musicales que hacen posible que cualquier música se conozca instantáneamente a nivel planetario. La introducción en 1948 del vinilo como material de fabricación de discos posibilitó alcanzar a este medio una duración de unos 25 minutos por cara y una calidad sonora adecuadas a la naturaleza de la música clásica, convirtiéndose en apenas una década en el heraldo de una nueva época. El LP inducirá una nueva manera de escuchar la música clásica, una escucha privada que permitirá al aficionado sustraerse de las reglas sociales propias del concierto, escuchar en su casa a los mejores intérpretes y agrupaciones del mundo y acceder a un repertorio musical prácticamente ilimitado. La alianza entre el disco y la música clásica generará un star system a escala planetaria en el que brillarán directores como Karajan o Bernstein o voces como la de María Callas o la de los famosos tres tenores que llevaron la clásica en los años 90 a todos los públicos.

Era la famosa aria de Calaf, es un dorma de la ópera de Giacomo Puccini, Turandot, en la voz de los tres tenores, José Carreras, Plácido Domingo y Luciano Pavarotti, a los cuales la multitud enardecida les aplaudía en los años 90 y llenaban incluso estadios con este gran tándem que formaron y que fue todo un acierto comercial, sin duda. Continuamos hablando de revoluciones musicales en temas de música y ahora hablamos de que a comienzo de la década de los años 60 en los Estados Unidos comienza un nuevo estilo, determinante aún en la música actual, el minimalismo. La denominación minimalista se utilizó por primera vez en 1968 en relación con una obra de Michael Nyman, aunque ya se habían hecho obras en este estilo. Los principales compositores pertenecientes a esta corriente son bien conocidos: Steve Reich, Philip Glass y Tom Johnson. Kylie Glan identifica algunas características recurrentes en el diseño de la música minimalista y que vamos a poder apreciar en las siguientes obras: la armonía estática, la repetición de breves motivos, el uso de procesos algorítmicos, el ritmo también estático, al igual que la instrumentación estática, que cualquier instrumento toca al mismo tiempo en una superposición de melodías. También la metamúsica, esos detalles sin planificar que van creciendo. El uso de tonos puros o a temperaturas justas y el empleo de influencias no occidentales en las composiciones. O sea, músicas procedentes de la India, de África, de China, de lugares, a fin de cuentas, exóticos para la vieja Europa e incluso para Estados Unidos. Pues nos vamos a quedar unos minutos con Las horas de Philip Glass, una música que compuso para el film que lleva este mismo título. Lo escuchamos en la interpretación de Michael Riesman y el Lyric Quartet dirigidos por Nick Ingman.

Las horas de Philip Glass, uno de los músicos minimalistas más importantes de este siglo. Los países bálticos han protagonizado uno de los episodios musicales más llamativos de la segunda mitad del siglo XX, la emergencia de un conjunto de estilos agrupados por la crítica bajo la etiqueta de minimalismo sacro y caracterizados por una escritura sencilla, un neomodalismo por lo general muy estático y cierto tipo de inspiración mística o religiosa. Algunos compositores inscritos en este movimiento han alcanzado una notable proyección internacional gracias al disco. Es el caso de Rautavaara, prolífico compositor finlandés, autor, entre otras obras, de 8 sinfonías y 9 óperas, que ha recibido numerosas nominaciones a los premios Grammy, así como una atención discográfica poco común en el ámbito de la música clásica contemporánea. Vamos a escuchar una de sus obras, concretamente Cantus Articus, el opus 61. Escucharemos el segundo movimiento. Es un concierto para pájaros y orquesta, como el propio Rautavaara lo define. Escuchamos, pues, el segundo movimiento, titulado Melancolía.

Escuchábamos el segundo movimiento, Melancolía, de Cantus Arcticus de Rautavaara, el compositor finlandés que escribe pues con este estilo reminiscente del impresionismo nórdico de Jan Sibelius, y con esta música y estos sonidos de un pantano ártico con el cual nos podemos imaginar muy bien que se pudiera adaptar, por ejemplo, a un documental o algo así. Bueno, pues es el nuevo estilo de música de estos minimalistas sacros. Quizás el más venerado entre todos ellos es el estonio Arvo Pärt, cuya obra Fratres, publicada hasta en 17 versiones, se ha convertido ya en un icono sonoro de nuestro tiempo, con una destacada presencia en películas y medios audiovisuales. Esta obra de Arvo Pärt ejemplifica una forma de neomodalismo que el autor ha denominado estilo tintinabular y que está basado en el canto llano y en formas de polifonía primitivas. La obra consiste en la repetición, 8 veces en total, de una sencilla melodía en la frigio mayor, compuesta por 6 frases irregulares, que va pasando en transposiciones de terceras diatónicas descendentes desde la voz superior hasta el bajo. La primera versión fue para quinteto de cuerdas y quinteto de viento y se escribió en 1977, pero desde entonces se han añadido muchísimas versiones adicionales. Nos vamos a quedar nosotros con la de la Orquesta Filarmónica de Londres, dirigida por Franz Welser.

Escuchábamos Fratres en versión de la Orquesta Filarmónica de Londres, dirigida por Franz Welser, y era una obra de Arvo Pärt, estos nuevos minimalistas nórdicos que, bueno, desde allí están ganando adeptos día a día con su música. Inscrito en las corrientes posseriales durante la década de 1960, vamos a hablar ahora del polaco Henry Korecki, que se alejó progresivamente de la vanguardia musical durante los años 70 para cultivar una línea estilística que fue muy bien recibida en Polonia. Su Sinfonía número 3 de las Canciones Tristes fue estrenada en el Festival de Música Contemporánea de Royan de 1977 y, bueno, en principio a Pierre Boulez no le gustó mucho porque se alejaba de la vanguardia, pero sin embargo al público sí que pareció encantarle, ya que saltó a la fama repentinamente en 1992, muchos años después, y se situó en el puesto número 6 de los discos más vendidos en el Reino Unido, ocupando durante meses el primer puesto de las ventas de música clásica en este país y en Estados Unidos. Bueno, pues de Henry Korecki vamos a escuchar esta Sinfonía número 3 de las Canciones Tristes, el segundo movimiento, lento, el largo, tranquilísimo. Es una obra que tiene un cierto lenguaje post-maleriano y está escrita para una gran orquesta de cuerda y soprano. Este segundo movimiento, lleno de lirismo, pone música a un mensaje escrito por una joven de 18 años en una celda de la Gestapo. El mensaje en cuestión es una pequeña oración que dice: «Mamá, no llores, no. Inmaculada Reina de los Cielos, apóyame siempre. Ave María, llena eres de gracia». La escuchamos seguidamente en la interpretación de la Orquesta Filarmónica Estatal Karol Szymanowski, dirigidos por Janek Kapaskit.

Sofia Kiranovich, la Orquesta Filarmónica Estatal, Karo Szymanowski y Janusz Kapaczki han interpretado esta sinfonía número 3 de las canciones tristes de Henry Gorecki. Escuchábamos concretamente el segundo movimiento, lento y largo, tranquilísimo. En una época en la que las vanguardias musicales oficiales abogarán por la música pura y autosuficiente, las músicas aplicadas, compuestas por la danza, el teatro o el cine, ofrecerán un terreno favorable para el diálogo de lo viejo y lo nuevo, aparte de un nuevo abanico de oportunidades para compositores e intérpretes. Entre ellas será la música cinematográfica la que ofrecerá no solo las más abundantes salidas profesionales, sino también un lenguaje por descubrir, el audiovisual, así como una proyección social negada a la mayoría de compositores de música pura. Se pueden distinguir diferentes formas de integración de la composición musical en el cine. Por ejemplo, partituras expresamente concebidas para el medio, como Psicosis, pero con fuertes resonancias de la música de concierto. También hay teatro musical llevado al cine, como West Side Story, y partituras de concierto felizmente utilizadas en un contexto cinematográfico. Ahí tenemos el ejemplo de 2001, Odisea del Espacio. Ardiente defensor de la música de Charles Ives y otros vanguardistas estadounidenses y profundo conocedor de la música de todos los tiempos, Bernard Herrmann fue uno de los pioneros en distanciar su música cinematográfica de la retórica postromántica y desarrollar un estilo frío y objetivo, construido a partir de pequeñas células musicales y evocadora de compositores como Bartók o Schoenberg. Lo adivinan, es el compositor, obviamente, de Psicosis. Por otro lado, tenemos a Leonard Bernstein con un lenguaje muy diferente. West Side Story es quizás una de sus obras más populares. Heredero de Aaron Copland y George Gershwin, Bernstein planteó en este exitoso musical una renovación del género en el que reunió ritmos latinos y el jazz con elementos cultos como la fuga o la serie dodecafónica utilizada como sujeto de la misma. En este peculiar número que les vamos a ofrecer seguidamente, el musical fue llevado al cine en 1961 y recibió 10 premios Oscar. Nada mal, desde luego. Pues nos vamos a quedar con las danzas sinfónicas de West Side Story. Vamos a escuchar Cool y Fuga en la interpretación de la Orquesta Sinfónica de Chicago, dirigida por Daniel Barenboim.

Impresionante ese Cool y Fuga extraído de West Side Story de Leonard Bernstein. Lo escuchábamos en la interpretación de la Orquesta Sinfónica de Chicago a las órdenes de Daniel Barenboim. Y estamos llegando ya al final de nuestro tiempo. Vamos a despedirnos hoy con música más actual, si cabe. La estamos escuchando ya de fondo. Now We Are Free, de la película Gladiator, película ganadora también de varios premios, y la banda sonora de Hans Zimmer, uno de los más importantes nombres asociados al cine de la actualidad, y que parece un buen ejemplo de cómo la tonalidad ha reconquistado el terreno perdido y ha agrandado sus públicos para continuar reinando en el panorama musical. Así concluimos estos episodios en los que revisamos algunas de las revoluciones musicales que han cambiado el curso de la historia. Solo nos queda despedirnos María del Puerto Martín, que estuvo en el control de sonido, y Ana Casado, que les habló al micrófono, y quedarnos con la pregunta en el aire. ¿Cuál será la nueva música? ¿Cuándo será la próxima revolución musical? Estén atentos, por si se produce. Gracias y hasta pronto.

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Hay ocasiones, muchas de las cuales mantenemos en secreto, en las que caemos en picado en la oscuridad. Largos días de tinieblas y sombra, horas de duda que nublan la mente, y lo único que se desea es un poco de luz, un poco de claridad, un poco de sol, como el que saldrá mañana cuando finalicemos esta recreación de la ya silenciosa ciudad. Mercedes García en el control de sonido y María del Ser al micrófono. Es habitual que invoquemos la luz incluso cuando nos sentimos bien. Vemos la luz, nos iluminamos cuando tenemos una idea, nos atrae todo lo radiante. Lo asociamos a todo lo relacionado con la seguridad, la inteligencia, la paz, la esperanza, la pureza, el optimismo, el amor, la felicidad, la diversión, la frivolidad. Todos ellos sentimientos y estados de ánimo que las páginas vocales que nos acompañan recogen en su vínculo con la palabra. Estas cuestiones, así escritas por Mariana Alessandri en Visión Nocturna, tan apropiada para esta hora, hace que tomadas en conjunto estas pequeñas equivalencias conforman la metáfora de la luz y también de la voz, del discurso, del canto, de lo escrito, de lo recogido en un papel. Los filósofos, nos dice, llevan casi 2.500 años pensando en la luz y la oscuridad como metáforas del conocimiento y la ignorancia, el bien y el mal. Nos humaniza. Pero ¿y si la bondad y la belleza no residen solo en la luz, sino también en la oscuridad? Grandes páginas vocales podrían responder a esta pregunta con un rotundo sin duda. Escribe también Mariana Alessandri que el novelista, ecologista y poeta Wendell Berry escribió lo siguiente: entrar en la oscuridad con la luz es conocer la luz. Para conocer la oscuridad, ve a oscuras. Ve sin vista y descubre que la oscuridad también florece y canta y que la recorren pies oscuros y alas oscuras. Si Perry tiene razón en cuanto a que los estados de ánimo sombríos se conocen mejor en la oscuridad, dejemos de arrojar luz sobre ellos y dispongámonos a ese canto al que alude Perry. Todos los hemos experimentado. Algunos de nosotros los estamos experimentando en este momento, en cuanto la música sea otra y comience la palabra. Y otros están a punto de empezar a vivirlos. Veamos qué podemos aprender apagando la luz. Veamos qué podemos conocer en la oscuridad. La visión nocturna es una forma de ver, en el sentido de que es una forma de conocer. Incluye todo tipo de sentimientos, imaginaciones, juicios, encarnaciones y pensamientos. Todos los que nos transmiten las palabras puestas en música. A partir de ahora apagaremos las luces y dejaremos de sonreír. Apartaremos temporalmente la idea de que hay que temer la oscuridad, minimizarla o escapar de ella. Haremos caso omiso de las voces que dicen que el aprendizaje se produce solo a la luz del día. Aquí no hay titiriteros, ni marionetas, ni bufones. Solo pensadores que han conocido la ira, la tristeza y la aflicción. ¿Y qué significa entonces extramusical? Dauhaus nos responde. En lenguaje corriente, cuando se habla sin pretensiones científicas de experiencias u opiniones estéticas, la palabra extramusical denota hechos o puntos de vista que están relacionados con creaciones o procesos musicales y de los cuales, sin embargo, se afirma, por una razón u otra, que no pertenecen a la música misma. Como término negativo y excluyente, esa palabra corre el peligro de convertirse en mero aglomerado de contenidos conceptuales heterogéneos que no tienen ninguna relación entre sí. Para Egebrecht, la pregunta tiene por contrapartida esta otra. ¿Qué significa musical? O haciendo más explícita la contraposición, ¿qué significa intramusical o puramente musical? Si establecemos que la música como emoción matemática o mátesis emocionalizada tiene por contenido, por el mero hecho de ser lo que es, un doble significado fundamental, emoción y armonía, lo que quiere decir que la mátesis como pensar y operar matemático y la emoción como pathos,
afecto, sentimiento o estado anímico son de por sí extramusicales y lo siguen siendo mientras y en tanto que se manifiesten como música. Cuando algo permanece al margen de la música y tampoco se dirige hacia ella, entonces es musicalmente indiferente. Pero si ese algo, sea lo que sea, llega a la música, entonces es musical por cuanto aparece en la música y como música. Y así sucede con la palabra, con la poesía, con el propio texto que aquí nos ocupa. Escuchemos de este modo Juramento amorosa en Constanza de la Sorte de la edición de 1750 de Duetti Terzetti e Madrigali a Più Voci, opus 1 de Antonio Lotti. Están interpretados por la soprano Elena Cecchi, la contralto Daniela del Mónaco y el bajo Antonio Abete junto a los miembros de Il Complesso Barrocco dirigidos por el también clavecinista Alan Curtis. Los solos de violonchelo corren a cargo de Walter Vestidello.

Juramento amorosa e inconstanza de la sorte, de la edición de 1750 de Duetti, Terzetti e Madrigali a Più Voci, opus 1 de Antonio Lotti. Era la grabación realizada por la soprano Elena Cecchifetti, la contralto Daniela del Mónaco y el bajo Antonio Abete, junto a los miembros del complesso barroco dirigidos por el también clavecinista Alan Curtis. El solista de violonchelo era Walter Bestidello. De los comentarios previos de Alessandri, Dalhaus y Egebrecht, se deduce, en criterio del último, que difícilmente a alguien se le ocurrirá pensar que el texto cantado de la música vocal sea algo extramusical. El lenguaje cantado es un fenómeno originario y constitutivo de la música, forma parte de su principio, y sin embargo, en los escritos sobre música posteriores a 1800, la música vocal era considerada música heterónoma e impura, por oposición a lo específico de la música, el sonido que es para sí, sin lenguaje, sin letra, como elemento de una sonoridad compuesta por puros sonidos. Surgió la idea de lo musical puro, equivalente a lo puramente instrumental. En este sentido, Hegel habla en su Estética de la música instrumental como música autónoma, en la cual la enunciación para la representación causada por el texto desaparece y la música tiene que limitarse a los medios propios de su modo de expresión puramente musical, como ahora, en las manos de la pianista Isabel Dobarro, quien interpreta el nocturno de Dobrinka Tabakova.

En este contexto de música sin palabra y por la hora y la evocación sonora, acabamos de escuchar Nocturno, página pianística de la compositora Dobrinka Tabakova, escrita en 2008. Estaba interpretado por la pianista Isabel Dobarro. Sigamos inmersos en esta cierta ensoñación a la que nos ha invitado.

El concepto, que propiamente se opone al de lo extramusical, es, por lo menos desde el punto de vista lingüístico que nos ocupa en ese entramado entre la música y la palabra, el de lo intramusical, en el sentido de una lógica inmanente y una autonomía musicales, con lo que se alude a rasgos como consistencia, consecuencia, coherencia y otros semejantes. Esos rasgos, sin duda, existen e incluso cabe considerarlos requisitos fundamentales de la música que conciernen a la estructura, dotada de un sentido propio de la música en cuanto música. Para designar lo que está desde el punto de vista musical dotado de un sentido propio, la palabra intramusical es ciertamente, por así decirlo, un término cómodo, pero habría que tener presente que es un término, en rigor, innecesario y redundante, a lo que, como música, es musical, no le hace ninguna falta ser además intramusical. De más peso es que la palabra intramusical es equívoca e incluso puede acarrear consecuencias fatales cuando implica una categoría de lo extramusical que se desprecia y se impugna desde una ideología de lo puramente musical. En ese conocimiento y aprecio, Alexander Tratpicki escribe que Georges Bizet, al igual que muchos de sus colegas franceses como Gounod o Massenet, podría ser el compositor de una única obra, Carmen, cuya fama siempre estuvo ensombreciendo el resto de su producción. Su camino al Premio de Roma, su presencia en los salones parisinos, abordado por Hector Cornillet, o ese encontrar su camino con Jamilet en las manos de Étienne Jardin, nos hacen encontrarnos con otras obras de su catálogo vocal poco o nada programadas. Muchas de ellas escritas teniendo en mente el siempre ansiado premio de Roma francés, como Vasco de Gama o Le Retour de Virginie, o incluso Clovis et Clotilde. Nosotros vamos a quedarnos ahora con tres de las páginas que conforman la colección de música para coro y orquesta del compositor Georges Bizet. Concretamente las tituladas Le Golfe de Bahia, La Chanson de Rouet y Cœur d'Estudiants. Es la grabación realizada por la Orquesta Nacional de Metz Grand Est y el coro de la Radio Flamenca dirigidos por David Ryland. Los solistas son la soprano Melissa Petit y el tenor Cyril Dubois.

a la grabación realizada por la Orquesta Nacional de Metz Grand Est y el coro de la Radio Flamenca, dirigidos por David Ryland, junto a los solistas Melissa Petit, soprano, y Cyril Dubois, tenor, pertenecían tres de las páginas que conforman la colección de música para coro y orquesta de Georges Bizet. Concretamente las tituladas Le Golf de Baïa, Le Chanson de Rouet y Cœur d'Estudiants. Un ejemplo claro de que música es, como arte, solo aquello y todo aquello que es de estructura consistente, como explica Egebrecht. Pero tal consistencia no es nunca musical de un modo puro, absoluto o autónomo, sino que en su ser musical está siempre influida, dirigida, colmada y saturada

por diversos determinantes como son la emoción y la aludida previamente mátesis. Posteriormente, por la interpretación y el virtuosismo, la gramática y la retórica y el movimiento y la danza son determinantes potencialmente infinitos en número e inagotables en cuanto a su índole. No hay música, aunque sea la más puramente musical, en la que no aparezcan como contenido y función de la hechura y ejerzan sus efectos. Decíamos danza, pues en el contenido de su título está, en esta nueva página pianística, interpretada por Isabel Dobarro, y que va articulando el discurso. Nos referimos a Water Dance 3, de la japonesa Karen Tanaka, con la indicación de Very Lightly, Like a Harp.

Water Dance Tree, de la japonesa Karen Tanaka, con la indicación de Very Lightly Like a Harp. Acabamos de escuchar la interpretación de la pianista Isabel Dobarro, quien nos demuestra en este itinerario que no hay nada que no pueda convertirse en determinante musical, con palabra o sin ella. Y así se presenta esta línea melódica, como todo un discurso sin texto.

La individualización es el resultado de una emancipación de las normas colectivas, emancipación que nos lleva a una subjetividad adquirida, que no nos viene dada por naturaleza. Y la subjetividad es, en efecto, en contra del prejuicio dominante en la estética vulgar, una meta y no un obstáculo. Estas cuestiones, también tratadas por Dalhouse, le hacen pensar que si suponemos en primer lugar que un juicio estético se ajusta tanto más a la obra cuantos más sean los rasgos y las relaciones de esta que tiene en cuenta, no hay otro criterio de objetividad estética que el grado de diferenciación que la recepción alcanza y, en segundo lugar, que el juicio individual es más rico que la norma colectiva de la que brota, puesto que se conserva la sustancia y, además, la complementa. La subjetividad, como resultado de una superación dialéctica de las normas colectivas, que por tanto vuelve a vincularnos a la palabra, y la objetividad como aproximación a aquel grado de diferenciación a partir del cual cabe legítimamente esperar que la cosa se muestre tal como es de por sí, tienden a coincidir. La poética preclásica, tanto de la Ilustración como del Barroco, veía en el contenido de un símbolo algo que venía dado de por sí, algo en principio independiente del material en que se realiza o de la forma fenoménica en que se manifiesta. El historiador no tiene derecho a desechar, por estéticamente insuficiente, el concepto preclásico del símbolo, que en la teoría clásica aparece con el nombre de alegoría. Y aquí, en ese no desechar y siempre mantener el deseo de conocer, Tchaikovsky coincide con Bizet en esa asociación a unas obras concretas de su catálogo, pero que en él encontramos también colecciones de canciones, como en este caso las 12 que conforman su opus 60. A ella pertenecen las que podemos traducir como La última noche y No te diré nada, con textos de Alexei Komiakov y Afasifet, respectivamente. Es la grabación realizada por el tenor Ilya Levinsky y el pianista Semyon Skigin.

nueva puesta en música de la palabra. En este caso, de La última noche y no te diré nada, pertenecientes a la colección de 12 canciones Opus 60 de Piotr Ilich Tchaikovsky, con textos de Alexei Komiakov y Afasifet, respectivamente, era la voz del tenor Ilya Levinsky y el pianista Semyon Skigin.

Wolfgang Riem, en octubre de 1984, escribió que la música es libertad, es una escritura de signos sonoros sobrepuesta al tiempo, una huella de una plenitud inconcebible de formas, coloración y modelación del tiempo, expresión sensible de la energía, imagen y hechizo de la vida, pero también imagen contrastante, proyecto opositor. Es lo otro. Pero es que en cuanto a las definiciones, a ese intento por acotar, hemos de distinguir dos puntos de vista que nos recuerda Egebrecht: el de la conciencia apegada al presente y el de la conciencia histórica. El primero está determinado por su situación y lo sabe. Son hacerse problema de la determinación. Cuando ahí se dice música es o la música es, la situación se da por tácticamente incluida y no se hace valer ninguna pretensión de abarcar la historia entera. La definición tiene carácter excluyente porque es la única que vale. ¿Y sucede lo mismo con la música y la palabra? Habría que aludir al punto de referencia del presente, interpretándolo a partir del presente y con miras al presente. Finalicemos escuchando la quinta de las seis canciones Opus 154 que Louis Spohr compuso en 1856 para barítono, violín y piano. Con texto de Henriette Wilhelmine Auguste von Schorn, es la grabación realizada por el barítono Dietrich Fischer-Dieskau, el violinista Dmitri Sitkopetsky y el pianista Hartmut Hall.

Quinta de las seis canciones, opus 154 para barítono, violín y piano de Louis Spohr. Con texto de Henriette Wilhelmine Auguste von Schorn, era la grabación realizada por el barítono Dietrich Fischer-Dieskau, el violinista Dmitri Sitkovetsky y el pianista Hartmut Hall. Mercedes García en el control de sonido y María del Ser al micrófono, nos vamos. Como siempre, apagando la última luz de esta ciudad ya silenciosa que hoy nos ha permitido transitar mientras nos cuestionamos una manera más de asumir la música y la palabra, su reivindicación, su subjetividad y su poder conjunto para la concepción de pensamientos musicales, quedando así las dos unidas de una forma lúcida y, sobre todo, comprometida.

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Emprende el vuelo como el ave del área, espíritu de amor y de consuelo, que ya el iris de paz su franja enarca. 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

Pues estos son algunos versos que ilustran el aliento poético de Salomé Ureña, una de las poetisas dominicanas más sobresalientes del siglo XIX. Pedagoga y escritora, Ureña fue impulsora además de la educación de las mujeres en su país. Aunque su producción literaria no fue muy extensa, sí lo fue la profundidad de su pensamiento y el poderío de esas imágenes poéticas de gran fuerza y vuelo creativo, lo cual confiere a esta escritora el rango de una de las plumas más prominentes de la literatura iberoamericana. Falleció en 1897 con apenas 46 años de edad, víctima de la tuberculosis. Y el día de su cumpleaños, el 21 de octubre, ha sido declarado en su país, en la República Dominicana, como el Día de la Poesía en su honor. Y es que hoy ponemos rumbo al Caribe, donde encontramos un mar de músicas de enorme riqueza multicultural. Lo hacemos para dibujar un mapa sonoro en América Mágica, el espacio que realizamos en Radio Clásica, hoy contando con Guillermo Ruiz en los mandos técnicos y, como siempre, con Micaela Vergara en la dirección y comentarios al micrófono. Ya les vamos adelantando que, tras sumergirnos en el tesoro colonial de algunas catedrales de dicho contexto caribeño, haremos una parada especial en esta travesía radiofónica para conocer mejor la historia musical de la República Dominicana, la música de rango académico, y lo haremos de la mano de Laura Herrera, musicóloga en prácticas de este espacio, a quien agradecemos el viaje musical que nos propone en los contenidos que nos aguardan a lo largo del presente capítulo. Y en la sección dedicada a la música colonial, hoy nos enfocamos en el legado musical del Virreinato de la Nueva Granada, una entidad colonial impulsada por Felipe V para administrar distintas reales audiencias en las zonas de Santa Fe de Bogotá, Panamá y Quito, así como también incorporando la Capitanía General de Venezuela y la Capitanía General de Santo Domingo, un acervo musical y cultural sorprendente. Un repertorio colonial que siempre fascina a los oyentes de América Mágica y que nos invita a indagar en distintas fuentes. Tal es el caso del compositor José Cascante, que es un autor que está considerado como la cumbre del barroco en Colombia. Ejerció como maestro de capilla durante la segunda mitad del siglo XVII y al parecer nació en la península ibérica, cruzó el Atlántico. No se sabe con seguridad si fue navarro, aragonés o murciano. Pero lo que sí se sabe es que refleja esa tradición musical hispánica en su producción creativa, tal y como lo demuestra este villancico dedicado al nacimiento de Jesús, donde utiliza el idioma castellano en una página de carácter sacro. Se titula Oiga, niño de mi corazón. Interpretan los miembros del conjunto Fénix de Múnich.

El conjunto Fénix de Múnich, capitaneado por Paul Joel Frederiksen, nos ofrecía esta versión de Oiga, niño de mi corazón, un villancico para la celebración de la Navidad, firmado por José de Cascante, la figura dominante de la capilla musical en la Catedral de Santa Fe de Bogotá durante la segunda mitad del siglo XVII. Quizás de procedencia española, Cascante está considerado ya como el primer compositor que desarrolló plenamente su carrera musical en el territorio del Virreinato de la Nueva Granada.

Nos quedamos en este contexto virreinal para seguir indagando en ese legado de la música colonial iberoamericana. Avanzamos en el tiempo hasta las últimas décadas del siglo XVIII y nos trasladamos a Caracas, donde se impulsó una importante actividad musical equiparada a la que tenían por aquellos tiempos en Bogotá o en Quito. Uno de los aspectos principales fue el creciente interés por la nueva música europea de corte clasicista. Y ese aire del clasicismo influyó en músicos vinculados a la Catedral de Caracas, un círculo en el cual hallamos a nuestro siguiente protagonista, José Francisco Velázquez, que vivió durante el último cuarto del siglo XVIII y falleció con 30 años en 1805. Velázquez pertenece a una familia de mulatos y de esclavos que se habían consagrado a la música. De hecho, tuvo un hijo del mismo nombre que siguió también la profesión familiar. La actividad de Velázquez como creador de música religiosa está documentada desde edad muy temprana. El villancico que vamos a escuchar a continuación pertenece a una colección de tonos de Navidad que retoma ese modelo italiano, tal y como se refleja en el uso de las arias da capo. Se titula Niño mío e interpretan los miembros de la Camerata de Caracas bajo la dirección de Isabel Palacios.

0: Isabel Palacios dirigía a los miembros de la Camerata Renacentista de Caracas en este villancico titulado Como niño mío, por su autor José Francisco Velázquez, un músico muy activo en Caracas durante los últimos años del siglo XVIII, cuando ejerció además como profesor de música de las milicias de mulatos de aquella ciudad.
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0: Y en nuestro viaje musical hoy por el Caribe, hacemos escala en la República Dominicana, país natal de Laura Herrera, musicóloga en prácticas de América Mágica, durante el periodo de formación en el Máster de Música Española e Hispanoamericana de la Universidad Complutense de Madrid. Laura Herrera nos invita a descubrir la formación y desarrollo de la música académica en su país a lo largo de las primeras décadas del siglo XX.

el discurso cultural de todas las naciones siempre responderá al momento sociopolítico que se vive. Una vez llegado el nacionalismo al continente americano, los discursos culturales comenzaron a gesticularse mirando a esos ancestros distintos de Europa, elementos precolombinos, indígenas o africanos, tal como nos comenta la doctora Victoria Ellis Rodríguez sobre esa relación dialéctica en los discursos y las prácticas musicales en Cuba, donde lo criollo, lo indígena y lo afrocubano fueron posiciones tentativas para asumir frente a la ideología dominante. Sin embargo, la República Dominicana es la única nación hispanoamericana que construye su nacionalismo en las bases de su herencia hispana. Y esto se podría explicar porque en sus intentos de formarse como nación independiente, cae bajo el dominio del país vecino Haití en febrero de 1822.

A partir de la independencia nacional gestada el 27 de febrero de 1844, los ensayos por un proyecto musical nacional se originaron en el canon europeo, y en el último cuarto del siglo XIX ya contamos con registros de representaciones de zarzuelas, operetas y conciertos de cámara en toda la isla. En los albores del siglo XX, la mayoría de las provincias contaban con una banda musical y una academia de música. Entre estas, tenemos a la más relevante de su tiempo, el Liceo Musical de Santo Domingo. Esta academia fue fundada por José de Jesús Ravelo en 1906, implementando el modelo del Conservatorio de Madrid. Allí se formó uno de los grandes maestros dominicanos, Enrique de Marchena y Dujarric, de quien escucharemos a continuación una de sus canciones románticas. Es El amor que llega, y hoy nos deleitamos en la versión de la mezzosoprano dominicana Ana Tona, acompañada por la pianista dominicana María de Fátima Geraldes, arropadas por la Camerata de Santo Domingo bajo la dirección de Manuel Tejada.

Es el amor que llega. Así se titula esta delicatessen vocal del compositor dominicano Enrique de Marchena, que disfrutábamos en la voz de la mezzosoprano, también dominicana, Ana Atona, dialogando con el piano de María de Fátima Geraldes, quienes estaban a su vez arropadas por la Camerata de Santo Domingo que dirige Manuel Tejada. Y en América Mágica, en Radio Clásica, seguimos viajando por la cultura iberoamericana y lo hacemos de la mano de Laura Herrera, nuestra musicóloga en prácticas, quien nos ofrece más datos de la historia musical de su país natal, de la República Dominicana, en este reportaje que se centra principalmente en las bases de la música académica de su país, un proceso que se elaboró durante las primeras décadas del siglo XX.

Enrique de Marchena y Dujarric, nacido en 1908 en Santo Domingo, inició sus estudios de piano con la musicóloga y maestra Flérida de Nolasco en el Liceo Musical de Santo Domingo. Marchena fue también uno de los tantos alumnos de composición del maestro español Enrique Casal Chapí, quien llegó a la República Dominicana en 1940 tras el fin de la Guerra Civil Española. A la llegada de Casal Chapí, junto a otros republicanos, la nación se encontraba en la dictadura trujillista, la cual tuvo lugar entre 1930 y 1961. Esta gestión gubernamental se caracterizó por una obstinada tendencia de diferenciar la identidad dominicana de su reciente opresor, así que se crearon diversos programas que permitieron la acogida de los migrantes republicanos para que la llegada de los españoles ayudara al régimen en su plan por blanquear la población dominicana y desarrollar instituciones culturales a través de la hispanofilia.

A pesar de los prejuicios sociales y la presión dictatorial que vivía tanto la población dominicana como los republicanos en la isla, este intercambio entre ambos lados del Atlántico estuvo plagado de aspectos positivos en el florecimiento académico y cultural. Entre 1939 y 1945, llegó a la nación dominicana una importante oleada de trasterrados españoles, aquellos que huían de la guerra civil y de la posterior dictadura franquista. Periodistas, abogados, maestros, pintores, músicos, escultores y muchos profesionales más, quienes transformaron la vida dominicana, y entre ellos tenemos al maestro español Enrique Casal Chapí, considerado el padre del sinfonismo dominicano y quien funda junto al gobierno dominicano la Orquesta Sinfónica Nacional de la República Dominicana. Nieto del célebre compositor español Ruperto Chapí, Enrique Casal Chapí se había formado con Conrado del Campo en el Conservatorio de Madrid, emprendiendo una prometedora carrera como compositor y vinculándose al círculo de intelectuales próximos a la Segunda República Española. Tras cruzar el Atlántico, Casal Chapí impulsó la formación musical al más alto nivel en Santo Domingo, encontrando entre sus discípulos más destacados a los integrantes del grupo joven, entre ellos la pianista Ninón La Peireta de Brouwer, Antonio Morel, José Dolores Herón y el prolífico Manuel Simó, de quien escuchamos de fondo unos fragmentos de su suite pastoral.

Nacido en San Francisco de Macorís, República Dominicana, en 1916, Manuel Simó se formó junto a los maestros más relevantes de su tiempo, como el dominicano José Dolores Cerón, el puertorriqueño Manuel Veracein y, una vez llegado al país, el maestro español Enrique Casal Chapí. Al formarse la Orquesta Sinfónica Nacional, estuvo allí como percusionista y cornista. Además, a finales de la década de 1940, ganó una beca para profundizar sus estudios de composición en el Conservatorio Colischer de Montevideo, y a su regreso a la República Dominicana, fue director de la Orquesta Sinfónica Nacional. Manuel Simó cuenta con una vasta producción musical entre sus obras orquestales, corales, música de cámara y sonatas para violín y piano, entre otros instrumentos.

Simo, una de las figuras más sobresalientes de la música académica de la República Dominicana del siglo XX. Nosotros en América Mágica, en Radio Clásica, continuamos con este viaje sonoro por la historia musical de la República Dominicana, país natal de nuestra musicóloga en prácticas, Laura Herrera.

Desde luego, las políticas musicales en la República Dominicana resultaron en el florecer cultural nacional, este que permitió la llegada del folclore al discurso de la música académica. Gracias a la fundación de la Radio y Televisión Estatal en 1952, conocida como La Voz Dominicana, los músicos encontraron una plataforma para difundir sus obras. En La Voz Dominicana, la música popular del merengue se integró con las escuelas de canto y arreglo musical que allí se encontraban. Además, este género se profesionalizó hasta ser el baile y la música nacional dominicana. Una de las piezas más famosas en el imaginario dominicano es el merengue Compadre Pedro Juan, del compositor, director y arreglista dominicano Luis Alberti Mieses, quien fue también el primer violín de la Orquesta Sinfónica de Santo Domingo.

Tras este fragmento del merengue Compadre Pedro Juan de Luis Alberti Mieses, nos preparamos para escuchar una selección de la Rapsodia Dominicana número 1 del compositor dominicano Luis Rivera, quien reinterpreta esa cita folclórica para incluirla en la música académica.

El merengue, considerado el baile música nacional de la República Dominicana, consta de tres partes en su estructura interna. Tenemos el paseo, el cual es una introducción lenta que responde al momento donde esas parejas se incorporan al salón de baile. Luego tenemos el cuerpo o merengue, que es el desarrollo de la canción. Y finalmente el jaleo, ese momento clímax donde hay un diálogo virtuosístico entre los vientos metales y los saxofones y los bailadores se destacan. En la Rapsodia Dominicana tenemos esta primera cita que ya hemos escuchado del cuerpo del merengue de compadre Pedro Juan y a continuación seguiremos haciendo ese juego de espejos entre la siguiente cita que es el jaleo del merengue compadre Pedro Juan de Luis Alberti Mieses a modo de tema y variaciones con unos pequeños cambios armónicos que hace el compositor Luis Rivera para incorporar esta cita en su Rapsodia Dominicana número 1.

tradicional del merengue, de la canción popular Compadre Pedro Juan de Luis Alberti Mieses, nos preparamos para escuchar la reinterpretación en la música académica con la Rapsodia Dominicana número 1 para piano y orquesta del compositor Luis Rivera, una obra que sin dudas enriquece y engrandece nuestro acervo cultural musical, especialmente dando un aporte y un legado a la literatura pianística dominicana.

Luis Rivera, nacido en Montecristi, República Dominicana en 1901, fue un virtuoso violinista y compositor dominicano. Inició su trayectoria musical recorriendo todo el país como músico de las compañías de óperas, zarzuelas y operetas. Recorrió México, Haití y Cuba también, con distintas agrupaciones de renombre, como la Filarmónica de La Habana. En sus días por Cuba, Rivera profundizó en sus estudios de armonía con Amadeo Roldán. Además, su talento como orquestador le permitió arreglar obras para Ernesto Lecuona. Como compositor, Luis Rivera nos ha dejado un extenso catálogo integrado por danzas para piano, obras orquestales y vocales. A continuación, escuchamos la Rapsodia Dominicana número 1 para piano y orquesta de Luis Rivera. Esta reinterpretación del merengue Compadre Pedro Juan, acompañando otros ritmos indigenistas y africanos, para traernos una pieza que de manera auténtica reúne todos los colores del folclore dominicano. Estaremos disfrutando de la versión del pianista dominicano actual, Elionay Medina, arropado por la Orquesta Sinfónica Nacional de la República Dominicana, capitaneada por Dante Cucurulo.

Así de grandilocuente se rubricaba ese fragmento de la Rapsodia Dominicana número 1 del compositor Luis Rivera, una de las figuras más brillantes del siglo XX en la República Dominicana. Disfrutábamos de un fragmento a cargo del pianista dominicano Elionay Medina, junto con la Orquesta Sinfónica Nacional de la República Dominicana, bajo la batuta de Dante Cucurulo. Se trataba de una pieza que nos proponía Laura Herrera, musicóloga en prácticas, alumna del Máster de Música Española e Hispanoamericana de la Universidad Complutense de Madrid, quien nos ha invitado a conocer mejor las raíces y la evolución de la música académica en su país natal, en la República Dominicana, gracias también a registros fonográficos que salen a la luz e impulsados por la Fundación Refidomsa y que nos ha ilustrado la pieza reportajeada que les hemos brindado hoy en América Mágica. Y ya nos dirigimos al final de este capítulo, un capítulo en el que hemos colaborado también Javier Ollero y Guillermo Ruiz en los mandos técnicos y, como siempre, Micaela Vergara en la dirección y comentarios al micrófono. Les dejamos disfrutando con los ecos del merengue, como saben, esa danza de origen dominicano que es una de las fuentes primordiales del folclore musical iberoamericano y que se filtra a continuación en una obra de corte camerístico. Se trata de uno de los números de la suite para violonchelo y piano, alumbrada en 1976 por el compositor venezolano Aldemaro Romero. Se trata de un merengue con cadencia bajiana, es decir, un guiño entre la tradición musical folclórica de Iberoamérica y el genio del barroco universal Johann Sebastian Bach. Interpretan Gregorio Nieto y Rico Higuma, violonchelo y piano, respectivamente. Muchas gracias por su compañía. Les esperamos en Radio Clásica, gracias al espacio dedicado a la música iberoamericana América Mágica.

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Por un sendero remoto, bajo la sombra del bosque y la piedra de los riscos, cabalga un hombre solo. Con armadura, taciturno, avanza guiado por la fe. Sabe que la muerte lo espera, mas no cede ante el diablo.

Con alegría me uno a este baile. Ojalá una doncella hermosa me premie con su fresca guirnalda. Entonces por completo seré suyo, tierna doncella, que Dios te salude, y Dios salude a todos por igual, ya sean pobres o también ricos. Estos son algunos de los versos del Lied que acabamos de escuchar, compuesto por Ludwig Self e interpretado por los madrigalistas de Basilea, dirigidos por Fritz Neff. Aunque parezca una invitación al amor, la danza representaba también la fugacidad de la vida. Del mismo modo que en el grabado de Alberto Durero El tiempo y el diablo acechan al jinete, la muerte se presenta en el baile y elige a su pareja. No importa su condición social ni su edad, todos caerán, antes o después, en sus brazos. Hoy grabamos el programa entre planchas de cobre y madera. Haciendo girar el tórculo, Salomón Redón, y con el buril en la mano, Ignacio Bleming. Durero nació en Núremberg en 1471. La ciudad se encuentra aproximadamente a la misma distancia de Venecia que de Amberes, a unos 500 kilómetros respecto a cada uno de estos centros neurálgicos del arte. Quizá por este motivo, la obra del alemán es una síntesis de las novedades técnicas y formales de italianos y flamencos. Desde muy joven fueron sus grabados los que le hicieron conocido en toda Europa. Durero exploró las posibilidades artísticas de la imprenta inventada por Gutenberg a mediados del siglo XV. Entendió que las estampas no solo permitían reproducir en serie las imágenes que brotaban de su cabeza, sino que tenían un valor en sí mismas, porque reflejaban las ideas de una manera novedosa.

Esta chansón instrumental titulada Tártara está recogida en el primer libro de música polifónica impreso con tipos móviles, bajo el título de Harmonicae Musicae Undecaton. Octaviano Petrucci recogió piezas de distintos compositores. La que acabamos de escuchar es obra de Heinrich Isaac, compositor flamenco de la corte del emperador Maximiliano I y difusor de nuevas formas musicales en Alemania, del mismo modo que Durero suele considerarse el padre del Renacimiento en Centro Europa. Durero era hijo de un orfebre. Es probable que creciera escuchando el ruido de los martillos sobre el metal, al ritmo de las melodías que entonaban los artesanos. En las ciudades de Baviera existía una fuerte tradición musical. Los hombres se reunían en asociaciones para cantar juntos, donde aprendían y practicaban unas reglas muy precisas de composición. Siglos más tarde, este ambiente lo describiría a Richard Wagner en su ópera Los maestros cantores de Nuremberg. Su protagonista es Hans Sachs, un zapatero del que se conservan algunas Meistersänge, como esta que vamos a escuchar, titulada Los tres artesanos. El autor reivindica la dignidad del trabajo manual y la importancia del maestro de oficio.

Los tres artesanos de Hans Sachs, interpretado por el barítono Eberhard Kummer y el Clemensig Consort. Dada su facilidad para el dibujo, Alberto Durero entró en el taller de Michael Wolgemuth, grabador al que se le había encargado parte de las ilustraciones de la Crónica de Nuremberg, proyecto del humanista Hartmann Schedel, que narraba la historia de la humanidad. Las estampas de este incunable todavía eran de trazo grueso y sombreado torpe. Sin embargo, en un dibujo de 1484, Durero se retrata con una línea delicada que matiza los claroscuros de medio perfil y con el dedo índice señalando el margen. Tenía solo 13 años y ya le consideraban un niño prodigio. Tiempo después, consciente de su talento, escribiría sobre la misma hoja: la esencia espiritual del impulso creativo del artista. Nunca le caracterizó la humildad.

Gracias a la imprenta, la música, las imágenes y las ideas, comenzaron a viajar a gran velocidad. El francés Josquin des Prez hizo una frótola al estilo italiano titulada Scaramella, que cuenta la historia de un soldado fanfarrón que va a la guerra. Es una pieza cómica y que acabamos de escuchar gracias a The Binchois Consort, dirigido por Andrew Kerkman. Esta melodía le sirvió al flamenco Jacob Obrecht para hacer una misa de la que vamos a oír el credo. Del mismo modo que unos músicos glosaban a otros, los pintores empezaron a importar modelos iconográficos a través de los grabados. Hasta ahora Alberto Durero había seguido la estela de Roger van der Weyden o Andrea Mantegna. Pronto serían sus propias estampas las que copiarían los pintores del norte y del sur de Europa.

0: de Binchois Consort, dirigido por Andrew Karkman, interpretaba el credo de la Misa Scaramella de Jacob Obracht.
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0: Deslumbrado por los grabados de Martin Schongauer, Durero viajó a Colmar, en Alsacia, para conocerlo. Cuando llegó allí, le dijeron que el maestro había muerto. Ambos artistas eran hijos de orfebres, por lo que es probable que esta relación con los trabajos del metal les hiciera comprender las posibilidades estilísticas del buril sobre el cobre. Más adelante se desarrollarían otras técnicas, como la punta seca y el agua fuerte. Pero lo que hacía sentir especialmente orgulloso a Durero no era su habilidad manual. Desde muy joven comenzó a relacionarse con los humanistas más prestigiosos de Centro Europa, como el latinista Willibald Pirkheimer y el matemático Johannes Stabius. Sus iconografías demostraban una erudición poco habitual entre los artistas de su tiempo. Por este motivo, en uno de los autorretratos se presenta con guantes, ocultando sus manos, para señalar que su trabajo es tan intelectual como el del escritor. Ya no se reconocía entre los artesanos de Nuremberg, sino entre los poetas y los filósofos. A este mismo contexto intelectual perteneció el organista Arnold Schlick, que visitó la ciudad en 1491 y 1512. Escuchamos su pieza titulada «¡Qué belleza!», a cargo de Kimberly Marshall.

Arnold Schlick es esta pieza para órgano titulada Qué belleza. Alberto Durero se casó con la hija de un artesano rico de Núremberg. Se trataba de un matrimonio de conveniencia que nunca llegó a tener hijos. Poco después de consumarse, el artista viajó a Venecia por primera vez, donde estudió la anatomía y el color. Al regresar a Alemania, hizo dos grabados que mostraban sendas casas de baños. En el de las mujeres muestra el cuerpo femenino en diferentes posiciones, de frente, de perfil, de espaldas y de cuclillas, mientras se lavan y frotan. En el de los hombres, los personajes beben cerveza y tocan instrumentos. En mayo, de Ludwig Senf, es este Lied que celebra la llegada de la primavera y que escuchamos gracias al estudio de música antigua dirigido por Thomas Binkley.

Escuchábamos En mayo, del compositor Ludwig Senf, cuyos Lieder llegaron a ser muy populares en Alemania. Alberto Durero viajó dos veces a Venecia. En la segunda ocasión lo hizo para denunciar a Marcantonio Raimondi por hacer copias fraudulentas de sus grabados. Aunque hoy nos parezca increíble, la justicia dictaminó que el italiano podía seguir reproduciendo las iconografías del artista de Núremberg siempre y cuando no incluyera su conocido monograma, AD. Después de esta segunda estancia en la ciudad de los canales, Durero hizo la pareja de tablas que representan a Adán y Eva como si fueran esculturas clásicas y que hoy podemos ver en el Museo del Prado.

El laudista Hopkinson Smith nos ha deleitado con el sexto Recercare de Francesco Spinaccino, seguido de un Saltarello alla veneziana de Gian Ambrosio d'Alza. Quizá no existe mayor halago que la copia o el plagio. Durero continuó teniendo una alta consideración de sí mismo, como muestra en sus numerosos autorretratos. En uno de ellos se presenta de frente con su larga melena suelta sobre los hombros, posición reservada normalmente a Cristo. También le vemos en sus tablas la adoración de los magos, donde encarna a Gaspar, en la adoración de la Santísima Trinidad y en la fiesta del Rosario, con una nota que indica que él es el autor. Aquí posa junto al Papa y el Emperador, dos rivales enfrentados por su dominio sobre los territorios del norte de Italia, que sin embargo en la pintura aparecen unidos. Al compositor Ludwig Senf, su arte también le permitió codearse con los poderosos. En el siguiente Lied, interpretado por el tenor Charles Daniels y la formación Fretwork, dice: «Siempre he tenido pasión por la música, desde mi juventud hasta ahora, desde el primer do, re, mi, fa, sol, la, si, hasta que tuve el favor del emperador».

El tenor Charles Daniels y la formación Fretwork interpretaban este lied de Ludwig Senf. Siempre he tenido pasión por la música. Durero adquirió una gran casa junto a las murallas de Núremberg. Su éxito le permitía vivir como un príncipe. Sus grabados viajaban por toda Europa y pronto recibió el reconocimiento de artistas como Tiziano o Rafael. A lo largo de toda su carrera hizo numerosas acuarelas en las que describía con la precisión de un científico la fauna y la flora. Algunas de estas obras están entre las mejores que hizo, como una liebre asustada, un lirio mecido por el viento o un gato mirándonos desafiando.

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1: La gata es el nombre de la baja danza que acabamos de escuchar, como si fueran auténticos maullidos, a cargo de la formación Il Curioso, dirigida por Bernhard Bonn. Entre los encargos que recibió del emperador Maximiliano I destaca una enorme xilografía realizada con 195 planchas de madera que representa un arco del triunfo de 3,7 metros de altura. No solo se trataba de exaltar el poder del Sacro Imperio Romano Germánico, sino de demostrar las posibilidades del invento de Gutenberg, del genio alemán. Del flamenco Heinrich Isaac, compositor de la corte de Maximiliano I, es esta Virgo Prudentísima que hizo con motivo de la coronación del mismo. Es el ensamble Irine, dirigido por Lila Hayoshi.

Virgo Prudentísima, una obra de propaganda de Heinrich Isaac, como también lo son algunas de las pinturas y grabados de Alberto Durero. Con casi 50 años, el pintor decidió viajar a Aquisgrán. Había oído que el futuro emperador Carlos V pasaría por la ciudad y quería que éste le mantuviera la asignación económica que le había hecho su abuelo, Maximiliano I. Después de conseguirlo, el artista decidió pasar una temporada en Flandes, como describe en uno de sus diarios. Al volver a Núremberg empezó a tener problemas de salud, quizá ocasionados por una infección de malaria contraída en los Países Bajos. Para explicárselo a su médico, dibujó en un papel un autorretrato desnudo y en el que señalaba su dolencia con el dedo. Al final de su vida, cuando ya había perdido algo de pulso, Durero plasmó sus ideas sobre arte y geometría en varios tratados, como De la medida o los cuatro libros sobre las proporciones humanas. Al igual que Leonardo, también escribió sobre fortificaciones. Como ejemplo de artista del Renacimiento, su talento abarcaba todas las disciplinas. Encarnaba la idea de genio. Murió en 1528. Siglos más tarde, los pintores nazarenos y los escritores Etta Hoffmann y Marguerite Jursenar reconocieron su talento. Somos Salomón Rodón en el control técnico e Ignacio Bleming en el micrófono. Nos despedimos con Fortuna desperata, una melodía versionada por distintos compositores del Renacimiento. Nosotros nos quedamos con la del franco flamenco Alexander Agricola, interpretada por el ensamble Fretwork.

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Muy buenas tardes, queridísimos amigos. Bienvenidos a Agenda de Verano en Radio Clásica, Radio Nacional de España. Llega aquí en nuestra Santa Casa el momento de la información sobre la escena musical en todo el país y también a nivel internacional, ya que aquí no solamente hablamos de todos los festivales de verano que van llegando ya a su conclusión en estas semanas, en estas últimas semanas del periodo estival, sino que también pues os damos a conocer noticias importantes del mundo del disco, de grandes estrellas a nivel mundial, y también presentamos alguna novedad discográfica que otra, cosa también muy interesante. No nos olvidamos en absoluto de recomendaros algunos de los conciertos que Radio Clásica emite en días sucesivos. Recibido un abrazo muy fuerte de Jesús Trujillo, que es quien presenta y dirige este programa, al menos en la segunda parte, digamos, de Agenda de Verano, ya que los primeros 45 días está al mando de este espacio nuestro querido Carlos de Matesanz, y los últimos 45 días de ese periodo veraniego, pues soy yo, un servidor vuestro, quien se encarga de llevar la información a vuestras casas. Vamos a empezar nuestro programa de hoy domingo presentándoos un nuevo disco. Un nuevo disco que en realidad es un triple CD. Un triple CD que es fruto del trabajo de Enrico Onofri al frente de la Orquesta de Cámara de Múnich, agrupación con la cual va engrosando ya una discografía muy muy interesante. Este disco se publicaba ayer concretamente y hoy lo presentamos aquí en Agenda de Verano. Insisto, lo denominamos disco, pero en realidad es un álbum. Son tres CDs. El álbum se titula Beethoven y los italianos y habla precisamente de la conexión, de la comunicación de Beethoven forjando su lenguaje en un panorama musical donde la sinfonía dialogaba constantemente con la ópera, con lo cual pues Onofri lo que intenta es confrontar la música de Beethoven contemporáneamente con la de Cherubini, Spontini y Rossini. En el caso de estos tres compositores podemos encontrar en el programa del disco oberturas de sus óperas, salvo en el caso de Cherubini, que no solamente escuchamos la obertura de Medea, una de las óperas esenciales dentro de la producción músico teatral del compositor que vivió entre 1760 y 1842, también tenemos oportunidad de conocer su mundo sinfónico, lo cual resulta especialmente interesante, ya que es mucho menos conocido aún que el operístico. Habiendo sido uno de los grandes operistas de su tiempo, hoy las obras de Cherubini prácticamente no se llevan a escena, las obras músico teatrales, insistimos, las operísticas, pues más aún las sinfónicas, o menos aún las sinfónicas. Cabría decir. Bueno, vamos a empezar nuestro programa de hoy con la interpretación del primer movimiento largo allegro de la Sinfonía en Re mayor de Luigi Cherubini, que ha recogido este triple CD a cargo de Enrico Onofri al frente de la Orquesta de Cámara de Múnich. Así empezamos hoy nuestro programa de Agenda de Verano aquí en Radio Clásica.

0: Anteayer, el viernes pasado, fue cuando se presentaba este triple CD de Enrico Onofri al frente de la Orquesta de Cámara de Múnich, titulado Beethoven y los italianos, y en el que se confronta pues el lenguaje muy teatral, sí, es cierto, muy dramático, del Beethoven sinfonista, de la Quinta Sinfonía, la Sexta y la Séptima Sinfonías, con obras contemporáneas de compositores como Spontini, Cherubini y Rossini. De todos estos compositores italianos, como decíamos, se escuchan en el programa del disco oberturas de algunas de sus óperas más relevantes, como decimos, contemporáneas a las obras que se incluyen de Beethoven, pero de Cherubini además también se puede escuchar la Sinfonía en Re mayor, de la cual pues os ofrecíamos hace tan solo unos instantes su primer movimiento largo alegro. Insistimos, la interpretación es la de Enrico Onofri con la Orquesta de Cámara de Múnich. Regresaremos a este triple álbum más adelante, aquí en esta edición dominical de la Agenda de Verano, para ver cómo se enfrenta a una de las más famosas e importantes sinfonías de Beethoven dentro de este triple CD.
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0: El próximo martes arranca el NAC en Pamplona. Es la edición número 12 del festival. Son ya 12 años intentando acercar la creación sonora más actual al público pamplonés. Yolanda Campos Bergua, su directora artística, nos va a contar cómo ha ido evolucionando el festival en estos 12 años y cómo ha ido también reaccionando el público.
1: Pues en sus orígenes NAC nació como una cita local que pese a los recursos limitados que teníamos en esa primera edición del 2015, yo creo que ya logró reunir a un pequeño pero sólido grupo de artistas locales, ¿no? Que al final sería un poco la semilla de lo que vendría después. Y ya en la segunda edición dimos un salto cualitativo importante porque inauguramos líneas temáticas con un hilo conductor y también un enfoque artístico social inclusivo y que de alguna forma también abría, ¿no?, las puertas a creadoras, a creadores y a formaciones de fuera de Navarra. Y con el tiempo, fuimos consolidando los espacios dedicados al público infantil y familiar, también, por supuesto, una vertiente pedagógica volcada en la colaboración directa con el alumnado y los y las docentes de los conservatorios, y yo creo que este trabajo con los centros educativos ha sido fundamental, ¿no? Porque está ayudando a consolidar un público más joven, muy implicado, y a quienes además no les da miedo ni pudor experimentar y disfrutar con la música contemporánea y de vanguardia, ¿no? Además, yo creo que hay que tener en cuenta también que el NAC se rige por una filosofía no lucrativa, con la mayor parte de actividades de acceso libre, y eso también nos ha llevado a acceder a públicos diversos, pero en cualquier caso muy reflexivos, inquietos, curiosos, y a quienes les gusta cuestionar un poco la realidad del mundo en el que viven.
0: Esta edición del NAC lleva el título de Utopía y Yolanda Campos nos explica por qué.
1: Bueno, yo creo que el germen de esta edición, Utopía, venía ya en el ADN del festival. Hay que entender, ¿no?, que NAC, además de un proyecto artístico, es sobre todo un proyecto social donde entendemos la cultura como un motor de cambio. Entonces había una pulsión y una necesidad, ¿no?, por posicionarnos sobre algunos de los temas, ¿no?, más relevantes de nuestro tiempo, porque consideramos que tenemos la responsabilidad como artistas, por supuesto, pero también como gestoras y gestores culturales de contar cómo entendemos las cosas, ¿no? O entendíamos las cosas que nos estaban pasando, pero sobre todo qué hicimos también y qué aportamos. Y de alguna forma esta edición es nuestra manera de contribuir a ese relato colectivo. Entonces, desde esa idea de la utopía como camino, ¿no?, siempre como un camino de búsqueda por explorar, ¿no?, de manera colectiva, esta edición plantea una programación activista, me gusta llamarla así, que aborda esas cuestiones más apremiantes de nuestro tiempo, como la crisis climática, la emergencia social, el patriarcado, el genocidio de Gaza, ¿no?, del pueblo palestino. Y todo abordado desde una perspectiva artística muy rigurosa, pero también muy reflexiva y comprometida de los más de 150 artistas que van a visitarnos a lo largo de todos estos días.
0: Y por último, la directora artística del festival nos recomienda los actos más relevantes de la programación de este año.
1: Pues lo que planteamos para esta edición, es una programación creada junto a artistas cuyas propuestas nacen de esa reflexión política, ¿no?, y de la conciencia social, entre las que, quizá puedan destacar las residencias artísticas de Belenis Moreno Gil y de Sergio Sánchez. En concreto, Belenis Moreno Gil, que es nuestra compositora residente de esta edición, va a compartir su visión artística y estética sobre la memoria, la identidad y los feminismos en dos actividades. Primero en un encuentro abierto con el público y luego también en un concierto, ensayo para una mesa futura, que va a ser interpretado por ella misma y el dúo de excelencia pianística Antón y Maite Piano Dúo. Y también la aportación de Sergio Sánchez como nuestro artista sonoro residente va a consistir en un tríptico programático como esa respuesta, ¿no?, al genocidio del pueblo palestino, y que va a estar configurado por tres actividades: un podcast, una instalación sonora y el concierto que clausurará el festival, realizado en colaboración con el ensemble del Centro de Música Contemporánea Garaik Ideak, el impulsor del evento y que además va a contar con un repertorio íntegro de estreno. Luego nos van a visitar dúos espléndidos como el de Björn Runars y Tomomi Kubo, que plantean en Utopídica un concierto sobre identidad compartida, ¿no?, que parte de la escucha y de la atención. También la propuesta de Néstor Calderer y de Edu Comelles, que van a hacer dialogar, ¿no?, un piano devastado por la dana y otro intacto, para generar también una experiencia de escucha centrada en la crisis climática. Una habitación propia de Paula Pinero, que plantea un espacio, ¿no? Donde la mujer pues, pueda crear, pensar y existir con plena autonomía. También el concierto que inaugura, digamos, el festival, ¿no? En esta línea, en este apartado de conciertos temáticos del violonchelista y compositor David Johnston, que incorpora referencias a guerras y a conflictos bélicos, ¿no? Un repertorio además de compositoras y compositores vasco-navarros. Y luego quizá pues, a destacar también, dentro de esa apuesta, ¿no? Por el talento del estudiantado musical de Navarra, el evento a cargo de la Orquesta Sinfónica de Navarra y el director invitado Javier Echarri, que ofrecerá el estreno absoluto también de cuatro obras compuestas por el estudiantado de composición del Conservatorio Superior. En resumen, bueno, pues van a ser 17 propuestas que reúnen, como digo, a más de 150 artistas y donde además vamos a presentar 13 estrenos absolutos, 12 estrenos en Navarra y donde se darán cita, pues además de los conciertos, pues encuentros de pensamiento y reflexión, instalaciones, acciones sonoras y talleres didácticos.
0: Eran las palabras de Yolanda Campos Bergua, la directora artística del NAC, de ese Festival de Música Contemporánea de Pamplona, que alcanza con la presente edición, a partir del próximo martes, la número 12. Son 12 años ya, insistimos, en los que este festival está defendiendo ardientemente, valientemente, la creación actual más interesante y audaz, por otra parte. Bueno, como ya nos ha contado Yolanda Campos, Belenish Moreno Gil es la compositora residente de esta edición. Belenish se define como postcompositora y queremos conocer las claves para comprender este nuevo concepto de postcompositora. Nos lo cuenta la propia Belenish.
2: La postcomposición parte en primer lugar de cuestionar la idea tradicional del compositor, que es esa idea que en general le viene a cualquier persona que escucha música o que sabe algo de música clásica, que es una especie de genio creador aislado que produce obra musical de forma autónoma y que está exento de mezclarse con el vulgo, ¿no? Esa imagen que sigue tan presente, a mí me parece que es interesante cuestionarla. Por otro lado, la poscomposición obliga al creador a tomar y hacerse cargo de todos los elementos que rodean a la música. No se deja de componer y de escribir partituras, pero sí que esa herramienta que se gana en la composición tradicional abarca un campo mucho más amplio, ¿no? Pues desde la escena, la luz, el vídeo, la electrónica, el texto, el cuerpo del intérprete o la dramaturgia.
0: También queremos saber cuáles son las máximas preocupaciones artísticas, qué es lo que más le obsesiona a Belenish Moreno Gil del fenómeno sonoro. Ella misma nos lo cuenta.
2: Me interesa entender el sonido no como un objeto aislado, sino como un producto nacido de todo lo que lo hace posible y lo rodea. Me interesa preguntarme de dónde viene, quién lo produce, qué memoria contiene y qué relaciones sociales o históricas llevan incorporadas, ¿no? Para mí es inevitable, como etnomusicóloga y musicóloga, preocuparme constantemente por la memoria, por el archivo y por aquellas formas de conocimiento que no han entrado dentro de la oficialidad. Todo lo oral, las prácticas populares, las voces de las mujeres, los saberes domésticos, la transmisión entre generaciones. También me preocupa mucho la relación entre la música y el presente, porque creo que no podemos separar la música de las estructuras políticas, económicas y tecnológicas en las que vivimos. Por lo tanto, la música y el sonido debe formar parte de una pregunta, una contestación o un espacio de diálogo con todo lo que nos rodea, ¿no? Y generar dispositivos desde lo que podamos escuchar, mirar o pensar de manera diferente.
0: Y por último, Belenish Moreno Gil nos habla de las obras de su autoría que se van a interpretar en esta edición del Festival NAC.
2: El concierto se titula Ensayo para una mesa futura y me gusta pensarlo como la suma de tres obras que inician un recorrido por algunas de las cuestiones que llevo años trabajando. La primera pieza es Bio, The Work of a Europeanist Life, creada junto a Óscar Escudero. Es una obra que se reconstruye cada vez que un intérprete la lleva a cabo. Trabajamos sobre la biografía real del intérprete, sus recuerdos, sus materiales personales y familiares, y con todos los mecanismos que construyen públicamente la figura del intérprete, como el currículo, los premios, los concursos, la idea de sacrificio. Y eso se vuelve una narración y nos muestra cómo la burocracia, la repetición, hay un desgaste de la persona, ¿no? Después estaría el homenaje a María Zambrano, que es una pieza breve, en este caso a cuatro manos, y en el que un aforismo de María Zambrano sale a la luz y nos guía a través de la oscuridad de Zambrano para condescender y llegar a lo importante. Y por último, se estrena la pieza How to make a mesa camilla, cómo hacer o cómo construir una mesa camilla, que es un encargo del propio festival y que está vinculada directamente con la investigación que desarrollo actualmente en torno a la mesa camilla como un archivo. Me interesa este objeto como espacio, como generador de una situación. Es un archivo vivo y al mismo tiempo para mí me permite reimaginar un futuro posible donde lo comunitario, lo pequeño, lo doméstico también sea un lugar desde el que poder imaginar nuestro futuro.

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Died se titula esta novena y última canción del ciclo de Líder, por así definirlos, The Day Fanny Mendelssohn Died, el día en el que Fanny Mendelssohn fallecía, de Belenish Moreno Gil. Hemos escuchado esta pieza en la interpretación de Lab 51, el dúo formado por Joana Vargas a la voz y Magdalena Cerezo Falces al piano y a los teclados. Como ya os hemos dicho, Belenish Moreno Gil es la compositora residente de esta edición número 12 del NAC, que arranca el próximo martes. Y hemos conocido de su propia voz pues algunos de los detalles más interesantes de las obras que se van a interpretar de su autoría dentro de la programación del NAC. También hemos escuchado a Yolanda Campos, a la directora artística del festival, hablándonos también de lo que nos va a ofrecer esta edición número 12, el Festival de Música Contemporánea de Pamplona. Bueno, vamos a continuar con nuestro repaso de los festivales de verano y vamos a empezar por el 75º Festival Internacional de Santander. Hoy, a las 8 de la tarde, en la Sala Argenta del Palacio de Festivales, la Compañía Nacional de Danza va a ofrecer un programa triple que contiene pues tres obras distintas.

esta noche, esta tarde, a partir de las 8, en la Sala Argenta del Palacio de Festivales de Santander, dentro de la programación del 75º Festival Internacional de Santander. Pero también hoy hay un concierto a partir de las 9 de la noche en la Iglesia de Nuestra Señora de la Asunción de Torrelavega, un concierto de la gran Montserrat Torrent, que ya pues va alcanzando su mayoría de edad, hay que decir, está a un paso de cumplir 100 años nada menos, y ahí la tenemos todavía en activo dando conciertos maravillosos. Esta noche a partir de las 9, como decimos, pues tocará un programa precioso en la Iglesia de Nuestra Señora de la Asunción de Torrelavega, dentro del Festival de Santander. Y el concierto de clausura del festival se celebrará mañana, lunes, a las 8 de la tarde, en la Sala Argenta del Palacio de Festivales, y tendrá por protagonista a Pablo Heras Casado al frente de la orquesta del Festival de Bayreuth. Ya os hemos contado que el director granadino y esta agrupación alemana pues están de gira por España, lo están por toda Europa, en una producción del propio Festival de Bayreuth, que también cuenta con las voces de Catherine Foster, Klaus Florian Vogt y Nicholas Brownlee, tres de los grandes, de los más aplaudidos cantantes wagnerianos del momento. Pues bien, todos ellos interpretan extractos de El Oro del Rin, La Valquiria, Sigfrido y El Ocaso de los Dioses. O sea, de El Anillo del Nibelungo o la Tetralogía de Richard Wagner. Ese es el concierto que, como decimos, mañana a las 8 de la tarde en la Sala Argenta del Palacio de Festivales de Santander cerrará la programación del Festival Internacional de Santander en su edición número 75.

El preludio al acto primero de Parsifal de Richard Wagner en la interpretación de Pablo Heras Casado al frente de la orquesta del Festival de Bayreuth. Pablo y la orquesta del festival cierran mañana el Festival Internacional de Santander en su edición número 75 con una producción del propio Festival de Bayreuth que también cuenta con, obviamente, la orquesta del festival y cuenta también con la participación de tres eminentes cantantes wagnerianos del momento: Catherine Foster dando voz a Brunilda, Klaus Florian Vogt dando vida a Sigmund y Siegfried y Nicholas Brownlee en Wotan. Y se interpretarán, como hemos dicho, en ese concierto que está girando por distintos escenarios españoles y distintos festivales españoles en estos días. Se interpretarán, por tanto, extractos de la tetralogía del Anillo del Nibelungo de Richard Wagner. Igual que finaliza ya mañana, como decimos, el Festival Internacional de Música de Santander, su vecina Quincena Musical de San Sebastián concluye precisamente hoy con un concierto en el Auditorio Cursal, el segundo de los conciertos que protagoniza Riccardo Chailly con la Orquesta Filarmónica de la Scala de Milán y que supone el broche de oro, como decimos, de esta edición de la Quincena Musical Donostiarra. En este caso, Riccardo Chailly con la Filarmónica de la Scala, la Filarmónica Scalígera, y el Orfeón Donostiarra como invitado interpretará un programa con obras de Verdi y Tchaikovsky, la Sinfonía número 4 del compositor ruso y las cuatro piezas sacras y la obertura de La Forza del Destino de Giuseppe Verdi.

0: La obertura de La Forza del Destino de Giuseppe Verdi en la interpretación de la Filarmónica de La Scala con Riccardo Chailly a la dirección. Ambos, la orquesta y el director, interpretarán esta misma música para abrir el concierto de clausura de la quincena musical Donostiarra, que se celebrará en el Kursaal a las 8 de la tarde hoy, en el que participará también el Orfeón Donostiarra, ya que se van a interpretar las cuatro piezas sacras de Giuseppe Verdi, y el programa se cerrará con la Cuarta Sinfonía de Piotr Ilich Tchaikovsky.
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Y os vamos a contar ahora en nuestra sección de noticias una muy interesante que hemos podido leer en la web de Codalario. Estrenan un documental sobre el gran pianista chileno Claudio Arrau y los 4 capítulos se pueden ver en abierto en el canal chileno TV+. Bajo el título de Arrau, el canal de televisión mencionado estrenó el pasado 9 de agosto en abierto una serie de 4 capítulos sobre el gran pianista chileno Claudio Arrau, uno de los más importantes pianistas de la historia, sin duda. La serie, producida por Reinos Cine, está dirigida por Cristian Vega y abarca desde los años de su formación infantil en Berlín, junto al alemán Martin Krause, hasta la última visita a Chile en mayo de 1984, como explica el director al medio de comunicación chileno El Mostrador. Cuando hicimos este trabajo, dice el director, me di cuenta de que muchas personas jóvenes con las cuales yo estaba trabajando y cercanas no conocían la figura de Claudio Arrau, y a mí me sorprendió muchísimo porque para mí, desde muy pequeño, era una figura muy importante dentro de la música. Y es más, para mí toda la música de piano cuando niño era Claudio Arrau. Yo ni siquiera sabía mucho de los compositores ni de otros intérpretes, explica el director al citado medio, quien nos explica que un artista del calibre de Claudio Arrau, probablemente el músico más universal que tenemos en Chile, se estuviera olvidando por parte de la juventud. Es lo que añade, como decimos, Cristian Vega, que es el director de esta serie documental de 4 episodios dedicada al pianista chileno Claudio Arrau. La serie ya se está transmitiendo durante el mes de agosto, con emisiones cada domingo a las 5:30 de la tarde. Ya se han emitido los 2 primeros episodios de los 4 y repeticiones al sábado siguiente a través de ese canal de la televisión chilena. Esperamos que se pueda ver en internet, que alguien suba o el propio canal suba esos episodios y se puedan disfrutar ya en internet inminentemente, puesto que, como bien sabéis todos, un servidor vuestro es uno de los más apasionados admiradores de Claudio Arrau que podáis conocer en todo el mundo.

Pues ya sabéis que se han estrenado ya los dos primeros episodios de los cuatro que forman esa serie documental dedicada al pianista chileno Claudio Arrau. El canal chileno TV+ ha sido precisamente quien ha estrenado esos dos episodios y quien va a ofrecer toda la serie durante el mes de agosto, como decimos. Esa serie dirigida por Cristian Vega, os hemos dado a conocer la noticia y esperamos, como decíamos, pues que en breve podamos ver todos los episodios de la serie en internet. Ojalá sea así. Bueno, hemos ilustrado esta noticia con uno de los hitos indiscutibles de la discografía de Claudio Arrau, el que inmortaliza el encuentro entre el pianista chileno y nada menos que Otto Klemperer, la única vez que tocaron juntos y se produjo la magia de manera milagrosa. Es una grabación en vivo del 25 de octubre de 1954 de la radio alemana, concretamente de la radio de Colonia, en la que Otto Klemperer dirigía la orquesta sinfónica de la radio, Claudio Arrau tocaba el piano, obviamente, e interpretaban juntos el concierto para piano número 1 de Frédéric Chopin, del cual hemos escuchado, de ese registro maravilloso, milagroso, histórico, el segundo movimiento, Romance Larghetto. Vamos a proseguir ahora, pues ultimando ya algunas de las ediciones presentes de los festivales veraniegos de los cuales hemos estado hablando en los últimos programas, tanto Carlos de Matesanz como un servidor vuestro. Hoy es el concierto de clausura de la Schubertiada de Villabertrán, a la cual hemos dedicado, como sabéis, una atención especial. Hemos contado también aquí con declaraciones de su directora artística. Y bueno, pues hoy se cierra ya por fin esa programación del Festival de la Schubertiada de Villabertrán 2026, con un concierto del Cuarteto Casals con Juliane Vance, con esa famosa soprano, interpretando obras de Schumann, Haydn y Schubert. El concierto empieza a las 8:30 y se celebra, como no, en la Canónica de Santa María de Villabertrán.

El primer movimiento del cuarteto de cuerda número 15 de Franz Schubert en la interpretación del cuarteto Casals. Esta agrupación es la protagonista del concierto de clausura del broche final de la Schubertiada de Vilabertrán, la Schubertiada 2026. Junto a Juliane Vance, a esta soprano, se interpretarán obras de Schumann, Haydn y Schubert en la Canónica de Santa María de Vilabertrán a las 8:30 de la tarde. También hoy se celebra el concierto de clausura del 65º Festival de Pollença. En el claustro de Santo Domingo, en Pollença, en Mallorca, la Orquesta de la Comunidad Valenciana, la titular del Palau de las Arts Reina Sofía, bajo la dirección de Sir Mark Elder, su director titular, interpretará la Sinfonía número 7 de Beethoven y también las variaciones sobre un tema original, las variaciones Enigma de Elgar. La amplísima discografía de Mark Elder con sus otras orquestas dedica un espacio muy especial a la música de Elgar. Ha grabado, por ejemplo, también, aparte de las variaciones Enigma, que va a interpretar, como decimos, esta noche en ese concierto como cierre del Festival de Pollença, en el claustro de Santo Domingo, allí en Mallorca. Pues ha grabado también las sinfonías. Y vamos a aprovechar para escuchar el tercer movimiento, el bellísimo adagio de la Opus 55, la número 1, en la bemol mayor, del compositor inglés Sir Mark Elder. En este caso dirige a la Orquesta Halle.

Mark Elder dirigiendo a la orquesta Halle en el tercer movimiento de la primera sinfonía de Elgar. Este director inglés interpretará música de Elgar precisamente en el concierto que cierra la edición número 65 del Festival de Pollença. Esta noche en el claustro de Sant Domingo en Pollença, en Mallorca, dirigirá Mark Elder a la orquesta de la Comunidad Valenciana. Es el director titular actual de esta agrupación e interpretará las variaciones Enigma de Elgar y la séptima sinfonía de Beethoven. Nosotros aprovechábamos para escuchar música un poquito menos manida, digamos, a pesar de su inmensa belleza y de su ingente inspiración, que las variaciones Enigma. Escuchábamos el tercer tiempo de la sinfonía número 1 del compositor inglés. Bueno, vamos a cerrar ya nuestro repaso a todos los festivales con Escena Escorial 2026, con el Festival Internacional de Artes Escénicas del Escorial, que dirige Alondra de la Parra. Hoy se puede disfrutar de un concierto del Double Sense Ensemble con Nemanja Radulovic al violín, un programa que se titula El violín en llamas. Y el próximo viernes, también allí en el Escorial, se podrá disfrutar del programa titulado Morir para Vivir, que contiene una obra en exclusiva. Es la segunda sinfonía, Resurrección, de Gustav Mahler, que dirigirá Alondra de la Parra, la Orquesta y Coro de la Comunidad de Madrid, al Coro Radio Televisión Española, y que tendrá por solistas a la soprano Serena Sáenz y a la mezzosoprano Gael Arcuez.

0: Un extracto del cuarto movimiento de la primera sinfonía Titán de Mahler. Así suena el Mahler de Alondra de la Parra. En este caso dirigía a The Impossible Orchestra en un concierto celebrado en 2025 en México. Pero, como decimos, el próximo viernes 4 de septiembre, el viernes que viene, dentro de la programación del Festival Escena Escorial 2026, en el Escorial, Alondra de la Parra dirigirá a la Orquesta y Coro de la Comunidad de Madrid y al Coro Radio Televisión Española. Participarán también en el concierto Serena Sáenz y Gael Arcués para interpretar, como decimos, la segunda sinfonía Resurrección de Gustav Mahler.
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0: Y regresamos a nuestra sección de novedades discográficas, a ese triple CD de Enrico Onofri con la Orquesta de Cámara de Múnich que se publicaba el pasado viernes y que se titula Beethoven y los italianos y que confronta la música de Ludwig van Beethoven, sus sinfonías quinta, sexta y séptima, con la música teatral de sus contemporáneos. Cherubini, Spontini y Rossini. Era gran admirador Beethoven de Cherubini. Empezábamos nuestro programa con su sinfonía en re. Escuchábamos el primer movimiento para abrir el programa de hoy. Pero también, por ejemplo, era un gran seguidor y admiraba el dramatismo de las obras de Spontini. Y aunque Rossini no era santo de su devoción, pues también estaba muy atento a sus composiciones y le fascinaba el enorme éxito que tenía su música, aunque él era crítico con la música de Rossini. Al confrontarse estas obras de estos tres compositores con esas sinfonías de Beethoven, digamos que estas luminarias del genio de Bonn cobran una dimensión teatral y una genialidad especial, precisamente al poder ser comparadas con todas estas músicas que ha incluido en el programa Enrico Onofri. Bueno, vamos a escuchar el finale precedido por el Allegro, el tercer movimiento, o sea, tercer movimiento y cuarto movimiento, el gran tramo final de la quinta sinfonía de Ludwig van Beethoven, como bien sabéis, concebida en do menor, es su opus 67. La escuchamos ya, esta música maravillosa, en la interpretación de la Orquesta de Cámara de Múnich bajo la dirección de Enrico Onofri.

Así suena el final, los dos últimos movimientos, Allegro y Allegro, de la Quinta Sinfonía de Ludwig van Beethoven, en la interpretación de la Orquesta de Cámara de Múnich bajo la dirección de Enrico Onofri. Era nuestra novedad discográfica del día de hoy, ese triple CD de este director italiano y de su agrupación orquestal muniquesa, que se titula Beethoven y los italianos. Así es como se llama este cofre, que incluye las sinfonías 5, 6 y 7 de Beethoven y, como decimos, también obras de Cherubini, Spontini y Rossini. Y ya en el final mismo de esta edición de Agenda de Verano aquí en Radio Clásica, Radio Nacional de España, os vamos a recomendar dos conciertos que podréis escuchar mañana en la sintonía de Radio Clásica. A las 8 de la mañana, Carlos Andúa os contará lo que sucedió en el concierto celebrado el 26 de julio de este mismo año en el Royal Albert Hall de Londres, dentro de la programación de los Proms. Fue el 14º concierto, la noche número 14 de los BBC Proms de esta edición, como decimos, concierto en el que Katsuki Yamada dirigía la Orquesta Sinfónica de la ciudad de Birmingham y al coro de la Filarmonía de Sydney, en las siguientes obras: la Sinfonieta de Poulenc, el Concierto para dos pianos de Poulenc con Lucas y Arthur Jussen como solistas, y Harmonium, la obra de John Adams. Esto es a las 8 de la mañana, una hora menos en Canarias, aquí en Radio Clásica. Y a las 7 de la tarde también se podrá disfrutar de un concierto, mañana también, será presentado por Martín Jade, que se celebró el 9 de julio de 2027 en el Auditorio Filarmonía de Essen, en Alemania, un concierto del Festival Ruhr de Piano, en el que Edward Gardner dirigía a la Orquesta Sinfónica de la WDR en el preludio a la Siesta de un Fauno de Claude Debussy, la Consagración de la Primavera de Stravinsky y el Concierto para Piano número 2 de Béla Bartók. Y vamos a cerrar nuestro programa escuchando a Bartók, precisamente interpretado por Edward Gardner, pero en este caso al frente de la Orquesta Filarmónica de Bergen.

El finale, el quinto y último movimiento del concierto para orquesta de Béla Bartók, en la interpretación de Edward Gardner con la Orquesta Filarmónica de Bergen. Bartók es protagonista del programa que interpretará este director, pero en su caso al frente de la Orquesta Sinfónica de la WDR, concierto que se grabó el 9 de julio de este mismo año en el Auditorio Philharmonie de Essen, en Alemania, dentro de la programación del Festival Ruhr de Piano, y en el que se ofrecían el concierto para piano número 2 de Bartók. Por eso hemos escuchado música de Bartók en interpretación de este director, el preludio a la siesta de un fauno de Debussy y la consagración de la primavera de Igor Stravinsky. Repetimos, Martín Jade será quien presente este concierto aquí en la sintonía de Radio Clásica mañana a las 7 de la tarde.

Bueno, y se acabó lo que se daba. La agenda de verano de hoy, la segunda de esta semana, de este fin de semana, ha llegado a su fin. Volvemos el próximo sábado a las 12 del mediodía, una hora menos en las Islas Canarias, para informaros de todo lo de interés dentro del mundo de la música clásica, la música que aquí amamos en Radio Clásica, Radio Nacional de España. Recibid un abrazo muy fuerte de Jesús Trujillo y pasad una semana fantástica. Adiós.

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2: Regla número 2. Desinfectar las manos.
3: Sí, claro.
2: Sí, aquí tienes un poquito de...
3: Vale. Muy bien. Vamos allá.

Muy buenas, ¿qué tal? Nuestro aperitivo de hoy será un poco revoltoso. Me arriesgaría a decir que también algo milagroso e incluso de otro planeta. Pero venga lo que venga, la música no nos va a faltar.

Yo soy Ana Cortijo y tendré el placer de acompañarte durante la próxima hora aquí en Radio Clásica, pero no seré la única porque también estará con nosotros Debbie Wiseman.

Madre mía, cómo tienen que ser las reuniones de la comunidad en este vecindario de La Revoltosa, con la Mari Pepa volviendo locos a los hombres y también, aunque de una forma muy distinta, a las mujeres. La Revoltosa, una de las zarzuelas más populares en el repertorio de este género, con libreto de José López Silva y Carlos Fernández Só y música de Ruperto Chapí. Y no fue el único éxito del compositor alicantino, ¿no? Ya que escribió música para más de 100 zarzuelas y muchas de ellas estuvieron en cartelera durante más de 100 noches consecutivas. Ahí es nada, ¿eh? Y continuamos con la compositora Debbie Wiseman, que aunque es más conocida por sus bandas sonoras para cine y televisión, la británica también ha compuesto obras más clásicas

En 2021, la compositora Debbie Wiseman lanzó su disco homenaje a la reina Isabel II por su 95 cumpleaños. Música de Reyes y Reinas se titulaba. Que como curiosidad, cada pieza iba precedida por una introducción sobre él o la monarca de turno que hicieron y grabaron Helen Mirren y Damian Lewis. En esta ocasión hemos escuchado Isabel II, pieza interpretada por la Orquesta Sinfónica Nacional. Y no nos movemos de la ciudad, nos quedamos en Londres, pero sí nos movemos en la línea temporal. La invitación que recibió Joseph Haydn en 1790 por parte de Johann Peter Salomon, unido al gran cariño que los británicos le tenían al compositor, hicieron que Haydn se exigiera su mejor versión, una versión que culminó con sus 12 sinfonías londinenses. De estas, hoy nos quedamos con la cuarta, la sinfonía número 96, en re mayor, titulada El Milagro. La Filarmónica Húngara con Antal Dorati a la batuta.

0: La pianista Monique Haas interpretó y grabó un repertorio bastante amplio, desde Bach hasta Messiaen, a los que separan más de 300 años de música. Entre sus grabaciones destaca la música completa para piano de Ravel y Debussy. De este último, de Debussy, hemos escuchado la primera andantino con moto de sus dos arabesques, en las manos de ella, de Monique Haas.
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0: Giovanni Battista Barbirolli, John Barbirolli, para los amigos, fue un director de orquesta, violonchelista y compositor británico. Lo sé, su nombre y sus apellidos despistan un poco, pero es que por parte de padre era hijo y nieto de músicos italianos afincados en Londres. Barbirolli tenía debilidad por la música de Elgar, de Delius y de Vaughan Williams. Con este último, la admiración, de hecho, debía de ser mutua, ya que Vaughan Williams le dedicó su octava sinfonía. Pues bien, de John Barbirolli, hoy nos quedamos con este concierto para oboe.

Anthony Candon al oboe junto a la Sinfonía de la Ciudad de Londres, capitaneada por Nicholas Wood, nos regalaban este cuarto movimiento alegro del concierto para oboe en do mayor del compositor John Barbirolli. Es curioso cómo en ocasiones lo que realmente hacemos con esfuerzo, con entrega, ese trabajo con el que nos sentimos satisfechas, no brilla tanto como nos hubiera gustado. Sin embargo, otra cosa que a lo mejor no nos parece tan maravillosa acaba siendo muy reconocida. Algo así le pasó al compositor Victorin de Jonsières, que de todo su repertorio, la pieza que se ha mantenido en el tiempo y ha conseguido gozar de una popularidad duradera ha sido precisamente la que él etiquetó como anticuada y pasada de moda. Pero bueno, no es que nosotros aquí en Radio Clásica no seamos exigentes, pero siendo una emisora de música clásica en la que escuchamos obras de hace cientos y cientos de años, lo mismo que sea algo anticuada o pasada de moda, pues tampoco es que nos importe mucho.

0: El vals de la ópera cómica Le Chevalier John de Victor Hugo de Jonsieur, quien por cierto era todo un fanático de Wagner, interpretado por Le Siècle con François Xavier Roth a la batuta.
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0: Nuestra Gilda Musical de hoy estará formada por la suite Brock Green de Gustav Holst, obviamente es nuestro Algo Verde, la obertura Preludio de Rigoletto de Verdi, porque ¿qué hay más salado que un bufón? Y por último contaremos con Red Garland Trio para escuchar a Foggy Day, que sería nuestro Algo Picante. Te dejamos ya con el tercer movimiento, Danza Allegro, de la suite Brock Green, una obra que Holst compuso en 1933, un año antes de su muerte, un último regalo para la orquesta de la Escuela de San Pablo. Richard Hickox, al frente de la Sinfónica de la Ciudad de Londres.

0: Con Red Garland Trio escuchábamos este A Foggy Day de Gershwin y poníamos fin a nuestra gilda musical.
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0: La figura del compositor Giovanni Battista Sammartini tenía muchos seguidores. Por ejemplo, Leopold Mozart comentó de Sammartini que era una persona en la que todos confiaban y Bach lo describió como un compositor fuerte. Y es que el italiano sirvió de inspiración musical a otros músicos. Por ejemplo, muchas de las primeras obras de Gluck estaban influenciadas por la música de Sammartini. De hecho, algunos, como el compositor Joseph Myslivecek, se atrevía a decir, al escuchar algunas sinfonías de Sammartini alrededor de 1780, que había encontrado al padre del estilo de Haydn, cosa que Haydn, pues, negó rotundamente.

el primer movimiento presto de la Sinfonía en La Mayor de Giovanni Battista Sammartini, interpretada por la Capella Istropolitana y Jaroslav Krecek a la batuta. Y ya vamos llegando casi al final de nuestro aperitivo de hoy, y lo vamos a hacer con Nikolai Kapustin. Su trabajo se puede resumir como la síntesis entre el jazz y la música pues más clásica. En sus obras, que escribió en los 60, podemos encontrar a Gershwin o Ellington por un lado y la música para piano más clásica por otra. El pianista Frank Dupri y la violinista Rosanna Philippens, junto a la orquesta de cámara Buttenbeck con Keyes Scalone a la cabeza, nos van a interpretar el tercer movimiento Allegro de su concierto para violín, piano y orquesta, opus 105.

El pianista Frank Dupri y la violinista Rosanna Philippens, junto a la orquesta de cámara Buttenbeck con Keys Scalone a la cabeza, nos interpretaban este tercer movimiento alegreto del concierto para violín, piano y orquesta de Nikolai Kapustin. Ha sido un placer compartir contigo estos aperitivos musicales que finalizamos ya con el tema Flying de E.T. el extraterrestre, firmado por John Williams. Que pases muy buen día y nos escuchamos la semana que viene.

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1: Muy buenas tardes, ¿cómo estáis? Bienvenidos y bienvenidas a Solo Cámara, el espacio de la sobremesa dominical en el que estamos compartiendo con vosotros repertorio camerístico durante este verano. Recibid un cordial saludo de Marcos Barril desde el control técnico de sonido y de quien os habla, Nacho Arbalejo, al frente del micrófono y de la selección musical.

Comenzamos el programa de hoy con una declaración que por sí sola describe perfectamente el sentido que hemos querido otorgar al repaso veraniego sobre el nacimiento y la evolución del cuarteto de cuerda. Abro comillas. Cuando escribí este cuarteto en la comunidad checa de Spielville en 1893, quería escribir algo por una vez que fuera muy melodioso y sencillo, y el querido papá Haydn seguía apareciendo ante mis ojos, y eso es por lo que todo resultó tan simple. Y es bueno que así fuera, cierro comillas. Son palabras pronunciadas el 11 de marzo de 1895 por Antonín Dvořák en una conversación con su amigo y colega, el compositor checo Josef Bohuslav Förster. Ahí tenemos unas coordenadas espaciotemporales muy singulares. La coordenada temporal nos dice que el cuarteto de cuerda número 12 en fa mayor fue compuesto en el verano de 1893, justo después de que Dvořák terminase su obra más conocida, la Sinfonía del Nuevo Mundo, y justo 20 años después del cuarteto que escuchábamos la semana pasada, el número 1 de Brahms de 1873. Es curioso que Dvořák, el autor de este primer cuarteto de la historia escrito en América, mencionase a papá Haydn, porque los cuartetos de Haydn se exportaron rápidamente desde Europa. Figuras como Thomas Jefferson adquirieron copias de su música para sus colecciones personales en la década de 1780. En América del Norte, grupos como las Hermandades Moravas en Pensilvania y Carolina del Norte poseían archivos avanzados de música europea y realizaban interpretaciones de cámara que no se tocaban en grandes salas públicas de conciertos. Bueno, que casi no existían para este formato en la América colonial. Se tocaban en reuniones privadas de aficionados cultos y salones aristocráticos. Dvořák había llegado a Nueva York en septiembre de 1892 para trabajar como director del recién inaugurado Conservatorio Nacional de Estados Unidos, una institución creada por la filantrópica señora Janet Thurber de la alta sociedad neoyorquina. Cuando en 1889 fracasó en su intento de establecer una compañía de ópera en lengua inglesa para competir con la establecida Metropolitan Opera, se embarcó en esta nueva empresa, el Conservatorio Nacional de Música, que esperaba que rivalizara con los establecimientos de enseñanza musical superior de Europa. Bueno, pues qué mejor manera de atraer la atención y los alumnos que elegir como su director a un compositor europeo de gran renombre artístico. Dos fueron los candidatos a ocupar el puesto, Sibelius y Dvořák. Fue este último quien aceptó, después de algunas dudas acerca de dejar su trabajo de profesor en el Conservatorio de Praga. La señora Thalberg le había hecho una oferta que no pudo rechazar. Su contrato original preveía 3 horas diarias de trabajo, 6 días a la semana, como director artístico y profesor de composición, con 4 meses de vacaciones cada verano y una remuneración inicial de $15,000 anuales. Uno de los objetivos de Dvořák con este viaje a América era descubrir la música estadounidense, y creía firmemente que a través de la música de los nativos americanos y afroamericanos, los estadounidenses encontrarían su propio estilo nacional de música. 2 meses antes de partir hacia Estados Unidos, Dvořák había contratado como secretario a Josef Jan Kovarik, que acababa de terminar sus estudios de violín en el Conservatorio de Praga y estaba a punto de regresar a su casa en Estados Unidos. Allí continuó sirviendo como secretario del compositor y vivió con la familia Dvořák. Había venido de la comunidad de habla checa de Spielville, en Iowa, donde su padre, Jan Josef Kovarik, desempeñaba su trabajo como maestro de escuela. Dvořák decidió pasar el verano de 1893 en esta colonia bohemia de Spielville junto con toda su familia, su esposa, sus 6 hijos y además una sirvienta. Durante su estancia veraniega en este pueblecito donde vivía una comunidad de inmigrantes checos, compuso el cuarteto para cuerdas en fa, conocido como cuarteto americano, y también el quinteto de cuerda en mi bemol mayor opus 97, que es lo que está sonando y cuya plantilla consiste en un cuarteto de cuerda más una viola adicional. El mismo Dvořák era violista,
un hecho que es quizás responsable del uso efectivo que hace a través de esta pieza del timbre más oscuro y cálido como resultado de la segunda viola. Dvorak se sintió muy a gusto allí, en Spielville, escribiendo a un amigo, describió su estado de ánimo, lejos de la agitada Nueva York. Estoy de vacaciones desde el 3 de junio aquí en el pueblo checo de Spielville y no regresaré a Nueva York hasta la segunda mitad de septiembre. Los niños llegaron sanos y salvos de Europa y estamos todos felices juntos. Nos gusta mucho estar aquí y gracias a Dios estoy trabajando duro y estoy sano y de buen humor. Dvorak esbozó el cuarteto en 3 días y lo completó en 13 más. Terminó la partitura con el comentario: gracias a Dios, estoy contento, fue rápido. Algunos musicólogos han afirmado que el tema del segundo movimiento se basa en un espiritual negro o tal vez en una melodía india Kickapoo, que Dvorak escuchó durante su estancia en Spielville, al Kickapoo Medicine Show, una mezcla viajera de entretenimientos y mercancías de los nativos americanos, que fue a Spielville durante 2 semanas. Un elemento unificador característico de todo el cuarteto es el uso de la escala pentatónica. Esta escala le da a todo el cuarteto su carácter abierto y simple, un carácter que se identifica frecuentemente con la música folclórica estadounidense. Otros musicólogos han advertido que Dvorak podría haber escrito el sonido de una locomotora en el último movimiento, recordando su amor por los ferrocarriles. El propio Dvorak citó en el tercer movimiento un pájaro que creía que era una tángara rojinegra migratoria, un pájaro cantor americano. La canción aparece como una tensión aguda e interrumpida en la primera parte del violín. Escuchamos ya a continuación el cuarteto de cuerdas número 12 en fa mayor, opus 96, cuarteto americano de Antonín Dvorak, en sus 4 movimientos: allegro manon troppo, lento, molto vivace scherzo, trío y finale vivace manon troppo.

0: Así concluye el cuarteto de cuerdas número 12 en Fa mayor, opus 96, cuarteto americano de Antonín Dvořák. Lo hemos escuchado en sus cuatro movimientos: Allegro Manon Troppo, Lento, Molto Vivace Scherzo Trio y Finale Vivace Manon Troppo, a cargo del cuarteto Juilliard.
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0: Hemos escuchado anteriormente el cuarteto americano de Dvořák, compositor que empleó con frecuencia ritmos y otros aspectos de la música folclórica de Moravia y su Bohemia natal, siguiendo el ejemplo de su predecesor, el nacionalista de la era romántica Bedřich Smetana, quien vivió un poco antes que él y que supone uno de los músicos que más ha hecho por la tradición folclórica de su país, aunque pasó tramos en los que no se sintió acogido por su patria y se mudó a Suecia, concretamente a Gotemburgo. Se le reconoce en su país de origen como el padre de la música checa. Internacionalmente es conocido por el ciclo de poemas sinfónicos Mi Patria, que representan la historia, leyendas y paisajes de la patria natal del compositor. Nosotros vamos a escuchar una obra poco conocida suya, de nombre parecido, De la Patria, un conjunto de dos piezas de música programática en miniatura para piano y violín. Son esencialmente contrapartes de música de cámara de su famoso conjunto de seis poemas sinfónicos Mi Patria. Smetana estaba completamente sordo cuando escribió la pieza en 1880. Él mismo escribió que los dúos son de estilo más ligero, más para uso doméstico que para interpretación en concierto, pero sin descartarlo por completo. En verdadero estilo nacionalista, sin embargo, con mis propias melodías. La obra fue estrenada por Václav Judah Novotný y Karel Kovarovich. Nosotros lo vamos a escuchar en la interpretación del violinista Josef Šuk y el pianista Jan Panenka.

0: Sonaban estas dos piezas para violín y piano, la primera en La mayor y la segunda en Sol menor, reunidas bajo el título de La Patria, composición tardía de Smetana, que data del año 1880. Las hemos escuchado en la interpretación del violinista Josef Suk y el pianista Jan Panenka.
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0: Decíamos al principio del programa que Dvorak compuso su cuarteto de cuerda número 12 en Fa mayor opus 96 en el verano de 1893, después de haber concluido su Sinfonía del Nuevo Mundo, su obra más conocida y que ha trascendido el repertorio de concierto para adentrarse en otros estilos, como hicieron, por ejemplo, el contrabajista Chelly Hayden y el pianista Hank Jones, o también, que sonará a continuación, el saxofonista Art Pepper y el pianista George Cable con este Going Home.

0: Y con esta cálida versión de Going Home a cargo del saxofonista Art Pepper y el pianista George Cable, hemos llegado al final de nuestro programa. Nosotros nos despedimos por hoy, Marcos Barril, desde los mandos técnicos, y quien nos habla, Nacho Arbalejo, como responsable de esta selección musical. Regresamos el domingo que viene, a la misma hora, a las 3, las 2, en Canarias, en la sintonía de Radio Clásica. ¡Buena semana!
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0: Muy buenas tardes, tengan ustedes los que hacemos historias de café y cafés con historia. Tenemos ya nuestras pertenencias, maletas, baúles, neceseres y sobre todo el juego de café y el hornillo de gas y la cafetera italiana preparado para escapar de Berlín huyendo con los protagonistas de nuestro relato. Artistas, literatos, músicos y personas físicas camino del exilio, pasando primero por Francia, incluso por España y Portugal, para llegar a las Américas. Xavier Castro, ¿cómo estamos?
1: Muy bien, amigo.
0: No te olvides del chambergo por si llueve.
1: Aquí estamos preparados con todo.
0: Pues me llevo también un paraguas parroquiano y unas botellas de albariño del condado por si escaso, que no es lo mismo que por si acaso, pero casi es lo mismo. Este espacio de hoy tiene que ver con aquel otro programa, El Gran Exilio Americano, de marzo del 2016, y con El Sonido de Hollywood, un invento europeo que se emitió en febrero pasado, incluidos ambos en temas de música en los que contaba los periplos de los músicos exiliados. Hoy ampliaremos el encuadre para ofrecer también los pormenores de otros creadores, como es el caso de George Gross, el artista plástico que cuenta con un museo en el barrio berlinés de Schöneberg, área ocupada en los años 30 por bares, cabarets y teatros en torno al Potsdamer Strasse, en Berlín. Das Kleine Gross Museum ofrece una muestra de las imágenes grotescas, deformadas, caricaturizadas de sus pinturas, acuarelas y dibujos que formaron parte de la etiqueta nazi Arte Degenerado.
1: Vale la pena detenerse en la obra y en la peripecia biográfica de George Gross, porque fue acaso el mayor caricaturista político de todo el siglo XX, nada menos. Ha sido considerado muchas veces, y con razón, la imagen emblemática de la República de Weimar, de su vigoroso esplendor intelectual y de los pugnaces conflictos sociales que la atribularon y, como no, de su tragedia política final.
0: Bueno, por cierto, que tienen una fotografía de una de sus pinturas en el podcast del domingo pasado.
1: Cierto, su obra fue muy variada, las acuarelas, los óleos, los originales de las ilustraciones para libros y revistas políticas y también culturales de este autor, de Gross, fueron considerados por los nazis como el epítome del arte degenerado del periodo republicano. Y cuando no fueron confiscados con miserables propósitos venales, fueron destruidos a conciencia.
0: Los degenerados son más bien los que quieren destruir, censurar e imponer su falta de criterio. Eso sí que es degeneración mental.
1: Tal cual. La gran experiencia política de George Gross, la experiencia que decidió también su destino como artista, llegó el 30 de enero de 1933, fecha fatal, cuando él ya tenía un pie en Nueva York y estaba intentando integrarse en la sociedad americana, y se produjo el golpe de Estado de Hitler con la aquiescencia de Hindenburg. Bien, él mismo testimonió lo siguiente: el 30 de enero Hitler se hizo con el poder de Alemania. Las masas proletarias no se defendieron en absoluto, dice él. Al revés, se pasaron a toda prisa al bando victorioso. Y añade: jamás he podido comprender el proceso de pasarse sin más al otro bando. Esa maniobra que realizó el famoso coloso rojo con pies de barro. Algo parecido, por cierto, aconteció en nuestro país cuando muchísimos anarquistas y otras personas, por miedo, se pasaron a la falange para salvar el pellejo.
0: Hay que explicar que Gross fue militante comunista en el KDP, Partido Comunista Alemán, pero tras un viaje a la Rusia soviética recién instaurada en 1922, un viaje que duró 6 meses, se dio de baja en el KDP. Una exposición reciente en su museo berlinés, George Gross viaja a la Rusia soviética, conmemoraba esta visita, según escribió Igor López en El País Semanal el pasado mes de abril.
1: Pues sí, una visita a Rusia vista con ojos críticos. Fue muy lúcido Gross viendo aspectos que pocos veían en la época. Bien, el hecho es que la capitulación, sin apenas presentar batalla en Alemania, del coloso rojo, como se denominaba el movimiento obrero más grande y organizado del mundo, que allí existía, y de sus partidos políticos, el socialdemócrata y el comunista. Todo esto decidió el destino de Gross, determinando clara y terminantemente la dura autocrítica artística y política de la obra que le hizo célebre en su juventud, la única por la que se le sigue recordando.
0: En esta rendición podríamos incluir el Tratado de No Agresión Molotov-Ribbentrop, una mascarada para invadir Polonia en el año 39 entre nazis y rusos. El programa anterior nos despedíamos con otro compositor que se mantuvo fiel a sus ideas comunistas, por las que fue posteriormente expulsado de los Estados Unidos tras haber escapado de los nazis, Hans Eisler. Esta canción que despedía el programa era una crítica sarcástica a la facción paramilitar de los nazis, las temidas SA, titulada La canción del hombre SA. El texto de Bertolt Brecht la pueden escuchar completa en nuestro podcast de Radio Televisión Española, pero aquí tenemos otra de las obras de Brecht cuya música corrió a cargo de Hans Eisler en 1934, canción sobre el efecto vigorizante del dinero.

0: Hans Eisler escribió esta canción con texto de Bertolt Brecht para una obra de teatro llamada Cabezas Redondas, Cabezas Puntiagudas, El Dinero Llama al Dinero, que se estrenó en 1936, aunque sus orígenes nacieron dos años antes, en el 34. Era la canción sobre el efecto vigorizante del dinero, efecto que impulsará la carrera de Gross, como veremos. Localizada en el imaginario mundo del país de Yahoo, como el buscador, se trata de una parábola épica antinazi en la que los ciudadanos que tienen la cabeza redonda se enfrentan a los de cabeza puntiaguda. Y esta canción tenía el título de canción sobre el efecto vigorizante del dinero, como hemos dicho. La grabación estaba a cargo del actor Wolfgang Berger, H.K. Gruber en la dirección y el ensemble Die Reiche.
1: Bueno, y cuéntanos alguna otra cosa.
0: Bueno, Hans Eisler musicó también en el año 32 la adaptación que realizó Bertolt Brecht a la escena de La madre de Gorki, autor ruso que, como ya contamos, vivió una temporada en la costa alemana del Báltico, refugiado del terror bolchevique. Eisler mantuvo una larga relación profesional con Bertolt Brecht, cosa que no ocurrió con el músico con el que alcanzó fama en Europa, Kurt Weill, gracias a la ópera de los tres, de los cuatro cuartos, perdón.
1: Cuatro cuartos, efectivamente. Bien, ambos, Bertolt Brecht y Kurt Weill, tuvieron una buena colaboración, pero también sus desencuentros. De hecho, ambos se reencontraron en Estados Unidos y en ese momento Brecht le propuso una nueva versión de la ópera de los cuatro cuartos, esta vez con actores negros. Y bien, Kurt Weill lo sopesó, pero estuvo a punto de aceptar, pero Lotte Lenya le disuadió, le advirtió: después de todo lo que te hizo, ¿crees que realmente ha cambiado Brecht? Y no volvieron a verse.
0: Una década antes, Kurt Weill huyó de la Alemania nazi. En marzo de 1933 se instaló en París, primero en el Hotel Jacob y después en el Splendid. A continuación pasó a vivir en la casa de la vizcondesa de Noailles, patrona y mecenas de las artes. Premonitoriamente su hogar estaba situado en el número 11 de la Plaza de los Estados Unidos, país en el que Weill terminaría sus días. Bertolt Brecht se instaló por su parte temporalmente en Dinamarca.
1: Y al mismo tiempo que Kurt Weill iniciaba su vida parisina, llegaba a esta capital que el mes de marzo del 33, el todavía guionista a la sazón y periodista Billy Wilder, que iba a hacer su debut como director de cine precisamente en la Ciudad Luz, en París, con la película Mala Semilla o Mauvaise Graine, en el año 34. Wilder había sido uno de los espectadores que asistió a la 50ª función en Berlín de la ópera de los cuatro cuartos, cuando se había representado en 1928. Y así lo recogió en su crítica para el diario berlinés Zeitung am Mittag.
0: Sí, señor. Billy Wilder se instaló en el Hotel Ansonia, en el que también residían otros refugiados, el actor fetiche de Fritz Lang, Peter Lorre, y los músicos Franz Waxman y Friedrich Hollander, compositores que luego intervendrán en películas que Wilder dirigió para Hollywood. Hollander fue un importante proveedor de canciones para las big bands y los grandes vocalistas de jazz de los años 30 en los Estados Unidos.

0: Whispers in the Dark, susurros en la oscuridad, canción con música de Hollander y letra de Robin, en la voz de la vocalista americana Kay Weber, publicada en formato redondo en Shellacoe en vinilo en el año 37. Hollander tuvo considerable éxito en los Estados Unidos cuando se trasladó allí. Celebridades de la música popular y del jazz como Bing Crosby, Louis Armstrong o Billie Holiday grabaron canciones suyas, como también lo hizo Marlene Dietrich, su mejor embajadora desde El Ángel Azul, que había musicado y que tenía un texto basado en una novela de Heinrich Mann, de quien hablaremos pronto. Hollander compartía hotel en París con Billy Wilder y con Franz Waxman.
1: Bueno, los exiliados fueron rebotando, los rusos llegaron primero a Berlín, después estos, unidos a los propios exiliados alemanes, tuvieron que huir a Francia y así sucesivamente, cuando los alemanes llegaron a la capital de este país, a París. Francia se convirtió, de hecho, a partir del año 1933, con la llegada de Hitler al poder, en el lugar de partida de muchísimos exiliados, tanto alemanes como rusos. Aquella primera película que dirigió Billy Wilder, Mala Semilla, del año 34, relataba precisamente la huida de los protagonistas a Marsella, con la intención de embarcar rumbo a Casablanca, el mismo periplo que llevará a Rick hasta su famoso café en Casablanca en el año 42. Bien, así las cosas, el problema era conseguir los visados y poder embarcar rumbo a Estados Unidos, para lo cual se necesitaba dinero y además cierta habilidad, puesto que las autoridades de inmigración no lo ponían nada fácil. Tres importantes exiliados de aquellos años nos van a ilustrar con sus vidas las dificultades que tuvieron que superar para asegurar su futuro al otro lado del Atlántico.
0: Uno es Thomas Mann y su familia, otros serían el matrimonio formado por Kurt Weill y su mujer Lotte Lenya, y también la sombrera y musa del poeta Mayakovsky, Tatiana Yakovleva, que vivió su idilio en París con el poeta oficial del régimen soviético antes de decidirse a casarse con un vizconde y piloto francés que moriría en la contienda cuando su avión fue derribado en Gibraltar en 1940. Tatiana y su segundo marido, el ucraniano Alexander Lieberman, se instalarán en Nueva York como este otro músico que nos hablas tú, Xavier.
1: Kurt Weill, y todos ellos, como se puede ver, con peripecias, dadas los tiempos revueltos y tumultuosos que tuvieron que vivir en aquellos años previos a la guerra y la propia guerra mundial. Kurt Weill, concretamente, consiguió adaptarse pronto al modo de vida de los Estados Unidos, cosa que también logró con mucha facilidad y de forma muy agradable George Gross. Ambos lucharon por integrarse, por olvidarse del pasado y hacerse americanos. Bueno, Kurt Weill, un poco después, no llegó allí hasta año 35. Bueno, el divorcio con Lotte Lenya se hizo efectivo en Alemania. Una vez que estaban en Francia, los dos volvieron a reunirse, porque como los avatares, como vemos, son múltiples. Y bueno, problemas no faltaban. La poderosa editora Universal, que gestionaba los derechos de los grandes músicos germánicos, dejó de ingresarle el dinero a Kurt Weill al mes de llegar a París.
0: Entonces, pues Lotte Lenya vendió la casa de Berlín e incluso envió algunos muebles a su exmarido. Kurt Weill en París desarrolló una gran actividad. Viajó a Roma y a Londres, recibió incluso una llamada de Marlene Dietrich para proponerle un proyecto de cine con Joseph Vogel Stenberg, que estaban ambos en Hollywood, pero que no fraguó. Y entre otros proyectos obtuvo el encargo de la angloamericana Princesa de Polignac, que había obtenido el título por matrimonio y era otra de las grandes mecenas del momento, heredera de las máquinas de coser Singer, y le encargó componer una sinfonía. A muchos les va a sorprender reconocer a Kurt Weill en esta partitura tan inusual.

0: Así termina la Sinfonía número 2 de Kurt Weill, el tercer movimiento Allegro Vivace, en la versión que se publicó el año pasado, 2022, de un concierto en vivo realizado en 2018 en Rotterdam, con la Orquesta Filarmónica de Rotterdam y el director y pianista israelí Lahav Shani, en el podio. A unos 65 kilómetros de Rotterdam, en Ámsterdam, había tenido lugar la premiere de esta sinfonía en 1934, auspiciada por la princesa de Polignac, como dijimos, heredera de las máquinas de coser Singer, neoyorquina de origen y cuya familia política está emparentada con los Grimaldi, por cierto. Aquel estreno lo realizó la orquesta del Concertgebouw bajo la dirección de Bruno Walter, músico pronto expulsado por los nazis y asentado también en los Estados Unidos. Algo similar le ocurriría a George Gross, el dibujante y pintor. Así lo contaba en sus memorias tituladas con título musical, Un Si Menor y Un No Mayor, publicadas en España por Capitán Swing.
1: Unas memorias interesantísimas, por cierto. En ellas, Gross relata lo siguiente. Yo sentía el mismo rechazo ante la postura que mantenían muchos de los llamados emigrantes voluntarios o exiliados voluntarios, los que habían emigrado por propia voluntad a Norteamérica, ya un poco viéndolas venir, ¿no? A diferencia de los posteriores refugiés o refugiados. Me parecía, en general, exagerado su continuo parloteo, vago y en apariencia ingenioso, acerca de la cultura europea, esa vanidad eurocéntrica, ¿no? Y en contraposición a la incultura americana, decían, ¿no? Gross añadía, para mí era una prueba de que esa gente ni quería adaptarse ni era capaz de hacerlo.
0: Bueno, muchos no fueron capaces, o porque eran demasiado mayores, como Béla Bartók, o demasiado alejados del American Way of Life, como Brecht, como Eisler o como Schoenberg.
1: Sí, efectivamente, muchos tenían otra mentalidad muy distinta, muy europeísta, ¿verdad? Y la cosa americana no les iba. George Gross continúa testimoniando lo siguiente. Pensé que si hubiesen tenido estos exiliados más éxito en América, es muy posible que hubieran hablado de otro modo. En general, cometieron el error de tomarse a sí mismos como medida de todas las cosas, y por el hecho de que en algún país no se imprimieran sus poesías, o no se representaran sus obras, o sus cuadros no hallaran más que un eco muy moderado, sacaban la conclusión de que en ese país no sabían lo que es la verdadera cultura. En fin, decía Gross, yo me propuse adoptar otra actitud muy distinta.
0: Y así también pensó Kurt Weill, que se adaptó enseguida, incluso al idioma. Decidió que solamente hablaría en inglés.
1: Los dos, Kurt Weill y Gross, se adaptaron con mucha facilidad. Muy pronto, decía Gross, experimenté la agradable sensación de que mi adaptación progresaba. Mi visión del mundo llegó a parecerse a la de un jugador sentado ante una gran ruleta. Perdí la arrogancia europea, o mejor dicho, la cambié por una superioridad que me parecía muy americana. Incluso llegué a sentir algún arrebato de repelencia hacia el arte comprometido y auténtico y crítico que había practicado en Alemania. Lo que intentaba era buscar apoyo para mi talento. Deseaba convertirlo en algo así como una varita mágica que me permitiera descubrir las fuentes del dinero. Quería agradar y triunfar en USA.
0: Money makes the world go around.
1: El money es la clave, ¿verdad? Y añade, llegué a la conclusión, decía Gross, de que son el poder y el éxito los que dan sentido a la vida y que todo lo demás son zarandajas, no dejan de ser un adorno más o menos vistoso. De ahí surgió por fuerza mi admiración pragmática por la normalidad, mi respeto por el cheque semanal importante y finalmente también, ya en mi propio campo, mi admiración por los grandes ilustradores americanos que ganaban tanto dinero.
0: Está claro que el efecto vigorizante del dinero es impepinable. Esta actitud tan pragmática y tan yankee de Gross ni siquiera pasó por la mente de un señor que rondaba los 70 años cuando Hitler y sus fascistas nazis asaltaron con malas artes, fake news incluidas, la República de Weimar.

0: Richard Strauss escribió esta canción como regalo de bodas para su mujer en 1894 con letra del poeta anarquista escocés John Henry Mackay y la orquestó 2 años más tarde. Morgen Mañana es una de las 4 canciones de su Opus 27. Aquí nos la ofrecía la Halle Orquesta de Manchester, la soprano alemana Anne Swanulms y el director Mark Elder.
1: Pues hay que reconocer que Strauss gozó de gran fama en el régimen nazi. Se convirtió en la joya más preciada de la música alemana para Hitler, junto con otro personaje, su encumbrado Richard Wagner. Y él también elevado al paraíso, al Walhalla nazi, Anton Bruckner, en cuyo honor mandó erigir un busto colosal en una ceremonia oficial que hoy resultaría de una cursilería fetichista estrambótica. Hay que decir que Hitler tenía debilidad también por su elogiado y siempre premiado Franz Lehár, que estaba vivo durante el régimen nazi, al igual que Richard Strauss.
0: Si a Bruckner le erigió un busto, a Mendelssohn, por ser judío, le derribaron su estatua en Leipzig en 1936 y la destruyeron. También lo quisieron hacer en Praga con la efigie situada en el Teatro Rudolfinum, pero no pudieron identificar quién era Mendelssohn entre todas las caras

0: 1935. Strauss había sustituido a Toscanini cuando el italiano, bueno, esto en su época áurea, ¿no?, de Strauss, canceló su compromiso en Bayreuth en protesta contra los nazis. Y también Strauss sustituyó a Bruno Walter en un concierto cuando este fue purgado por sus orígenes hebreos. En fin, que Strauss también firmó, además, no se portó muy bien, una falsa denuncia contra Thomas Mann.
1: Finalmente, los comentarios despectivos de Strauss contra las operetas de Franz Lehár le harían caer en desgracia ante el ministro Goebbels, quien lo abroncó durante un encuentro privado. Fueron también otros comentarios contra Wagner los que empujaron a Thomas Mann al exilio. Durante una gira de conferencias para conmemorar los 50 años de la muerte de Richard Wagner, Thomas Mann, wagneriano confeso, rindió al mismo tiempo tributo y críticas al músico teutón durante su ponencia en la Universidad de Múnich.
0: Ah, oh, pero cuéntanos más cosas. ¿No es cierto que tuvo problemas, Sean?
1: Pues días después fue denunciado por los conservadores por denigrar al creador de Parsifal, que era la ópera también preferida de Hitler. Mientras esto ocurrió, mientras estaba con su mujer en Ámsterdam ofreciendo la misma ponencia. Si hubiese regresado a Alemania en julio del año 33, habría sido inmediatamente encarcelado y enviado a un campo de concentración.

0: Aquí estaba el grandioso, el insigne, el inconmensurable, ínclito, inaccesible para el común de los mortales, Richard Wagner. Esta vez con una de sus creaciones más recurrentes en los recitales, los Besendoglieder, de los que hemos seleccionado o escogido Traume, Sueños. En la voz del tenor berlinés René Kolo, la orquesta de la Ópera Alemana de Berlín y el reputado Christian Thielemann, también nacido en Berlín. Esta canción, Traume, Sueños, de Richard Wagner, ilustra las conferencias sobre este músico por las que Thomas Mann no pudo volver a la Alemania nazi. Primero viajó a Francia y finalmente a Los Ángeles, donde se alza todavía su casa convertida en fundación educativa.
1: La trayectoria de Thomas Mann fue singular. En los años de la Primera Guerra Mundial había sido pues un patriotero progermánico, en fin, nacionalista, ¿verdad? Después evolucionó y ya en estos años 30 se convirtió en demócrata y antinazi. Él y su mujer Katia, una mujer de gran personalidad, alquilaron en 1933 una casa en Sanary-sur-Mer, en la Riviera Francesa, la llamada Costa Azul. Bueno, la cosa no le fue nada fácil. Tanto él, tanto Thomas Mann, como su hermano Heinrich y su hijo Klaus fueron incluidos en una lista negra por los nazis y sus libros quemados en público. Otro de los hijos de Thomas Mann, Golo, evitó ser detenido mientras era testigo de la quema, triste y terrible quema de los libros de su tío Heinrich y de su hermano Klaus en Berlín. Golo pudo liquidar la casa familiar y de este modo salvar los ahorros de sus padres y entregárselos en su refugio francés, donde estaba la familia acogida.
0: Thomas Mann fue, como dices, beligerante contra Hitler en Alemania y continuó su firme oposición pública contra los nazis en el exilio. En un primer viaje en mayo del año 34, llevó consigo, un primer viaje a los Estados Unidos, llevó consigo un ejemplar del Quijote. De este viaje se ha publicado este mismo año el libro Viaje por mar con Don Quijote en castellano, según recoge la revista El Cultural del pasado 28 de julio. No sería hasta primeros de la década de los 40 cuando el escritor se estableció en California. La huida de parte de su familia se produjo por España, por el puerto fronterizo catalán de Portbou, perdón, en 1940.

0: Hans Eisler escribió una suite orquestal en 1931, su segunda suite opus 24, a partir de la música que había compuesto para una película pacifista y antibélica, Tierra de Nadie, estrenada aquel mismo año en Berlín. Uno de los personajes es un sastre judío y por eso el segundo movimiento de esta suite es un capricho, se titula así, capricho sobre una canción popular judía. Como también eran judíos varios de estos refugiados, que nos refiere Xavier.
1: Un episodio impresionante. Habíamos dejado a la familia de Thomas Mann huyendo por el puerto fronterizo catalán de Portbou en septiembre de 1940, un puesto fronterizo, el de Portbou, de triste memoria, donde Walter Benjamin se había suicidado para escapar de la Gestapo, ¿verdad? Pues bien, su intento era cruzar a Portugal y coger allí un transatlántico rumbo a Nueva York. Pues bien, durante 6 horas caminó por la frontera pirenaica aquel grupo, compuesto por el hijo de Thomas, que era Golo Mann, su tío Heinrich, y también Alma Mahler, que por entonces ya estaba casada con Franz Werfel y que también los acompañaba. Iban todos juntos y todos ellos se hospedaron en Estoril a la espera de poder embarcar hacia Estados Unidos.
0: Heinrich Mann fue, por cierto, el autor de la novela sobre la que se basó la película El Ángel Azul. Y, por cierto, nos hemos dejado a George Grosz. ¿Qué le pasó finalmente a George Grosz?
1: Bueno, pues su destino fue singular. En realidad fracasó como artista en Estados Unidos. Él había querido hacerse rico y triunfar y no lo logró. Vaya. Apenas fue recordado por otra cosa que por la obra revolucionaria de su periodo de Weimar, de la que abominaba, ya se había distanciado de esa etapa. Y cuando por fin volvió a Berlín Occidental, ya después de la guerra, en 1959, quién sabe en busca de qué, pero lo que le sucedió fue que se murió a los pocos meses tras su llegada en una borrachera que le hizo caer escaleras abajo por su propia casa y con un resultado fatal.
0: Pues vaya por Dios. Hablando de borracheras, la mesa que teníamos reservada.
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2: 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En medio de tristeza y emoción. 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
0: También se nos había quedado atrás Tatiana Yakovleva, la musa de Mayakovsky que enamoró al poeta en París en el año 28. Con quien se citó en numerosos cafés históricos de la capital, pero que no se casó con él a pesar de su insistencia y de sus peticiones, sino con un noble y piloto francés abatido en Gibraltar en el año 40. Nuevamente emparejada con el fotógrafo y pintor y artista en general y editor ucraniano de origen y judío Alexander Lieberman, junto a su hija Francine Duplessis Gray, finalmente cuando se casó, cuando fue mayor, claro, harían los tres el viaje de huida desde París, pasando por Madrid rumbo a Lisboa. Alexander Lieberman se convertiría en el famoso editor de las publicaciones de Condé Nast y Tatiana en una abanderada de la moda y de los sombreros. Esta historia está recogida por la hija, por Francis Duplessis, en la novela Ellos, editada por Periférica y Errata Naturae. Pero esta historia la contaremos en la próxima entrega, porque ahora Xavier nos va a leer un extracto de la Oda a los cafés que publicó Billy Wilder en el año 27.
1: Bueno, espero contar con tu colaboración, Sean. Pero el hecho es ese. Este artículo, este interesante artículo, se publicó en julio de ese año en el Berliner Morgenkurier. En él, Billy Wilder explicaba la renovación del bar para transformarse en cafetería. Lo llamaba así, Oda a la cafetería, en ese artículo. Son cosas, por cierto, bastante diferentes, el café histórico, tradicional y la cafetería, que ya empieza a evolucionar según unas pautas americanas. Dice lo siguiente el artículo. Las cafeterías tienen algo en común con los violines bien tocados. Resuenan, vibran y transmiten diferentes timbres. El clamor de sus clientes habituales a lo largo de los años ha dispuesto sus átomos y filamentos de una manera singular. Y la madera, tableros, incluso algunos muebles laten maravillosamente al son de los ritmos vitales de sus visitantes. Y es más, los pensamientos venenosos y malvados de una década han dado a las paredes ennegrecidas un acabado dulcemente radiante como la pátina más exquisita.
0: Cada sonido, desde el emanado por el más ligero temblor hasta por los cerebros más notables, atraviesa y recorre interminablemente, en ondas misteriosas, todas las moléculas del maravillosamente interpretado cuerpo sonoro, día tras día, con los asiduos que tocan sus cuerdas para obtener la resonancia inspiradora de sus vidas, profesiones o familias, generalmente no les ofrecen.
1: Como vemos, una metáfora muy, muy musical del ambiente de la cafetería o en cierto modo del café, un cierto tipo de café. Y añade este artículo, el milagro molecular que se desarrolla aquí, el fenómeno de imbuición metafísica del alma de los bares favoritos, a partir del aura, por cierto, ese aura tan bien conceptualizado por Walter Benjamin, ese aura de sus huéspedes, tendría que ser investigado de una manera científica.
0: Pues me dejas peripatético, patidifuso y ensimismido con esta teoría del aura de los huéspedes de los cafés, que no es nada descartable. Dice la verdad, como el polígrafo.
1: Cierto, cierto.
0: Les dejamos con un número de Richard Strauss, pero también les anunciamos que pronto se celebrará en Neda, en Valdoviño, en el norte de Galicia, un festival de jazz, en el que también, por cierto, hay unos talleres. Los sitios donde se va a celebrar será en Neda, Narón, Valdoviño y Cedeira. Los próximos del 18 al 21 de agosto, en el que va a participar, por ejemplo, José Mi Carmona y Jorge Pardo con Moisés Fernando, con Moisés Fernández, perdón. Bueno, habrá una sesión vermú con Swing, de Stompy Seven Jazz Band. Bueno, muchísimas actuaciones en directo durante estos días que les pormenorizaremos en los próximos programas. Bueno, esto va a ser, como les digo, entre el 18 y el 21 de agosto. Les dejaremos con un número de Richard Strauss que el propio Hitler admiró cuando la vio representada en Graz en 1906, la ópera Salomé, historia bíblica sanguinolenta, cuya melodía va a inspirar después a Frank Waksman para realizar la banda sonora musical de la obra más emblemática de Billy Wilder, Sunset Boulevard, o El crepúsculo de los dioses, en español, wagneriano título. Historia que también será llevada al cine, protagonizada por Rita Hayworth, como Salomé danzante de los siete velos. No se olviden de escribirnos a historiasdecafe@rtv.es.
1: No se olviden de Valdoviño. Recuerden que Galicia que es más un Valdoviño que un Valdebaguas. Muy buenas.
0: Muy buen domingo y feliz semana.
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Palacio de Buckingham, 1 de agosto de 1837. Mi queridísimo tío, me encantaría poder visitar su país y ojalá fuera posible. En cuanto a la política, Lord Melbourne me comentó esta mañana que cree que la Cámara de los Lores será más moderada y razonable en la próxima sesión. El duque de Wellington pronunció un discurso poco antes de la disolución del Parlamento en el que expresó su deseo, al igual que el del gobierno, de que se aprobaran las cuestiones pendientes. En mi opinión, Alexander no es lo suficientemente guapo. Ya sabe, las mujeres tenemos mejor criterio. Es algo corpulento, lo reconozco, pero muy proporcionado y atractivo, creo. Estoy impaciente por saber más sobre todo esto y cuándo cree que se celebrará la boda. He retomado mis clases de canto con la Blas 2 veces por semana, lo que me proporciona un agradable entretenimiento en medio de todas mis obligaciones. Es un hombre tan bondadoso y le alegra mucho que continúe con él. Admiro mucho la música de los hugonotes, pero no la canto ya que prefiero el canto italiano al francés. Al comienzo de la temporada he estado aprendiendo muchas de sus canciones favoritas que espero cantar con ustedes cuando nos veamos. Ojalá pudiera contar con la Blas para que cantara con nosotros, pero me temo que para entonces ya no estará. Adiós, mi querido tío. Salude con cariño a mi querida tía y créame siempre su devota sobrina, Victoria Regina.

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1: Buenas tardes, ¿cómo estáis? Sed bienvenidos a una nueva entrega de Suya Afectísima, el espacio de Radio Clásica dedicado a mujeres a través de su música y su correspondencia. Hoy os saludamos Juan Palop en el control técnico de sonido y una servidora, Virginia Sánchez Rodríguez, en esta tarde de domingo que hoy dedicamos a figuras femeninas vinculadas a la realeza que a lo largo de la historia moderna y contemporánea desarrollaron una especial relación con la música. Hemos comenzado escuchando una carta de la reina Victoria del Reino Unido enviada a su tío, el rey Leopoldo I de Bélgica, hermano de su madre, una misiva que se envió solo un mes y medio después de ser coronada. Su tío Leopoldo fue una persona muy importante en su vida, incluso fue quien promovió su matrimonio con el príncipe Alberto de Sajonia-Coburgo-Gotha, que era también sobrino del rey belga, no sin antes proponer otros pretendientes, como el mencionado en la carta, que finalmente, como ya sabemos, no fue el candidato elegido.

Se sabe que la reina Victoria fue siempre una gran amante de la música, admiradora de Mendelssohn. De hecho, de Mendelssohn llegó a afirmar que era el mayor genio musical desde Mozart y también era una buena cantante. Precisamente en la misiva con la que hemos abierto el programa se menciona a Luigi Lablas, italiano, uno de los mejores bajos de su época, que fue maestro de canto de la monarca, quien convirtió la música en uno de los símbolos culturales de su reinado, pues junto al príncipe Alberto solía organizar conciertos privados, adquiría partituras y fomentaba la actividad musical en el país. Por desgracia, no es posible escuchar ninguna interpretación suya y tampoco se dedicó a la composición, actividad que, por el contrario, sí desarrollaron otras personalidades femeninas europeas pertenecientes a la realeza. Una de ellas fue la princesa Ana Amalia de Prusia, que vivió a lo largo del siglo XVIII y que fue mucho más que la hermana del rey Federico II de Prusia. De ella, de Ana Amalia de Prusia, escuchamos su fuga en re mayor en la interpretación del Ensemble Diderot, dirigido por Johannes Brahms-Soller.

La princesa Ana Amalia de Prusia es la autora de La fuga en re mayor que acabamos de escuchar a cargo del ensamble Didegau bajo la dirección de Johannes Brandsöller.

Nacer en el seno de una monarquía no debe de ser fácil, menos aún cuando lo haces en el siglo XVIII y cuando tu padre, además de detestar la música, es un tirano. Es lo que le sucedió a Ana Amalia de Prusia y a quien pasaría la historia como Federico II el Grande, así como a sus otros hermanos. Sin embargo, el interés por el arte musical de Ana Amalia fue temprano, como se constata en una carta enviada a su hermano cuando la princesa tenía 15 años, que dicta así. Querido hermano, sabes que llevo un tiempo experimentando con la música y ardo en deseos de perfeccionar mis habilidades. ¿Serías tan amable de ayudarme en esta noble empresa y enviarme algunas piezas bonitas con las que pueda seguir practicando? Gracias a la complicidad de su madre, la reina Sofía Dorotea, tanto Ana Amalia como su hermano mayor comenzaron a tocar la flauta de manera clandestina. Y tras la muerte del patriarca, la joven recibió además lecciones de clave, violín y órgano. Fue también una destacada mecenas y una entusiasta coleccionista de partituras, con una presencia destacada de obras de Telemann, Händel y Bach en su colección, actualmente conservada en la Biblioteca de Berlín. También se interesó por la creación. Su obra más conocida es quizá la Sonata para flauta en fa mayor, escrita en 1771. Lo cierto es que la flauta gozó de gran visibilidad en la corte de Prusia, pues su hermano, Federico II el Grande, se convirtió en un buen flautista. Recordemos que Quandt no solo fue compositor de la corte, sino maestro privado del rey de este instrumento. A continuación, escuchamos esa sonata para flauta y continuo en fa mayor de Ana Amalia de Prusia, estructurada en tres movimientos, adagio, allegretto y allegro manon troppo, interpretada por Sofía Aretz y Alexander von Heisen.

0: Sofía Aretz y Alexander von Heisen interpretaban la sonata para flauta y continuo en fa mayor de Ana Amalia de Prusia en sus tres movimientos: adagio, allegretto y allegro manon troppo.
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En la misma cronología que Ana Amalia de Prusia, el siglo XVIII, también en Alemania, hubo una figura femenina vinculada a la realeza que, además de música instrumental, se interesó por la composición de óperas.

María Antonia Walpurgis Sinforosa, que fue el nombre de pila que recibió en su bautismo en 1724, fue princesa de Baviera por nacimiento, como hija del emperador Carlos VII del Sacro Imperio Romano-Germánico, y fue electora de Sajonia por su matrimonio. Al quedar viuda en 1763, se convirtió en regente de su hijo Federico Augusto I de Sajonia. Pero más allá de su labor política y de gobierno, fue también escritora, pintora, mecenas, coleccionista de partituras, incluso empresaria y compositora. En lo que respecta a su labor musical, recibió las primeras lecciones en su Múnich natal y en Dresde las continuó bajo la tutela de Giovanni Alberto Ristori, Nicola Porpora, que era su maestro de capilla, y Johann Adolf Haas. Llegó a ser miembro de la Academia de la Arcadia de Roma. Eso sí, su vinculación se hizo con el seudónimo Hepta, que correspondía a Ermelinda, Talea, Pastorela, Arcada. Y se sabe que María Antonia Walpurgis de Baviera era intérprete de clave, cantaba y componía. De su legado se conservan dos óperas con música de su autoría. La más antigua de las óperas conservadas es Il triunfo de la fedeltà, El triunfo de la fidelidad, de 1754, un drama pastoral en tres actos sobre temática mitológica y carácter moralizante. Vamos a escuchar el aria Vorrei punir l'indegno, Me gustaría castigar a los indignos, interpretada por Anne Hallenberg junto a Denandra Operan.

Anne Hallenberg, junto a Denandra Operan, interpretaba el aria Vorrei punir l'indegno, procedente de la ópera Il trionfo de la fedeltà de María Antonia de Baviera. Su segunda ópera es Talestri, regina delle Amazzoni, Talestri, reina de las Amazonas. Nuevamente recurrió a una temática mitológica, en este caso en torno a las Amazonas, fuertes mujeres que, según la mitología griega, en los confines del mundo crearon una comunidad exclusivamente femenina, rechazando a los hombres y la felicidad conyugal. Se estrenó en agosto de 1763 para celebrar el regreso a Dresde del rey en aquel momento, que era su suegro, tras el fin de la Guerra de los Siete Años. La propia María Antonia Walpurgis se ocupó de dar vida al papel protagonista y contó con la participación de miembros de la familia real y altos funcionarios como intérpretes. Pese a que tenía costumbre de cantar en la corte, tras la premier de Talestri, la electora comenzó a reflexionar sobre si su actividad artística podría empañar la autoridad regia lograda con el paso de los años. Así se lo mencionó a la emperatriz María Teresa de Austria en una carta enviada en septiembre de 1763, tan solo unas semanas después del estreno.

0: Estoy haciendo todo lo posible por librarme de esta tarea, pero como me dicen que es deseo del rey, ¿qué otra cosa puedo hacer? Me preocupa sinceramente que después de tantos años ocupándome de asuntos más serios y útiles, me vea reducida a la profesión de cantante. Eso no conviene ni a mi edad ni a mi posición. ¿Y qué pensará el pueblo, que ya ha comenzado a formarse una opinión favorable sobre mi persona? Dirán que solo me importan algunos talentos frívolos míos y probablemente perderé el poco mérito que he ganado ante ellos hasta ahora. Ah, querida amiga, perdonadme por abrir mi corazón compartiendo con vos un asunto tan delicado que no me atrevo a expresar mi tristeza a ninguna otra persona de rango distinto al vuestro. Seguramente María Antonia Walpurgis de Baviera, electora de Sajonia, fue autora de mucha más música, incluyendo varias cantatas, pero casi todo su legado fue destruido por los avatares de la historia. Eso sí, por fortuna, cada vez son más interpretadas las dos óperas que han logrado sobrevivir y a las que hemos hecho mención hoy.
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0: En este recorrido por algunas mujeres vinculadas a la realeza europea, nos situamos ahora en monarcas de nuestro país, España.

Si pensamos en el siglo XVIII, la música y las artes en general gozaron de una gran relevancia durante el reinado de Felipe V. Aquellos amantes de las series tendrán reciente La vida breve, donde se ilustra la presencia de Farinelli, capaz de mitigar los ataques de melancolía del rey a través de su maravilloso canto y que fue amigo de la reina Isabel de Farnesio, que desarrolló una indispensable labor de mecenazgo artístico. También Domenico Scarlatti resultó esencial en el marco de la corte española, pues llegó a nuestro país como parte del séquito de la princesa María Bárbara de Braganza cuando iba a contraer matrimonio con quien ha pasado a la historia como Fernando VII. Scarlatti no solo fue profesor de teclado de María Bárbara de Braganza, que según está documentado fue una buena intérprete, sino que ella misma fue la destinataria de la mayoría de las sonatas compuestas durante el tiempo en que trabajó para la monarquía.

Además de María Bárbara de Braganza, otros miembros femeninos de la familia real española gozaron de vinculación a la música. María Luisa de Parma, cuando aún era princesa de Asturias, fue la dedicataria de Ifigenia, de la compositora italiana María Rosa Coccia, escrita en Roma en 1779, cantata sobre la que la musicóloga Judith Ortega ha sido una figura fundamental para su recuperación en tiempos modernos. Y una de las hijas de esta, María Luisa de Borbón, incluso fue compositora. Nacida en la granja de San Ildefonso en 1782, María Luisa de Borbón fue hija del rey Carlos IV de España y de María Luisa de Parma mientras estos ostentaban el título de príncipes de Asturias. Tras su matrimonio con el príncipe heredero Luis de Parma, cuando Napoleón ocupó el ducado de esa ciudad, los nombró reyes de Etruria. Este movimiento político

y territorial, determinó que la pareja se instalara en Florencia, capital de ese reino creado sobre el antiguo Gran Ducado de Toscana. Como la propia María Luisa de Borbón plasmó de su puño y letra, el viaje hasta allí fue muy complicado. Así lo recogió en sus memorias.

Debo hablar ahora de una circunstancia que no dejó de inspirarme una viva inquietud al comienzo de mi viaje. El príncipe de la paz vino a visitar a mi esposo en un momento en que yo me encontraba con él. Aprovechando pronto la ocasión para hablar de nuestra partida, le dijo que era necesario que tomara el camino de París porque el primer cónsul lo deseaba para ver qué efecto produciría en Francia la presencia de un Borbón. Mi esposo y yo nos estremecimos ante este discurso porque parecía que se preocupaban muy poco de poner nuestras vidas en peligro, exponiéndonos en un país donde ya se había cometido una matanza tan atroz de nuestra familia. Hasta la frontera española fui acompañada por los guardias y toda la casa del rey, mi padre. Pero al entrar en Francia, para mi gran pesar, todos los españoles recibieron orden de abandonarme, con la excepción de 4 o 5 caballeros y de mi confesor, a quienes, por un favor extremo, se me permitió llevar conmigo a Florencia. Y en su lugar, nos alcanzó un general francés que nos acompañó hasta París. Este viaje perjudicó mucho nuestra salud. Mi esposo no había estado bien desde su estancia en París y mi fiebre continuaba. En ese estado, llegamos a Parma, y entonces el afecto que me mostraron los parientes de mi esposo, el duque y la duquesa de Parma, y las princesas, sus hermanas, me devolvió, en cierto modo, la felicidad. El resto de sus días, María Luisa de Borbón los pasó en Italia, donde compuso sus 4 sinfonías, escritas entre 1811 y 1822 y sobre las que ha investigado de manera profunda la musicóloga Ana Lombardía. De estilo clásico, las 4 sinfonías se estructuran en un único movimiento y presentan influencias de la música italiana. Hace unas semanas ya escuchamos en el programa la primera de las sinfonías de quien es considerada la primera compositora española de música orquestal, aunque las obras se escribieron fuera de nuestro país. Hoy nos acercamos a la sinfonía número 4 de María Luisa de Borbón en una interpretación de la Real Filarmonía de Galicia dirigida por José Luis Temes.

La Real Filarmonía de Galicia, con José Luis Temes al frente, interpretaba la Sinfonía número 4 en la tonalidad de Do menor de María Luisa de Borbón, Infanta de España y Reina de Etruria. Y con esto hemos llegado al final del programa dedicado a mujeres vinculadas a la realeza que, junto a los asuntos de Estado, también hicieron música. Eso sí, antes de marcharnos, quiero aprovechar para recordaros que, como siempre, podéis escribirnos al correo electrónico del programa suyaafectisima@rtve.es. Además, si queréis, podéis ser los protagonistas del último programa de la temporada. ¿Qué hay que hacer? Ya sabéis que en nuestro último programa, el próximo 27 de septiembre, leeremos aquellas bonitas cartas que han sido importantes para vosotros y que queráis compartir con la familia de Radio Clásica. No es necesario ni siquiera que sean cartas reales. Pueden ser cartas que os habría gustado escribir y nunca os atrevisteis a enviar, o aquellos mensajes que queráis hacernos llegar y que estén escritos en forma de carta. Animaos a enviarnos algún escrito, nos encantará leeros. Y ahora sí, Juan Palop a los mandos del control técnico y una servidora, Virginia Sánchez Rodríguez, nos despedimos. Gracias por acompañarnos una tarde de domingo más y feliz semana.

0: la fuente permanece.
1: Buenas tardes, aquí estamos en Agualusa, el programa de Radio Clásica que se dedica a recorrer espacios donde la música en portugués nos llena y nos trae señales y mundos muy diferentes. En el control, Jorge Hernández, en la locución y selección musical, Miguel Ángel Fernández. Como siempre, les recordamos nuestra dirección de correo electrónico, agualusa@rtve.es, para que nos comuniquen, nos cuenten sus opiniones sobre lo que van escuchando con nosotros cada domingo a eso de las 6 de la tarde. Hoy en el programa huimos de los artificios del verano, de los ruidos, del festejo. Vamos a intentar irnos por un camino lleno de melancolía y de canciones que nos llegan desde Portugal con algunos artistas que han publicado discos recientemente y que nos muestran pues otras facetas de la producción musical en nuestro país vecino. Algunas de esas músicas son músicas cercanas a la música de Lisboa, ya saben, al fado que escuchan en este programa habitualmente, otras se van por otros derroteros. En cualquier caso, nos encanta descubrir nuevas facetas de esos vecinos, como decimos, que están ahí, que son tan parecidos a nosotros y que tienen unas costumbres que conviene reconocer y conviene conocer.

Pues este era el tema con el que abrimos hoy el programa. El tema se titula Dokais, del andén, del muelle. Es el disco que publica Marco Oliveira, acompañado de la guitarra mágica de José Peixoto. Son dos artistas que tienen una larga trayectoria en el mundo de la música portuguesa, el primero en el mundo de la música de Lisboa, un gran compositor e intérprete que ha publicado bastantes discos en el mundo del fado y algunos otros más personales, y José Peixoto, en su día miembro de Madre Deus, un hombre con una trayectoria impecable en la estela de la guitarra clásica en Portugal, y que se juntan, se unen en este disco titulado Camino es lo que queda del viaje. Camino es cuanto fica da viagem. Un disco pues lleno de melancolía, lleno de grandes composiciones que se abrían con esta introducción y que después nos da paso a otros temas que vamos a ir escuchando. Por ejemplo, este hermoso tejo mío. Hermoso Tajo Mío. El disco trae varias composiciones instrumentales, varias con letras, y en este caso vamos a escuchar esta con letra de Francisco Rodríguez Lobo y música de Acacio Gómez. Se trata del Fado Bizarro. Aquí Marco Oliveira no se sumerge en el mundo del fado de la manera clásica y tradicional, sino que bordea un poco todas esas fronteras para ofrecer una manera diferente de entender la música, y desde luego siempre muy elegante. Este hermoso Tajo Mío, hermoso Tejo Meu, es una composición, como decíamos, con música del Fado Bizarro, y suena gracias a Marco Oliveira y a José Peixoto.

Antes escuchábamos la versión instrumental, la introducción titulada Dokkaiz de este disco, el disco que hoy traemos a estrenar aquí en el programa. Camino es lo que queda del viaje, Camino e quantifica da viagem, de Marco Oliveira y Giuseppe Isciotto. Vamos a escuchar el tema con la música de Dokkaiz, pero en este caso con la letra de Alda Lara y la música de Marco Oliveira, que es quien compone este Dokkaiz.

Y ahora escuchamos un clásico de la música portuguesa. Estamos hablando de una composición de José Mário Branco, Fado das Nuvens, Fado de las Nubes. La composición de José Mário Branco forma parte de este disco y también forma parte del repertorio de Marco Oliveira, que también lo incluyó en otros discos y que tiene una relación muy interesante con aquel gran intérprete, aquel gran compositor, aquel tremendo productor que fue José Mário Branco, que desapareció hace pocos años. Bueno, pero eso será un poco más tarde, después de escuchar este clásico Fado das Nuvens, es Marco Oliveira.

En 2024, poco antes del fallecimiento de José Mario Branco, Marco Oliveira grabó el disco Rúas e Memorias, Calles y Recuerdos, con una producción de José Mario Branco, el hombre que había producido tantísimos discos y tan grandes discos de un grande como Camané. En este momento, con esa producción, la carrera de Marco Oliveira tomó un nuevo impulso y sobre todo cogió una profundidad que seguramente él no había esperado, pero contar con la producción de este hombre era siempre la garantía de conseguir discos absolutamente redondos. Redondos en el sentido de que todo estaba muy bien medido y todo estaba muy bien pensado para conseguir lo que buscamos aquí en este programa y lo que en algunos casos se busca en todo el mundo, aunque parece que no, que es la belleza, al menos en el mundo del arte así debería ser. Bueno, pues en aquel disco encontramos un par de canciones maravillosas. Por ejemplo, este Rúa de Saudade. En este caso la letra la pone Ana Sofía Paiva y la música Marco Oliveira. Pertenece, como decíamos, a ese disco Rúas e Memorias de Marco Oliveira, y que se escucha y se titula así, Rúa da Saudade.

Pues esa era la canción Rúa da Saudade, con letra de Ana Sofía Paiva, música de Marco Oliveira, producción de José Mario Branco. En aquel disco también teníamos esta canción, en este caso con la letra de Manuela de Freitas, una letra absolutamente maravillosa, como tantas y tantas que ella aportó a las producciones que hacía José Mario Branco y que hemos escuchado también, como decíamos, en la voz de Camané. Bueno, eso tendremos algo un poco más adelante para escuchar, pero vamos a escuchar este Fado sin ti, esta especie de fado con letra de Manuela de Freitas, música de Jean Black y la participación, la voz y la manera de entregarse a la música de Marco Oliveira.

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Pues escuchábamos ese tema con letra de Manuela de Freitas, música de Jean Black y la voz de Marco Oliveira, Fado sin ti. Como estamos en tiempo de melancolía, como estamos intentando pasar la tarde del domingo pensando y soñando, tal vez en un viaje a Lisboa o en un viaje de exploración por los caminos y los pueblos de Portugal, vamos a escuchar a la gran Gisela João, que con el tiempo se convirtió en una artista llena de personalidad y llena de pasión a la hora de interpretar canciones, ella que nació pues al mundo de la música con mucho sacrificio, con mucho trabajo, con mucha fe, y hasta que consiguió ir grabando sus discos, y hoy en día es una de las figuras con las que siempre hay que contar para hablar de la música de Portugal. Gisela João publicó un disco que se llamó Inquieta, y aquí nos traía dos temas muy conocidos en la discografía y en la memoria popular musical de los portugueses. Uno es este, E Depois do Adeus, Después del Adiós, un tema de Paulo de Carvalho, que también fue una de las dos señales musicales que sonaron en las emisoras de radio aquel en abril, el 25 de abril de 1974, cuando la Revolución de los Claveles se puso en marcha, cuando la radio también puso un poco los relojes en hora para que la revolución tuviera lugar y se acabase con aquella infame dictadura. Gisela João nos trae este E Depois do Adeus, el tema de Paulo de Carvalho, que él presentó en Eurovisión, compitiendo nada más y nada menos que con ABBA, con Gigiola Quincuetti, con Peret o con Olivia Newton-John, en el Festival de Brighton en Eurovisión en 1974, en aquella edición. Este tema interpretado por Paulo de Carvalho, que todavía sigue en activo, está compuesto por José Niza y José Calvario. Es E Depois do Adeus, es Gisela João.

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quien cantaba la otra canción conocida y que puso, como decimos, en hora los relojes de la revolución, fue José Afonso, con aquel gran Do La Fiera Morena. Pero José Afonso también compuso esta maravilla. Este, quien, que amor no me engana, que el amor no me engaña, es otro de los temas de José Afonso conocidos y que también Gisela Joao hizo suyos en esta edición de su disco Inquieta. Es Gisela Joao, que amor no me engaña, el clásico de José Afonso.

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Después de este tema Que amor no me engana, de José Afonso, con la voz de Gisela João, nos vamos a ir cambiando un poco de tercio con algo de lo último de Jorge Ribot, este Fado de Bebedor, un próximo disco que se publica con la compañía de Alain Bashir en este año de 2026, y después de haber publicado estos días de publicidad en el año 2001, vuelve con otra colección de canciones este intérprete interesante, Jorge Ribot, nos trae este Fado do Bebedor.

Y después de este fado del bebedor de Jorge Ribotti, nos vamos a conocer algo del nuevo disco de Carlos Oliveira Martins, que ahora se llama Lituo. Es el nuevo nombre artístico de este artista, que publica con la editorial Testa do Ferro este tema. Juego de cintura es Carlos Oliveira Martins. Nos vamos hasta el próximo domingo, a eso de las 6 de la tarde, aquí en la sintonía de Radio Clásica. En el control ha estado Jorge Hernández, en la locución y selección musical Miguel Ángel Fernández. Recuerden nuestra dirección de correo electrónico, agualusa@rtve.es. No se olviden de contarnos lo que les va pareciendo el programa, e incluso podemos tener una sección de peticiones del oyente. Nos vamos con Carlos Oliveira Martins, Jogo de Cintura.

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Con los créditos iniciales de Atraco a las 3 de Adolfo Weizmann, iniciamos una semana más la sesión de música cinematográfica de Radio Clásica en Radio Nacional de España, que venimos llamando de forma imperativa Vamos al Cine.

Álvaro Delgado en el sonido y Raúl Luis García al micrófono. Os vamos a mandar, junto a un afectuoso saludo, por supuesto, una nueva tanda de valses. Esta vez, eso sí, impregnados de nostalgia.

0: Y es que ya sé que el verano acabó hace unas semanas, pero octubre siempre lleva algo de melancolía y por ello vamos a bailar el vals por séptima vez este año, viendo su aportación a las imágenes de lo nostálgico, melancólico, de tristeza, añoranza o de decadencia, como bien supo definir y poetizar el dramaturgo Federico García Lorca, que en su pequeño vals vienés nos decía que este vals de sí, de muerte y de coñac, que moja su cola en el mar.
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Supongo que no hace falta decir que esta es la voz de Leonard Cohen, profundo admirador del poemario de dolor, de sangre y tristeza, según él, que escribió el granadino y que grabó una adaptación del texto en 1986 en un disco titulado Poetas en Nueva York, aunque la versión que escuchamos de fondo es la que publicó 2 años después, en su disco I'm Your Man, en la que incorporó la voz de Jennifer Warnes, que algunos conocerán por sus colaboraciones con Joe Cocker y otros por sus canciones oscarizadas para Dirty Dancing y Oficial y Caballero.

Hoy bailaremos con los recuerdos, las luchas perdidas y esperanzas vanas en los pentagramas de Jan Tiersen para Melly, de Michel Petrosian para Por todo lo alto, de David Mansfield para La puerta del cielo y de James Horner para En busca de Bobby Fischer. 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

La nostalgia, esa tristeza por la ausencia de algo o alguien, tiene su prima cercana en la melancolía. Una tristeza vaga, profunda, sosegada y permanente, como nos dice la RAE, en la que no se encuentra gusto ni diversión. Y esta tarde de domingo, en Vamos al Cine, veremos películas en 3x4, que tienen en estos sentimientos parte de su sentido narrativo. Y vamos a empezar, como os anunciábamos, con Amélie, de Jean-Pierre Jeunet, que no necesita muchas presentaciones, como tampoco lo necesita la música del compositor, multiinstrumentista y creador en general, Jan Tiersen, quien tuvo gran parte de culpa del desmesurado éxito de la película en 2001. Si bien parecía un argumento con un sutil humor negro, camuflado de bellos colores, acabó convertida en un romántico fenómeno de masas y apuntaló aún más, si esto era posible, la idílica París de los acordeones. Estamos ante una banda sonora singular, porque pertenece más al director que al compositor. Tiersen cedió a Jeunet varias canciones de su repertorio para que las utilizara como quisiera, sin su intervención, aunque sí escribió para el film su famoso vals y sus tres variaciones. Ya vimos en los programas veraniegos los problemas del uso de músicas preexistentes tanto en la percepción de la propia película como del propio ritmo interno del montaje del film, que ha de adaptarse a estas músicas. Pero en el caso que nos ocupa, tan imbricada está la alegría y la nostalgia musical de Tiersen dentro de Amélie, que forman parte ya de la memoria colectiva de aquellos inicios de este siglo XXI y hacen baldío cualquier análisis.

0: Pues este era el vals y alguna de sus variaciones escritas por Jan Tiersen para El fabuloso destino de Amélie Poulain, la película de 2001 de Jean-Pierre Jeunet.
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Este verano, en los programas que confrontamos música incidental y música clásica en las bandas sonoras, vimos Tocando el viento, de Mark Herman, donde una banda de viento de mineros ingleses interpretaba el concierto de Aranjuez del maestro Rodrigo. Un argumento muy similar encontramos en la exitosa película del pasado año de Manuel Curcol, titulada Por todo lo alto. Además de los miembros de la banda, en este caso formada por mineros franceses, encontramos un personaje que es un famoso director de orquesta. Ello nos permite escuchar ensayos orquestales de obras de Beethoven, Mendelssohn o Debussy, entre otros. Y por otro lado, las versiones para la banda del Bolero de Ravel, de canciones de Charles Aznavour o la Marcha Triunfal de la Aida de Verdi. Como nuestro leitmotiv son los valses, vamos a acudir a la música incidental escrita para el film por Michel Petrosian, discreta y efectiva, y que contiene un vals que representa al protagonista, a Thibaut, el director de orquesta, y, por qué no, la versión para banda de la mencionada Marcha Triunfal de Verdi.

La Scoring Orchestra de París y las bandas Armonía de los Mineros de Lalanne y Armonía de Y la Guerre de Courrières interpretaban para la película Por todo lo alto de Manuel Curcol las músicas de Michel Petrosian y de Giuseppe Verdi, la marcha triunfal del segundo acto de la ópera Aida. Y para continuar con nuestros valses, nos quedamos con otra plantilla tímbrica peculiar, pequeña pero muy efectiva. Eso sí, viajamos en el tiempo y en el espacio. Nos vamos a 1870, a tierras norteamericanas. En este punto puso su atención el director Michael Cimino en 1980 para realizar su épica La Puerta del Cielo. Épica y grandiosa y los adjetivos que queráis, ya que fue una producción carísima, con una duración de casi 4 horas, con decenas de extras, rodajes en exteriores, en muy diversos lugares, y que fue un estrepitoso fracaso en taquilla que llevó a la mítica productora United Artists, creada por nada menos que por Chaplin, Mary Pickford, Douglas Fairbanks y David Griffith, a la ruina, y que provocó al año siguiente su venta a la Metro-Goldwyn-Mayer. Pero como decíamos, la música creada por David Mansfield, sustentada sobre un vals, que retrata a esos pioneros europeos en Norteamérica, o invasores, según decidas, está construida sobre unos pocos timbres y que, según los créditos de la grabación, fueron interpretados por un solo músico, el propio compositor. Violín, viola y violonchelo, mandolina y mandocello, guitarra clásica y acústica, percusión y bajo. Hay canciones que se mueven entre el folk, el country y el cajún, pero también arreglos de piezas como el Danubio Azul y que vamos a escuchar junto a otros valses que vemos en La Puerta del Cielo.

0: Escuchábamos la música de David Mansfield para La Puerta del Cielo de Michael Cimino, estrenada en 1980.
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0: Pues con esta música de Nino Rota, de la prueba de orquesta o ensayo de orquesta, abrimos un espacio en el que escucharemos cada semana pues alguna partitura, alguna banda sonora que nos parece interesante, atractiva, que cumpla alguna efeméride y que pueda estar o no relacionada con la temática de la semana. Hoy, como estamos hablando de vals, pues nuestro último baile tiene también ritmo de 3x4, aunque no es un vals tal y como hemos escuchado hasta ahora. Quizá para indicarnos la relación de los dos maestros del ajedrez con su alumno. Nos referimos al film de Steven Zaillian, En busca de Bobby Fischer, basado en la biografía del jugador de ajedrez y escritor Josh Waitzkin. En ella nos cuenta el talento natural de un niño hacia el ajedrez y las derivaciones de ello en su familia y amigos. Este vals, evocado, fue compuesto por James Horner, quien falleciera en accidente de avión en 2015. 2 Oscars por Titanic y 10 nominaciones por Avatar, Braveheart, Una mente maravillosa o Aliens al regreso marcaron una trayectoria de éxito y cariño del público amante de las bandas sonoras. Vamos a recordar brevemente a Horner a través de En busca de Bobby Fischer.

Escuchábamos la música de James Horner para En busca de Bobby Fischer, dirigida por Steven Zaillian, guionista de películas como El Irlandés, Millennium, Gangs of New York, Aníbal, Misión Imposible o La Lista de Schindler, y la creación de la estupenda serie Ripley. Pues creo que por hoy hemos girado suficiente y para deciros adiós lo haremos como empezamos, con el pequeño vals vienés de Lorca, pero esta vez en la versión de Silvia Pérez Cruz, acompañada por la guitarra de Raúl Refri. Espero que hayas disfrutado de nuestra selección musical y os esperamos el próximo domingo. Un saludo de Álvaro Delgado en el sonido y de quien os habla, Raúl Luis García.

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Muy buenas tardes. Os damos la bienvenida a un nuevo concierto de Fila Cero. Comenzamos esta transmisión desde la Catedral de Santa María de la Seu d'Urgell de Lleida, donde tuvo lugar el pasado 4 de julio de 2025 el concierto a cargo del ensamble Joan Marc, dirigido por Marc Díaz, dentro del Festival de Música Antigua de los Pirineos. El programa del concierto está integrado por obras de Miquel López, Joan Marc y Joan Cererols. La transmisión de este concierto ha sido posible gracias a la toma de sonido de Alejo del Peral. En la locución, David Herbás. Aunados bajo el título El primer Requiem de Montserrat, descubrimos la razón de ser de este programa en el que se recogerán obras de tres de los maestros que ejercieron el arte de los sonidos entre los muros del monasterio de Santa María de Montserrat, en la provincia de Barcelona. Joan Marc vivió entre los años 1582 y 1658 y fue uno de los primeros maestros de capilla documentados en la abadía y el primero del que se conservan obras musicales. Perfeccionó sus estudios musicales y completó los eclesiásticos en el monasterio de San Martín de Madrid y de allí pasó a ocupar la plaza de organista en las Descalzas Reales al quedar vacante tras la muerte de Tomás Luis de Victoria. En 1625 retornó a Montserrat, donde se le fue requerido para ocupar el cargo de maestro de la Escolanía del monasterio. Se conservan muy pocas obras de Joan Marc, aunque se sospecha que en el archivo de las Descalzas Reales de Madrid es posible que haya obras aún sin catalogar de este autor. Joan Cererols nació en 1618 y falleció en el monasterio de Montserrat en 1680. Desde tierna edad, según expresa el propio Cererols en una dedicatoria de un libro de misas, fue un alumno muy aventajado en música de la Escolanía de Montserrat y uno de los muchos discípulos que tuvo el prestigioso maestro Joan Marc. En el monasterio le llamaban el maestro, el músico, el compositor. El importante volumen de su obra escrita conservada, seguramente incompleta, muestra la capacidad de trabajo que poseía y la calidad de su composición. Miquel López nació en Villarroya de la Sierra, Zaragoza, en 1669 y falleció en la capital aragonesa en 1723. Ingresa en la Escolanía de Montserrat, posiblemente en 1678, siendo discípulo de Joan Cererols. En 1684, tras el cambio de voz, entró en el noviciado del monasterio. Como su predecesor, Joan Marc también ocupó el cargo de organista en el monasterio de San Martín de Madrid y estudió teología en la Universidad de Salamanca. En 1811 tuvo lugar un desgraciado incendio en el monasterio de Montserrat, perdiéndose así para siempre una gran parte de la biblioteca musical, incluyendo muchas obras de Miquel López. Aunque el propio López se encargó de recopilar una copia manuscrita de muchas de sus obras, que hoy en día se conservan en la Biblioteca del Orfeo Catalá de Barcelona. El programa del concierto de hoy recrea lo que podría ser una representación de una misa de Requiem en el monasterio de Montserrat. Escucharemos a continuación, en este primer tramo del concierto, las siguientes piezas. O Crux, de Miguel López. Introito, Kyrie y Gradual, del Requiem a 8 voces, de Joan Marc. Y la secuencia Dies Irae, del Requiem a 4 voces, de Joan Cererols. Recordamos que sus intérpretes serán el ensamble Joan Marc, formado por Marta Esteban y Sayo Agoñi, sopranos, Mariona Llovera y Diana Martins, contraltos, Uriol Guimera y Marc García, tenores, y Vincent de Sommer y Pablo Acosta, bajos, todos dirigidos por Marc Díaz, quien también ejercerá de organista.

Seguimos con el lleno tercero para órgano de Miquel López. Seguidamente escuchamos el ofertorio y el Sanctus del Requiem a ocho voces de Joan Marc, dos versos para órgano de Miquel López, Hey Mihi del Requiem a siete voces de Joan Cererols, dos versos para órgano de Miquel López y Agnus Dei, Comunio y Libérame del Requiem a ocho voces de Joan Marc.

El ensamble Joan Marc recibe estos cálidos aplausos tras la ejecución del primer Requiem de Montserrat, título bajo el que se presenta este concierto, celebrado en la Catedral de Santa María de la Seu d'Urgell, dentro del Festival de Música Antigua de los Pirineos, donde hemos podido escuchar obras de los maestros de la Escolanía de Montserrat a lo largo del siglo XVII, Joan Marc, Joan Cererols y Miquel López. Y parece que el conjunto nos ofrece una obra fuera de programa.

El ensamble Joan Marc nos ofrecía fuera de programa Second Eve a 8 voces del compositor noruego Ola Geilo. Y con esta pieza termina este concierto celebrado el 4 de julio de 2025 en la Catedral de Santa María de la Seu d'Urgell, concierto a cargo del ensamble Joan Marc, dirigido por Marc Díaz, dentro del Festival de Música Antigua de los Pirineos. Hemos podido escuchar durante el mismo O Crux de Miquel López, el Requiem a 8 voces de Joan Marc y fragmentos del Requiem a 4 voces y del Requiem a 7 voces de Joan Cererols, con intervenciones de obras para órgano de Miquel López. Formaban este ensamble Joan Marc las sopranos Marta Esteban y Sayo Agoñi, las contraltos Mariona Llovera y Diana Martins, los tenores Uriol Guimera y Marc García y los bajos Vincent de Sommer y Pablo Acosta, ejerciendo de director del conjunto y de organista Marc Díaz. La transmisión de este concierto ha sido posible gracias a la toma de sonido de Alejo del Peral. Sigan con nosotros en la compañía de Radio Clásica.

Como complemento a este concierto, os ofrecemos a continuación un recorrido por diferentes requiems a lo largo de la historia de la música. Comenzaremos con el Requiem de Duarte Lobo, compositor portugués nacido en 1565 y fallecido en 1646 en el Reino de Portugal. Se conservan muy pocos datos sobre su vida. Sabemos que estudió en el coro de la Catedral de Évora con el maestro de capilla Manuel Méndez. Fue maestro de capilla en el Hospital Real de Todos los Santos de Lisboa a finales de la década de 1580 y desde 1591 fue maestro de capilla de la Catedral de Lisboa hasta su retiro formal en 1639, mismo año del que data la publicación de su Requiem a seis voces, que escuchamos a continuación en la interpretación de The Thalys Scholars bajo la dirección de Peter Phillips. Sus partes son Introitus, Kyrie, Graduale, Sequentia pro defunctis, Offertorium, Sanctus y Benedictus, Agnus Dei 1, 2 y 3, Communio Lux Eterna y Responsorium pro defunctis, Memento Mei.

Escuchábamos el Requiem a seis voces de Duarte Lobo, dividido en Introitus, Kyrie, Graduale, Sequente a Pro Defunctis, Offertorium, Sanctus y Benedictus, Agnus Dei 1, 2 y 3, Communio Lux Eterna y Responsorium Pro Defunctis Memento Mei. Lo hemos oído interpretado por The Thalys Scholars bajo la dirección de Peter Phillips. Seguimos con otro Requiem. Esta vez viajamos de Portugal a España para quedarnos en Madrid, donde el 29 de enero de 1758 se interpretó por primera vez la Misa de Difuntos de José de Nebra en las exequias de la reina de España, doña Bárbara de Braganza, oficiadas en la Iglesia de las Salesas Reales de Madrid. En palabras de José Antonio Montaño, en el libreto que acompaña al disco de la grabación que vamos a escuchar, se aprecia en esta composición un estilo internacional, de corte italiano, equivalente al que predominaba en la Europa del momento. En España, como en todo el continente, habían recalado numerosos músicos italianos, entre los que cabe destacar, por su cercanía a Nebra, Farinelli o Scarlatti, así como una larga lista de autores de comedias, zarzuelas y divertimentos con quienes hubo que competir. En el campo de la música sacra, Sebastián Durón, José de Torres y Francesco Corselli, maestros que precedieron a Nebra, continúa Montaño, fueron fijando ciertas características propias de la música fúnebre española del siglo XVIII que también aparecen en el oficio y misa de difuntos. Como el abandono de las piezas vocales con continuo por piezas concertantes con fragmentos para solistas y corales, cierta estandarización de la plantilla con la presencia recurrente de dos violines y dos flautas traversas, la inclusión de la secuencia dies irae en la composición y el uso de efectos buscando el impacto emocional en el oyente. Encontramos también algunos elementos arcaizantes propios de la música sacra española, como son la plantilla vocal, la doble coro y el uso del contrapunto imitativo heredado de la polifonía del Renacimiento y el empleo del cantus firmus. Desconocemos por qué se le encargó a Nebra la composición de la música para el funeral de la reina, siendo el vicemaestro de la Real Capilla. Podemos suponer que por la estrecha relación que tuvo con ella. Muy probablemente la obra estaba escrita, al menos gran parte, meses antes de la muerte de la reina y reservada para la ocasión. Vamos a quedarnos a continuación con este Requiem de 1758 de José de Nebra, en la primera y única grabación realizada en 2019 por el Coro Victoria, preparado por su directora Ana Fernández Vega, Escola Antigua, dirigida por Juan Carlos Asensio, y La Madrileña, dirigida por José Antonio Montaño. El Requiem se divide en Introito, Requiem Aeternam, Kyrie, Secuencia, Lacrimosa, Pie Jesu, Offertorio, Sanctus, Motete Circundederum Me, Agnus Dei y Comunión Lux Eterna.

escuchábamos el Requiem de José de Nebra en la grabación realizada en 2019 por el Coro Victoria, Escola Antigua y La Madrileña, todos dirigidos por José Antonio Montaño. Eran sus partes Introito, Requiem Aeternam, Kyrie, Secuencia, Lacrimosa, Pie Jesu, Ofertorio, Sanctus, Motete Circundederum Me, Agnus Dei y Comunión Lux Aeterna. Para terminar el complemento a este concierto, os invitamos a continuación a disfrutar de otro Requiem. Aunque titulado por su autor Johannes Brahms como un Requiem alemán, no podemos considerarlo como tal, sino más bien como una musicalización de textos bíblicos en alemán con un alto componente meditabundo. La obra se estrenó el Viernes Santo de 1868 y desde entonces cada interpretación de la misma tenía como razón de ser el recuerdo de los que ya no están. Nos quedaremos a continuación con una selección de este Requiem alemán Opus 45 de Johannes Brahms. Nos lo interpretan la soprano Barbara Boni, el barítono Andreas Schmidt, el coro de la Asociación de Conciertos de la Ópera Nacional de Viena y la Orquesta Filarmónica de Viena, todos bajo la dirección de Carlo Maria Iulini.

Hemos escuchado una selección de un Requiem alemán, opus 45 de Johannes Brahms, con la soprano Barbara Boni, el barítono Andreas Schmidt, el coro de la Asociación de Conciertos de la Ópera Nacional de Viena y la Orquesta Filarmónica de Viena, todos dirigidos por Carlo Maria Giulini. Sigan en la compañía de Radio Clásica. Se despide David Cervás. Buenas noches.

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Buenas noches, señoras y señores. Aquí estamos hoy trabajando para ustedes, Rodrigo Vázquez de Prada en el control de mandos y Arturo Reverter en el micrófono y en la historia que les vamos a contar. Antes de nada, queremos subsanar un error de estos que se producen en los programas en virtud de los duendecillos, podríamos decir, mozartianos en este caso. Resulta que en el programa de 16 de agosto terminábamos, o queríamos terminar, con la maravillosa aria, que es la que sirve de introducción a estos programas, Non temer amato bene, y queríamos escucharla en la voz de Teresa Berganza. Lo que se escuchó fue otra aria de juventud. Así que hoy queremos empezar, para escuchar a Berganza, que se lo debemos, con esta aria, la K-505, que es la que sirve, como digo, de pórtico, en la versión, en este caso, de Victoria de los Ángeles, a nuestros programas. Así que aquí tenemos el recitativo, Yo me scordo di te, luego Non temer amato bene, el aria, propiamente dicha, en la voz de Teresa Berganza, que aquí está acompañada por la Orquesta Sinfónica de Londres bajo el mando de John Pritchard. Vamos a disfrutar de esta maravillosa página. Es la tercera vez que la ponemos a lo largo de estos programas.

Se lo debíamos a Teresa Berganza. Teníamos que escucharla. Muy buena interpretación. Con su característica voz y dicción de mezzosoprano lírica. Vamos a seguir ahora con el repaso a las arias que todavía nos quedan. Vamos a emitir, a comentar, si no todas, prácticamente todas las 50 y algo que escribió Mozart, con distintas proposiciones, propuestas, comentarios de muchos autores. Aquí citamos muchas veces, aparte de las nuestras, palabras y comentarios de especialistas como Christopher Raeburn, Amedeo Poggi y Edgar Valora, Jojo Quard, Abel, Massen, entre otros muchos estudiosos. Vamos a escuchar ahora en primer lugar el aria Un moto di gioia, K579. Es la primera de las dos arias de sustitución, con la K577 al desío de Quitadora, que volvíamos a escuchar por Berganza hace un par de semanas, escritas para Adriana Ferraresi del Bene, su primera Fiordiligi, hermana de Luis Villeneuve, primera Dravella. Reemplazaban las dos arias originales de Susana en la reposición de las bodas de Fígaro de 1789. Mozart escribió a Constanza: la arieta que he escrito para la Ferraresi debería cantarse, me parece, con ingenuidad, cosa que no sé si sabrá hacer. De la misma forma que habría de interpretarse la página original, Venite inginocchiatevi, que escucharemos a continuación. Pero primero, aquí tenemos un moto di gioia, una brevísima aria que nos canta muy bien Editta Gruberova.

jugosa, fresca y saltarina pieza, esta de sustitución del aria original Venite in ginocchia te vi, que la vamos a escuchar ahora, a continuación, en la voz de Irma Siegfried, con el acompañamiento de Ferenc Fricksay y la Ria Symphony Orchestra de Berlín.

Pues nos quedamos con esta, que es la primera escrita por Mozart para las bodas de Figaro. Pasamos ahora al aria 295, a Basta Vincesti, a Non Lasciarmi. K295A. El 28 de febrero de 1778, Mozart escribía: ayer en casa del flautista Bending esbocé el aria que le había prometido a su mujer con un breve recitativo. Ella misma había elegido las palabras. Su hija y ella han quedado encantadas. Dorotea Bending había creado el papel de Ilia en Idomeneo un mes antes. La base literaria, la Eneida vista por Metastasio, se aparta algo de las aproximaciones de Purcell y Berlioz. En el caso de Mozart, Dido suplica a Eneas que no lo abandone. A non lasciarmi. Son típicas, nos dice Hermann Abert, en esta aria, las frases breves, sollozadas y a menudo limitadas a simples interjecciones de la voz solista, así como las pausas elocuentes entre los distintos episodios, como si se quebrara constantemente el hilo de la melodía. Pasamos, pues, a escuchar esta hermosa aria en la voz también de Ditta Gruberova. El recitativo es muy breve, dura un minuto, es una especie de súplica. La página es dramática, triste y demanda, desde luego. Y la última parte aparece como si fuera un suspiro, con un trino final que corona la página.

Sí, muy hermosa, aria esta, triste. Repitamos la parte final, donde Gruberova se extasía y hace un perfecto trino de cierre.

al gruero de la compañía, la orquesta de cámara de Viena, dirigida por ya casi nuestro amigo Jordi Fischer. Pasamos ahora a la K83, Se tutti i mali miei, compuesta en Roma en abril y mayo de 1770. Es la tercera de las arias basadas en un texto de Demofonte de Metastasio, escrita para una voz de soprano, quizás la de Ana de Amicis. La ocasión fue la de una academia celebrada en Roma, seguramente en el palacio de la princesa Barberini. Es una aria llena de agilidades y muy arriba, zona aguda, con dos partes claramente diferenciadas. La segunda bastante alegre. Es, desde luego, plato de gusto de Dita Gruberova, que aquí hace sus típicas virguerías vocales. Para ella no había freno ni había problemas en cualquier tipo de escritura vocal.

Repitamos esta parte final, esta cadencia exquisita con este trino como coronación de la música.

hermosa coronación de esta aria tan bella también. Ahora vamos a pasar a la K217, Voy a verte un corfedele, que fue escrita algo más tarde que la primera representación de la Finta Jardiniera, pero por su espíritu y complejidad está más próxima a la de Spina de Così fan tutte, la última ópera bufa de Mozart. Una criadita no tiene ninguna confianza en su pretendiente y se lo hace saber. Es muy consistente tanto desde el ángulo de la escritura musical como del contenido emotivo. Se dice, pero no se ha demostrado, que estaba destinada a ser incluida en las bodas de Norina de Galuppi con libreto de Goldoni, decía Germán Abert. Nos cautiva por su sonido íntimo y apasionado, que en las partes lentas se aproxima sensiblemente al lied alemán. Y Einstein comentaba que era un ejemplo de la mayor finura de la ópera bufa sobre la serie. Hasta los gorgoritos encierran la fascinación del gesto, de la intuición psicológica, de la coquetería, del humor, decía el musicólogo. Pues aquí tenemos de nuevo a Edita Gruberova, que desde luego canta de maravilla, como acostumbraba.

Vale la pena que repitamos estos dos momentos. En primer lugar, este pasaje en donde Gruberova realiza maravillosos gorgoritos.

Vamos a cambiar de voz y vamos a escuchar a la soprano Elfriede Hobart, que no es muy conocida hoy, pero en su día sentó unas bases importantes de su canto. Soprano lírico ligera, podríamos decir, con peso. Que también va a estar acompañada, claro, por Georgi Fischer y la Orquesta de Cámara de Viena. Tenemos el aria Mia Speranza, adorata, a Non sai qual pena sia, K416. Aloisa Lange, ya sabemos, cuñada de Mozart, adoraba esta aria escrita para ella en enero de 1783. La cantó después de la muerte del compositor en un concierto consagrado a su espíritu y que dio con su hermana, Constanze, viuda del músico, en la Gewandhaus de Leipzig el 11 de noviembre de 1795. Gandarte está desesperado porque ha de dejar para siempre a su bien amada Semire. Suplica a su padre, Sarabes, que la reconforte. Las lágrimas que ella vierte no hacen más que aumentar su dolor. Está en si bemol mayor. Grandiosa escena dramática, sacada en realidad de la ópera Tzemira de Anne Fossi. Según Brigitte Masson,

la preocupación dramática queda refrenada para exaltar el valor de la cantante y exhibir la ciencia del compositor. Vamos a escuchar en primer lugar el recitativo, luego escucharemos el aria.

Vamos con el aria. Non sai qual pena sia. Un aria nada fácil. La soprano debe ascender en un primer término al re sobre agudo. Hay muchas agilidades también. Y en otro momento el ascenso es hasta el fa sobre agudo. Agilidades estupendas por las alturas que el Friede Hobart, la verdad, cumple bastante satisfactoriamente.

0: espinosaria y que estaba bastante bien cantada por el Friede Hogarth. No nos da más tiempo hoy y queríamos repetir alguno de los momentos de la página. Rodrigo Vázquez de Prada, como siempre, agudo y cumplidor en su experimento mensual o semanal en el control de sonido, y Arturo Reverser en el micrófono, se despiden de ustedes hasta la próxima semana. Seguiremos con estas últimas arias que nos quedan de Mozart.
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4: Hola, feliz verano. Bienvenidos, bien halladas, a la banda sonora de la guerra de Vietnam.
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Con Wes y Victoria interpretando la balada de Billy de Saigón, hemos iniciado el volumen 121 y último de esta temporada del Rascacielos de la Música. Por cierto, si quieres hacernos peticiones para la próxima temporada, comentarios de estos programas veraniegos o lo que te apetezca, te recuerdo nuestro correo: eltranvíadebroadway@rtve.es. Y dicho esto, iniciamos la recta final de la escucha de los últimos cortes del CD número 11, titulado Desde el espejo retrovisor, que pertenece a la colección de Bear Records Family, que recoge la banda sonora de la guerra de Vietnam. El cantante neoyorquino antisistema o outsider David Robick, especializado en música indie, nos interpreta una canción cuya letra dice así: Hugh Thompson era piloto, como muchos otros, luchando por la vieja gloria en una costa extranjera lejana. Estaba en una misión letal, solo uno de muchos, siguiendo sus órdenes para matar al enemigo. Matar al enemigo, para matar al enemigo, voló bajo sobre el pueblo, buscando al enemigo, cuando vio a un niño herido en el sendero de abajo. Pensó que era una señal segura de que el enemigo estaba cerca, así que pidió refuerzos por radio y aparecieron más helicópteros.

El disco 11, El espejo retrovisor, incluye también canciones sobre la guerra del Golfo Pérsico y la guerra de Irak, convirtiendo a Vietnam en un punto de referencia para historias y lecciones de historia. Alan Ross Wayne nos explica la vuelta de un soldado al frente de Vietnam.

Vais a morir todos. La guerra de Vietnam como nunca te la habían contado. La urgencia de intervenir en Vietnam se explicó con la teoría del dominó para evitar el contagio del comunismo. Eisenhower, en una conferencia de prensa en abril de 1954, respondiendo a una pregunta acerca de la importancia de Indochina para el mundo libre, dijo: «Si tenéis una hilera de fichas de dominó puestas de pie, golpeáis la primera, lo que le sucederá a la última es con toda seguridad que caerá rápidamente». A lo que añadió: «Asia ha perdido ya unos 450 millones de sus habitantes a manos de la dictadura comunista y no podemos permitirnos más pérdidas». Y tras estas frases, la administración norteamericana magnificó la capacidad militar del enemigo y la necesidad de potenciar el arsenal atómico estadounidense. Pete Seeger, el famoso creador del grupo The Weavers, al que dedicamos un tranvía y que nos dejó en 2014, nos interpreta Llévalos a casa.

El proceso de rearme contaba además con el apoyo de toda una serie de intereses políticos y económicos que promovieron la consolidación de un complejo militar industrial integrado por grandes empresas como Lockheed, McDonnell o General Dynamics, asentadas en su mayoría en los estados de California y Texas. Esto determinó la formación de un triángulo de hierro que unía a los representantes en el Congreso de estos estados con los militares y las industrias de armamento. Los políticos descubrieron muy pronto que un anticomunismo militante daba votos. La cantautora de Minnesota, Paulette Carlson, le da gracias a los veteranos.

Vietnam fue el conflicto moderno más divisivo del mundo occidental. De Vietnam se ha escrito mucho, así que me centraré en uno de los libros más significativos que han versado sobre esta guerra. La Guerra de Vietnam, una tragedia épica, del inglés Max Hastings, corresponsal de guerra de la BBC y del Daily Telegraph. El escritor, que nació en 1945, pasó 3 años entrevistando a decenas de participantes de todos los bandos, investigando documentos y memorias estadounidenses y vietnamitas para crear una narrativa épica de una lucha épica. Pat Garvey, acompañado de sus hijas e hijos, explora los efectos de la contienda.

0: Hastings retrata las escenas de Dien Bien Phu, el ataque aéreo de Vietnam del Norte, y batallas menos conocidas como el baño de sangre en Dai Do. Aquí están las realidades vividas de la lucha en medio de la selva y los arrozales que mataron a 2 millones de personas. El gran cantante de country de Luisiana, Hank Williams Jr., nos interpreta No nos des una razón.
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Muchos han tratado esta guerra como una tragedia para los Estados Unidos. Sin embargo, Hastings no olvida a los vietnamitas. En esta obra hay testimonios de guerrilleros Vietcong, paracaidistas del sur, chicas de Alterne de Saigón y estudiantes de Hanoi, junto con soldados de infantería de Dakota del Sur, infantes de marina de Carolina del Norte y pilotos de Arkansas. No hay otra obra sobre la guerra de Vietnam que haya mezclado una narrativa política y militar del conflicto con experiencias personales conmovedoras. El artista James Wesley Boy, conocido como Chip Taylor, era hermano de John Boy y tío de Angelina Jolie. Él nos dejó este año y por tanto aprovechamos su canción dedicada a un héroe americano para rendirle un homenaje. Con ella finalizamos la escucha del CD número 11.

Os leo un fragmento del libro de Hastings. Acabado el Tet, las fuerzas comunistas parecían hallarse en una fase negativa. Una y otra vez, los estadounidenses y el ejército sudvietnamita atacaron a las unidades del Vietcong ya castigadas. Cierta mañana, en el Delta, un grupo de mando de los guerrilleros entró en el poblado de My Lock, donde chocó con una misión de limpieza estadounidense. Los proyectiles mataron a un chico de 17 años llamado Kang, hijo de un cuadro del Vietcong, que escribió: estaba sentado junto al cadáver con el corazón roto y le hablaba como si aún estuviera vivo. Descansa en paz, hijo mío, has cumplido con tu deber por la revolución. Inauguramos el CD 12 titulado Los veteranos miran atrás, que incluye exclusivamente canciones de veteranos, dentro de una colección ecléctica interpretada por veteranos que ofrecen una perspectiva única. Michael J. Martin y Tim Holliday nos recuerdan que no están solos.

Sigo con la lectura del libro de Hastings. En años posteriores, los dos hijos menores también se incorporaron al Vietcong. La madre se encogió de hombros con la reflexión de que si no luchaban por un bando, el otro lo reclutaría y sería peor, porque se encontrarían disparándole a su padre. El cuadro escribió: «No puedo contar la cantidad de mujeres que perdieron a 3, 4, incluso 7 u 8 hijos e hijas

En mayo de 1968 se dieron órdenes de lanzar nuevos ataques contra los núcleos urbanos, que fueron acogidas con poco entusiasmo. Los cuadros se quejaron de que no les ofrecían ni refuerzos ni nuevas armas. Solo los apremiaban a retomar las misiones de febrero en las que se había sacrificado tanta sangre de los camaradas. A los grupos que atacaban Saigón se los instó a llevar las llamas de la guerra hasta la misma guarida del enemigo. Pero según el recuerdo de Huynh Con Tan, emprendimos la segunda oleada de asaltos del Tet con la sensación de que éramos pelotones suicidas. Bill Homans dedica su cuplilla a la ciudad de Quan

En la noche del 5 de mayo, las fuerzas del Vietcong que avanzaban desde el norte y el este no pudieron pasar de las afueras de la capital, donde los estadounidenses y el ejército sudvietnamita las contuvieron. Las del este y el sur quedaron atrapadas en combates callejeros que no tardaron en perder. Al séptimo día, dijo Tan, tuvimos que admitir que la situación era sumamente desfavorable. Todavía no comprendo por qué atacamos las ciudades otra vez con un equilibrio de fuerzas que se había descompensado tanto en

contra de nosotros. ¿Qué hizo pensar a nuestros líderes que había millones de personas con un fervor revolucionario tal que las predisponía a sacrificarlo todo? Comprobamos que no era así. Steph nos refiere cómo su lugar bonito en aquella parte de Indochina

Las masas odiaban Estados Unidos y el régimen títere, pero la cólera no había llegado aún al punto de ebullición. Con el eclipse del Vietcong, el campo de batalla por parte de los comunistas pasó a quedar casi exclusivamente en manos del ejército de Saigón. Pero ni estos ni los estadounidenses nunca tuvieron una sensación clara de éxito, de que la guerra estaba resultando más fácil. El 20 de junio el gobierno de Thieu decretó una movilización general. La confianza mutua de los aliados era escasa. A partir de los ataques de mayo, entre los survietnamitas corrió el rumor difundido por varios cuarteles de que los estadounidenses se habían apartado a propósito para que las tropas de Saigón estuvieran obligadas a combatir. En palabras de un oficial vietnamita, ya en 2012, la gente decía que la red de inteligencia electrónica de Estados Unidos, tan refinada, tenía que haberse desconectado para que el enemigo se pudiera infiltrar en la capital con tanta facilidad. Algunos contaban incluso que los helicópteros estadounidenses repartían comida entre los soldados comunistas, que los camiones de tierra estadounidenses estaban llevando a las tropas comunistas. Aunque no todos los vietnamitas dieron crédito a aquellos rumores, todavía hay muchos que se los creen. A partir de 1968 se produjeron cientos de miles de muertes en combate. Fueron especialmente trágicas porque se produjeron cuando Estados Unidos ya había abandonado la esperanza de vencer y solo combatía para evitar una derrota explícita. Fue un conflicto al estilo del Día de la Marmota, en el que los enfrentamientos por una porción de hierba de elefante, de selva o de arrozal se repetían no ya mes tras mes, sino año tras año, sin un Andy McDowell como premio en el último fotograma. Lo último que cambiaba eran los nombres y los números de los que sudaban, temían, combatían y morían. Los soldados y el pueblo norteamericano se preguntaba: ¿por qué no nos libramos de esta guerra como tiene que ser? ¿O les damos a esta gente con todo o nos marchamos? ¿Qué es lo que nosotros vamos a hacer, dejando casi 15 temas en el tintero del CD número 12 de la colección Next Stop Vietnam? Así que para finalizar el último rascacielos de la música de este verano 2026, he seleccionado la canción del teniente Bobby Ross, Por fin, bienvenidos a casa. Y una última frase de Ernest Hemingway: nunca pienses que una guerra, por necesaria o justificada que parezca, no es un crimen.

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1: Muy buenas tardes, mi nombre es Marta Solano. Fernando, hola.
2: Hola.
1: ¿Qué haces? ¿Qué
2: pues
1: haces?
2: Estoy ensayando porque resulta que la pieza de hoy, que es un vals muy famoso, al principio no era solamente para orquesta.
1: Ah, ¿no? ¿Y tenía letra y todo o qué?
2: Claro, claro, claro. Llevaba voz. Strauss hijo la compuso pensando en una cantante que era muy famosa en aquel momento en Viena, que se llamaba Bianca Bianchi.
1: Ay, qué bonito el nombre, ¿no? Jolín, tan famosa como para que le escribieran algo a medida.
2: Tan famosa que le pusieron su nombre a un asteroide.
1: ¿A un asteroide como a Rafa Nadal? ¿En serio?
2: Te lo prometo, te lo prometo. Lo descubrieron un par de años antes del estreno de esta pieza.
1: Qué fuerte. Oye, Fernando, yo me voy a despedir y también de tus oyentes porque ya se acaba este especial de verano y a partir del lunes os dará el saludito David Cantero, que ya está bien de vacaciones, David.
2: Y volveremos a la rutina todos, Ana también vuelve.
1: Eso, con ese programa especial, ¿eh? El lunes empieza la nueva temporada. Bueno, os dejo con clásicos populares, nos escuchamos en una hora en las tardes.
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2: ¿Qué tal? Bienvenidas, bienvenidos a Clásicos Populares. Ese vals en cuestión es Voces de Primavera, de Johann Strauss hijo, que al principio tenía letra de Richard Genet, pensando en la soprano Berta Schwartz, que actuaba bajo un nombre artístico, ese de Bianca Bianchi, una de las grandes divas de la ópera, de la corte de Viena. Y efectivamente, la fama de Bianchi era tal que en 1880 le pusieron su nombre a un asteroide recién descubierto, el 218 Bianca. Luego, el propio Strauss hizo otra versión, solo orquestal, ya sin voz, y esa es la que se ha acabado imponiendo con el tiempo.

0: Pues era Frühlingsstimmen, Voces de Primavera, este opus 410 de Johann Strauss, hijo, que hemos escuchado en interpretación de la orquesta Johann Strauss de Viena y la dirección de Willy Boskowski.
1: El hit del verano de...
0: De 1900, que es el año en el que se celebran en París los Juegos Olímpicos de la era moderna, los primeros en la historia en los que compiten mujeres, y entre ellas la tenista británica Charlotte Cooper, que se convierte en la primera campeona olímpica individual jamás coronada. 1900 es el año también en el que el físico alemán Max Planck formula la teoría cuántica y, por tanto, sienta las bases de toda la física del siglo XX, y el año también en el que Sigmund Freud publica La interpretación de los sueños. Bueno, pero en el ámbito musical se estrena en Moscú una ópera de Nikolai Rimsky-Korsakov, basada en un cuento de Pushkin y compuesta para conmemorar el centenario del poeta. Esa ópera es El cuento del zar Saltán. Y dentro hay un interludio orquestal muy breve, brevísimo, apenas un minuto y poco más, en el que las cuerdas imitan sin descanso el vuelo frenético de un insecto que se cuela en la corte disfrazado. Rimsky-Korsakov tituló a ese interludio sencillamente El vuelo del moscardón. Y esa piececita, pensada simplemente como un efecto orquestal dentro de una ópera que prácticamente está ya olvidada, ha acabado, eso sí, teniendo una vida propia muchísimo más larga que la del resto de la obra, porque la han tocado violinistas virtuosos como pieza de exhibición, violinistas y de muchísimos otros instrumentos, porque se ha interpretado para prácticamente todos, ha sonado en dibujos animados durante décadas, hace poco más de 20 años. También Quentin Tarantino la rescató del olvido metiéndola en Kill Bill. Así que acabamos este verano, el hit del verano de 1900, dura poco más de un minuto y va a toda mecha.

0: Pues el hit del verano del año 1900 era este Vuelo del Moscardón del cuento del zar Saltán de Nikolai Rimsky-Korsakov, que interpretaba en esta ocasión la Filarmonía Orquestra, dirigía Vladimir Askenazy.
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0: Pues era el tema principal de La Bella y la Bestia, música de Alan Menken, letra de Howard Ashman, que interpretaba la Royal Philharmonic Orchestra con la dirección de Sally Herbert. Este tema principal es una canción de amor, pero está escrita prácticamente a las puertas de la muerte, porque el letrista Howard Ashman ya estaba muy enfermo de sida cuando la escribió con Menken. Él murió en marzo de 1981, antes de que se estrenara precisamente la película, y esta canción se llevó un Oscar a la mejor canción original, que tuvo que recoger Menken en nombre de los dos.
1: Oído pésimo.
0: Y hoy sí que vamos a dejar que suene toda la sintonía. Gracias, Pablo, por haber venido. No me interesa absolutamente nada lo que tengas que contarme.
2: ¿Te quieres ir del estudio?
0: Ahora mismo me quiero ir, y todo esto lo digo porque yo no tengo guión de tu sección de hoy, claro. Pero tú sí.
2: Es que hay que explicarle a los oyentes, o sea, el último programa que hizo Ana, yo hice un guión de mentirijilla para que pensara que íbamos a hablar de X cosa, pero luego yo aquí hice lo que a mí me dio la gana, pero claro, ella fue asaltada sin saberlo, pero Fernando sí que sabe perfectamente que
0: yo
2: está
0: sabía
2: haciendo...
0: que algo podía ocurrir, pero he sido bastante ingenuo hasta hace media hora cuando te he dicho, ¿no has puesto tu parte del guión? Y me dijiste, no, es que lo mismo no hay nada.
2: Y claro, claro.
0: Bueno, pues sorpréndeme.
2: Tú no te preocupes, Fernando, no os preocupéis tampoco, queridos oyentes. Hoy a hacer la sección nos va a ayudar alguien que viene en un cohete desde Júpiter.
3: Ay, Winnie, buena bomba, bocadillo serrano, son sándwich de queso con lonchita de jamón. Ay, buena, saludarte, Fernando, yo quería saludarte. Decirte que ya no te queda nada, que mucho ánimo, que en breve te llegará una brisa de aire fresco en forma de compañera. No para hacerte los días más fáciles, no te voy a engañar, no tengo ese superpoder, bueno, pero sí para hacértelos un poquito más ligeros. Mientras tanto, ¿qué te parece, qué os parece si nos quedamos con una canción del grupo de las cinco, en este caso, británicas y de los años 90? Algo de las Spice, ¿no? Para animar esto. Un besito.
4: ¡Yo!

0: Bueno, pues...
1: 30 años tiene esta canción. No es increíble, pero tiene 30 años.
0: Te tengo que decir que Ana, cuando me mandó el audio, dijo, es demasiado ese saludo como que ha hecho versionando. Y yo dije, no, está perfecto.
1: No, está perfecto, sí, porque además refleja muy bien cómo es ella.
0: Sí, totalmente. Bueno, yo... Puedes interrumpir cuando quieras, yo me he escrito aquí algo preparado, pero vamos, que esto está hecho para ti, o sea que... las Spice Girls fueron estrellas del pop de finales de los 90 y bueno...
1: Perdona, siguen siendo estrellas del pop.
0: Siguen siendo, es verdad.
1: Es que discúlpame. Es increíble, tú vas aquí... Aquí en España pasa menos, pero tú vas al Reino Unido y sales cualquier noche a tomar algo y es que esta canción prácticamente suena todos los días.
0: Pero
1: es
0: tú
1: increíble.
0: Has ido al Reino Unido y has comprobado
1: Sí, no. Doy fe.
0: Joder,
1: sí.
0: A mí me gustaría comprobarlo también porque...
1: Mira, hubo alguien que dijo una vez, y seguro que está acertado, que dice que siempre, en el mundo, siempre se está reproduciendo en algún momento y en algún lugar una canción de los Beatles. Uh-huh. Bueno, pues yo es que creo que el Wannabe de las Spice Girls le pasa algo parecido.
0: Sí, es que fueron estrellas que triunfaron a nivel mundial y, bueno, es un proyecto que en realidad fue diseñado desde el principio, desde los despachos, por una empresa discográfica, de estas que hacían castings y... Buscaban a propósito a 5 chicas para hacer un grupo, ¿no? Esto dio pues fe de cómo eran las relaciones entre las discográficas, las agencias de talentos y los artistas, sobre todo las artistas, en esa época. Pero bueno, las Spice Girls sufrieron todas las exigencias que eso conllevaba porque los despachos los dirigían principalmente hombres y las sometían a la presión estética, la presión pues en general que sufrían todas las mujeres en esa época. Pero bueno, las Spice Girls se liberaron de esto con su capital de talento, porque tenían muchísimo talento, y empezaron a moverse por la industria a su forma, ¿no? También la liaron, no tanto como ellas quizás, pero otros 5 músicos rusos, no británicos, en contra de la hegemonía occidental de la música clásica y en favor de un sonido más ruso, ¿no? Ejemplo de ello es esta primera sinfonía de Korsakov, a la que los nacionalistas rusos llamaron la primera sinfonía rusa.

0: Pues aquí dejamos este primer movimiento, largo assai, allegro, de la Sinfonía número 1 en mi menor, Opus 1, de Nikolai Rimsky-Korsakov, que yo creo que es pues de este juego que hago yo de elegir música contemporánea y clásica, es una de las mejores selecciones que he hecho.
1: Bueno, enhorabuena, Pablo.
0: Gracias. Con ayuda de Ana, eso sí, pero al fin y al cabo, Ginger Spice y Korsakov hacen música muy parecida, ¿no? ¿No te parece?
1: Sí, ¿tú crees que Rimsky-Korsakov y Jerry Halliwell hacen música muy parecida?
0: Yo creo que podría decirse que son almas gemelas.
2: Hola, Fer. ¿Qué te parece si escuchamos y compartimos con los oyentes Almas Gemelas de Luz? Ya sabes que me encanta esta canción porque habla de dos personas que no es que sean pareja, no es que sean hermanos y no es que sean amigos. Es que son mucho más, como tú y yo, almas gemelas. Un beso. ¿Verdad que

0: Los salmas
1: de que voy a llorar.
2: Sí.
1: Que voy a acabar llorando.
2: Pero además de verdad, ¿eh?
1: Es verdad, ¿no? Y además el mensaje es muy bonito. Quien lo ha hecho es Silvia Pérez Arroyo, pues porque realmente Silvia y yo somos prácticamente almas gemelas y siempre hemos tenido esta canción como muy la canción de los dos. Silvia Pérez Arroyo, que fue compañera hace tiempo en Radio Clásica y que ahora está en Directo al Grano, que lo pueden ver en la 1 de Televisión Española.
2: Pero, ¿a ti, o sea, te gusta en concreto esta canción por eso o te gusta en general Luz Casal también?
1: A mí me gusta Luz Casal en general. Hay canciones que me gustan más que otras. Y, pero bueno, claro, esta tiene este significado especial para nosotros dos.
2: Vale. Bueno, yo pensaba que te gustaba mucho, no sé. Entonces he decidido poner un poquito más de Luz Casal.
1: A ver si acierto.
2: Porque, bueno, este disco es de 2013 y representa una especie de colisión de dos mundos internos de Luz Casal. El mundo de ella viajando y yendo a conciertos en distintos países de Europa y del mundo y descubriendo cosas nuevas, y su mundo interno, su mundo de sus raíces. Precisamente a sus raíces volvió a Santiago de Compostela, a la Plaza del Obradorio, 8 años después, mientras tú estabas recién salido, me entiendo, del grado de periodismo, o si no me equivoco, 2000...
1: ¿Yo?
2: Sí.
1: Uf, ¿cuándo salí yo de periodismo?
2: ¿No? 8 años después, 2021. No, me he equivocado.
1: No me acuerdo.
2: Tú estabas ya afianzado en Radio Clásica en 2021, me he equivocado.
1: Sí, sí, no, en 2021 seguro.
2: Sí, pues en 2021 volvió a Santiago de Compostela, Luz Casal, para grabar en una sola toma, junto a la Filarmonía de Galicia, que por cierto, un beso a Galicia desde aquí, Solo esta noche. Es un disco... De cuya repertorio Negra Sombra es el más... Sí, es verdad que el título...
1: Ahora me no, pero Negra Sombra es precioso.
2: Sí.
1: Es un tema precioso, claro.
2: Pues está cantado en gallego y es de todas estas canciones, yo creo, la que más se acerca al sonido de la música clásica. Bueno, vamos a escucharla.

0: ¿Sabes tú que esta es una de las canciones galegas o en galego más versionadas de toda la historia?
1: No tenía ni idea.
0: Y que es un poema de Rosalía de Castro. O sea, Negra Sombra es un poema de Rosalía de Castro. No recuerdo ahora mismo quién le puso música, pero lo puedo buscar en algún momento. Lo musicalizó por primera vez Joan Montes Capón y se presentó, fíjate, en el Gran Teatro de La Habana en 1892. Luego hay una traducción al castellano de Juan Ramón Jiménez, pero el poema, y de hecho Lud lo canta en galego, con lo cual...
1: Joder, o sea, me parece precioso. Como preciosa es Galicia, que está muy bien, es un lugar increíble, apasionante, pero no hay nada como la costa mediterránea, especialmente la del sur.
2: Hola, Fer, ¿qué tal? Oye, estaba yo pensando, ¿tú te acuerdas de esos momentos en los que en el estudio nos marcábamos unos bailes a ritmo de valses? Un, dos, tres, un, dos, tres. Dejábamos el micro apartado. ¡Ay, qué buen recuerdo! Pero si tengo que elegir uno, yo diría que Un beso y una flor de Nino Bravo, cantada a dos voces, tú y yo, micrófono en mano, en los karaokes con los compañeros de la radio. ¿Qué me dices? Un beso, tu compañera almeriense en Madrid.
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0: Yo con Yolanda, es Yolanda Criado, es mi compañera Yolanda Criado de Radio Clásica. Aparte de que es algo que solemos decir, pero claro, los oyentes nunca se percatan de ello, que muchos de los mejores momentos en los estudios se dan mientras hay música, sí. Y que ellos no lo pueden escuchar. Nosotros nos hemos echado algunos bailes y luego con Yolanda, yo soy especialista en cantar Un beso y una flor de Nino Bravo y Un velero llamado Libertad de José Luis Perales.
4: Pero durante el programa.
0: No, durante el programa no, ya estoy en los karaokes, estoy ya en nuestro tiempo libre.
1: Bueno, pues a mí me viene que ni pintada esta petición de Yolanda para cerrar esta pequeñita sección de verano y para despedir el verano en general, ¿no? Septiembre y la llegada del otoño tiene una aura un poco melancólica, de despedida, de nostalgia y sobre todo de nuevo comienzo. Y bueno, pues para desearle la mejor temporada a Fernando y a Ana, pues dedicamos, yo creo que yo y todos los oyentes, esta canción de Nino Bravo. Una canción, por supuesto, muy de karaoke y de acordarte de tus amigos. También se acordó Beethoven de su amigo, el archiduque Rodolfo de Austria, al componer su sonata para piano número 26, llamada Les Adieux, durante las guerras napoleónicas del siglo XIX. Durante las guerras napoleónicas del siglo XIX, Napoleón asedió la ciudad de Viena y decidieron hacer pues un bombardeo nocturno en la capital, ¿no? Allí vivía entonces nuestro compañero Beethoven, que se refugió durante el bombardeo en el sótano de su hermano Karl. El archiduque, tras la victoria de Napoleón, se tuvo que exiliar durante un tiempo y Beethoven, que era gran amigo suyo y se beneficiaba de su mecenazgo, pues le dedicó esta composición. Vamos a escuchar el primer movimiento, la despedida, Adagio Allegro, que es un poco melancólico, pero que también cumple la función de despedir la sección, ¿no? Quedaos con la energía de Nino Bravo y la capacidad creativa de Mozart. ¡Ay, de Beethoven!
4: ¡Ay, ya la lío!
0: No pasa nada.

0: no pasa nada, en este caso, confundirlo, no, porque eso demuestra, y volvemos al principio, que está muy bien elegido el nombre de esta sección, oído pésimo. No te preocupes, Pablo. Aunque he de decir que han llegado tanto notas de voz como algunos correos electrónicos pidiendo que continúes en temporada.
1: Sí.
0: Y eso será algo que tendremos que sopesar, Ana y yo, si en algún momento te abrimos las puertas del estudio para que vengas aquí con tu oído pésimo.
1: A ver, yo si no exploto, me encantaría. Y de hecho, quería darle las gracias a Irene y a Elisenda de Barcelona y a Blanca Abades, que son los mensajes que yo he podido ver por, pues no sé, por defenderme, así. Bueno. Y muchas gracias a vosotros también, Ana Fernando, a Paloma también, que está en parte inspirado en su formato esta sección. O sea que muchas gracias a todos.
0: Bueno, pues aquí seguiremos y esta, por supuesto, es tu casa, Pablo.
1: Muchas gracias.
0: Un abrazo.
1: Hasta luego.

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1: Queridos amigos de Clásicos Populares, soy Fernando Botanz, os llamo desde Bilbao. Felicitaros por vuestro extraordinario programa y os pediría, si fuera posible, dedicar a una pianista y profesora de piano extraordinaria, donostiarra, que recientemente nos ha dejado, que es María Soledad Imaz, pianista del Orfeón Donostiarra durante 30 años. Y si fuera posible, dedicar a María Soledad Imaz la canción Maite, interpretada por Orfeón Donostiarra, compuesta por Pablo Sorozábal. Para ti, Marisol, con todo mi amor y muchas gracias.

0: Maite Euzkieder es un zortziko que nació para el cine en plena dictadura. Sorozábal lo escribió en 1940 para la película Hay Alai, y en esa primera versión se cantó en euskera, algo que era, bueno, pues totalmente insólito en los primeros años del franquismo, cuando todo el mundo sabe, ¿no?, que el uso público del euskera estaba fuertemente reprimido. Tanto fue así que la película desapareció poco después. Se dice que las copias y el negativo se evaporaron, pero la canción se hizo inmensamente popular. Nosotros escuchábamos ahora la interpretación de la Sociedad Coral de Bilbao, la Euskadi Orquestra, en la dirección de Cristian Mandeal.
1: Hola, buenas tardes. Mirad, estos meses de verano se lleva a cabo un proyecto bonito en el que hay implicadas muchas familias. Vacaciones en Paz tiene un nombre hermoso. Con este proyecto se acompaña a niños del Sáhara para aliviar estas fechas en las que el desierto tiene que ser lo más parecido al infierno. Estos niños se van esta semana última de agosto, así que yo os querría pedir que el viernes 28 pueda sonar Adiemus de Carl Jenkins en honor a quienes organizan esta acción que va encaminada a poner un granito de arena para que el mundo sea mejor. Muchas gracias. Soy Mercedes de La Rioja.

0: Lo más interesante de Adiemus es que las palabras que escuchamos son de un idioma inventado, hecho solamente para sonar universal. Carl Jenkins creó un proyecto donde las voces cantan con sílabas, con palabras que no tienen un significado concreto, simplemente como si fueran un instrumento más, para evitar, se hizo, para evitar que la letra distrajera y que cualquier oyente, sin importar su lengua, pudiera sentirla como propia.
1: En modo avión.
0: Les informamos de que durante los próximos minutos vamos a activar el modo avión y les proponemos hoy mirar a alguien, a quien tengan más cerca, como si fuera la primera vez. Vamos con el pianista italiano Giovanni Alevi y una pieza que hace unos años terminó sonando en medio mundo. Es este, Come sei veramente.

0: Come sei veramente, de Giovanni Alevi, que él compuso para piano solo en 2005, que unos años después pues fue la banda sonora de un anuncio de coches, ahí se hizo mundialmente conocida, y ahora la escuchábamos con él al piano, junto con el conjunto I Virtuosi Italiani.
1: Buenas tardes, Fernando. Soy Mercedes de Sevilla. He estado escuchando el programa de hoy mientras esperaba el autobús, y como la parada está junto a la Torre del Oro, se me ha ocurrido pediros un trocito, lo que podáis, del preludio de la zarzuela La Torre del Oro de Jerónima Jiménez. Espero que le guste a mi amiga Maite, que también es fiel seguidora vuestra, igual que yo. Muchas gracias por todo y un abrazo. Adiós.

0: Pues Mercedes estaba el otro día esperando el autobús en la parada de la Torre del Oro de Sevilla y nos pedía precisamente este preludio de la zarzuela con música de Jerónimo Jiménez, que escuchábamos con la Orquesta Sinfónica de Sevilla y la dirección de Edmond Colomer.
1: Hola, equipo de Clásicos Populares, soy Blanca desde Abadés. Quiero aprovechar para hacer una dedicatoria muy especial. Todos los días disfrutamos de las voces y de la música, pero hoy quiero pedir el maravilloso intermezzo de Caballería Rusticana de Pietro Mascagni para dedicárselo exclusivamente a los técnicos de sonido y a los productores del programa. Ellos no se escuchan al micro, pero son el corazón, el alma y el motor que hace posible que la música clásica brille y llegue perfecta a nuestras casas. Muchísimas gracias por vuestro trabajo invisible, pero imprescindible detrás de la pecera. Un abrazo en especial a Paloma. Sois majísimos.

0: Pues efectivamente, como decía Blanca, sin producción, sin realización y sin quienes se encargan de la parte técnica, sería imposible que pudierais escucharnos, así que este intermezzo de Caballería Rusticana para vosotros.
1: Ha llegado a su destino.
0: Pues despedimos ya esta temporada de verano en la que tanto Ana como yo os hemos acompañado en directo cada tarde. La mayoría ya sabéis que el lunes que viene empieza la nueva temporada, que aquí vuelven las playlists para el día a día, cómo iban a faltar las playlists. Así que anunciamos ya la de la semana que viene. Músicas para ponerte cuando estás teletrabajando o cuando estás trabajando en casa. Porque una de las ventajas de trabajar en casa es que te puedes poner música. 689-869-347, las notas de voz en WhatsApp, 91-346-1025, músicas en el contestador, músicas para trabajar en casa. Para participar en el duelo musical, que también empieza el viernes que viene, clásicospopulares@rtve.es, que este año el ganador se llevó un piano digital de 400 euros, yo ahí lo dejo. Un saludo de Paloma Ranz, también de Dani Rodríguez, que ha estado en el control de sonido, y José Luis Beltrán en la realización. Buen fin de semana, el lunes volvemos con toda la artillería en la nueva temporada. Adiós.

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1: Muy buenos días, bienvenidas y bienvenidos un día más a Rizoma, el programa en el que estética, filosofía y música se entrelazan. Os saludamos Pablo Revert al control técnico y quien nos habla, César Rus. A lo largo de estas semanas hemos dedicado ya varios programas a pensadores y pensadoras contemporáneas. Hace unas semanas hablábamos de Adriana Caballero, el programa pasado lo dedicamos a Slavoj Žižek. Hoy vamos a hablar de Martha Nussbaum, la filósofa estadounidense, premio Príncipe de Asturias de Ciencias Sociales en 2012, uno de los referentes contemporáneos en filosofía moral y política, ha desarrollado conceptos que hoy ya son centrales, como en el debate filosófico, como es la idea de vulnerabilidad, el papel de las emociones en la política o el desarrollo de las capacidades. Pero en su pensamiento hay también un espacio para la música. Uno puede encontrar reflexiones sobre música en varios de sus libros, pero además, hace dos años, en 2024, publicó el libro The Tenderness of Silent Minds, la ternura de las mentes silenciosas, dedicado al War Requiem, al Requiem de Guerra, de Benjamin Britten, del que hablaremos hoy.